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0: ¿Cuántos frascos tienes en tu baño que compraste porque a alguien te los recomendó, porque salían en un video o porque la etiqueta prometía milagros? Cremas, sueros, ácidos, jabones con nombres que suenan a clase de química. Pero, ¿alguna vez te has preguntado qué hay realmente dentro de esos frascos y si de verdad les sirven a tu piel? Hoy vamos a hablar de la ciencia que está detrás de tus cosméticos. Que hay que saber es que los cosméticos no son exclusivos para mujeres. Hoy existen productos para todo mundo. Shampoos especiales para hombres. Gel de limpieza para bebés. Desodorantes para piel sensible. Esmaltes de uñas. Cremas antiarrugas. Y detrás de cada uno hay una disciplina científica llamada química cosmética. Química cosmética. Que se encarga de formular productos para limpiar, proteger y mejorar el aspecto de la piel. El cabello, las uñas y los labios. Para formular un cosmético se necesita saber de anatomía, fisiología, química y hasta microbiología, porque hay que garantizar que el producto no se contamine con bacterias, mohos o levaduras. Un cosmético mal formulado no solo no funciona, puede dañarte la piel. Y aquí es donde entra la parte que todos quieren saber, los famosos ácidos. Pero antes, un dato clave. A partir de los 25 años, tu piel empieza a producir menos colágeno, la proteína que le da firmeza y elasticidad. Por eso, aparecen las arrugas. La piel pierde su capacidad de retener agua. Saber esto te ayuda a entender para qué sirve cada producto. El ácido salicílico se usa para tratar el acné. Reduce los poros y tiene efecto antiinflamatorio, pero puede irritar y aumenta la sensibilidad al sol. Así que si lo usas, bloqueador obligatorio al día siguiente. El ácido glicólico exfolia. Ayuda a retirar células muertas, aclara manchas y suaviza arrugas. Pero en exceso o en piel sensible, puede causar irritación. Y el ácido hialurónico, ese que está de moda, es un polisacárido que evita que la piel pierda humedad, mejora su elasticidad y disminuye líneas de expresión. Pero ojo, en exceso puede provocar el efecto contrario. Entonces, ¿cómo elegir bien? Primero, conoce tu tipo de piel o cabello. No te guíes solo por recomendaciones, porque si no tienes la misma dermis o el mismo sistema capilar que quien te invitó a probarlo, puedes llevarte una mala experiencia. Segundo, lee la etiqueta. Busca que diga dermatológicamente probado y libre de crueldad animal. Además, revisa que no contenga algún ingrediente al que seas alérgico. Y tercero, evita productos importados de manera ilegal, porque no cuentan con garantías sobre sus ingredientes. No tienen estudios que avalen su calidad y podrían ser dañinos para tu salud. Que sea bonito y barato no significa que sea seguro. Piel es el órgano más grande de tu cuerpo y el primero que da la cara por ti todos los días. Merece que lo que le pongas encima tenga ciencia, no solo mercadotecnia. Así que la próxima vez que estés frente al espejo con un frasco en la mano, hazte la pregunta que importa. ¿Esto de verdad es para mí? Con información de la doctora María Guadalupe Nava Arzaluz, de la FES Cuautitlán de la UNAM. Un guión de Leonardo Santiago, con información del portal Ciencia UNAM. Les saluda Mónica Genis.
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1: Lluvia, pisadas, raspones. Nuestro calzado resiste absolutamente todo.
2: Sin embargo, lucirlo reluciente y bien cuidado no exige gastar de más.
1: Si quieres elaborar tu propia crema para calzado, quédate para aprender la receta de esta tecnología doméstica.
0: Revista del Consumidor.
2: En el día a día, merecemos usar productos de calidad que nos faciliten la vida. ¿Y sabes qué es lo mejor? Que muchas veces podemos crearlo con nuestras propias manos.
1: Por eso, haremos nuestra propia crema para calzado, que está validada por el Laboratorio Nacional de Protección al Consumidor. ¡Comencemos!
2: Para esta tecnología doméstica puedes adquirir los ingredientes en droguerías y tlapalerías. Los ingredientes que vamos a utilizar para hacer 750 mililitros son media cucharadita de colorante sintético negro, media taza de aguarrás, 4 cucharadas de vaselina simple, 2 cucharadas de cera carnauba, 3 cucharadas de cera amarilla y 3 cucharadas de ácido esteárico.
1: También vamos a ocupar los siguientes utensilios: un cubrebocas, un par de guantes de látex, una taza medidora, un recipiente con capacidad de 500 mililitros, 2 abatelenguas, una cuchara sopera metálica, un tazón de vidrio con capacidad de 1 litro, una cacerola con capacidad de 2.5 litros, 2 trapos para manipular objetos calientes y un recipiente de plástico o metal con capacidad de 250 mililitros.
2: Ahora sí, pasamos a la magia de la preparación. Pero antes de ponernos creativos, recuerda que la seguridad es primero. Ajustémonos el cubrebocas y pongámonos los guantes de látex.
1: En un lugar con ventilación, empezaremos disolviendo el colorante en el aguarrás con un abatelenguas. Puedes pulverizar el colorante envolviéndolo en un papel y golpeándolo suavemente con un martillo.
2: Después agregamos la vaselina, la cera de carnauba y la cera amarilla en el tazón y la calentamos a baño María.
1: Un gran consejo para que la cera se funda más rápido es cortar la cera en cubitos pequeños y mezclar constantemente hasta que se derritan por completo.
2: Una vez que la cera esté líquida, añadimos el ácido esteárico y continuamos moviendo hasta que se integre totalmente.
1: Ya que se hayan disuelto todos los componentes, con mucho cuidado, retiramos el tazón del baño María y vertemos nuestra mezcla de colorante con aguarrás e incorporamos todo mediante movimientos suaves. Por último, vaciamos nuestra crema para calzado en el recipiente de 250 mililitros.
2: Solo resta tener un poco de paciencia. Antes de cerrar el envase, dejamos enfriar a temperatura ambiente hasta que el producto se solidifique. ¡Y listo!
1: Lo mejor de esta tecnología doméstica es que tiene 1 año de caducidad y se prepara en 40 minutos aproximadamente.
2: No olvides mantener el recipiente bien cerrado para evitar que la crema se reseque. Además, es indispensable que el envase contenga una etiqueta visible que señale que debe mantenerse fuera del alcance de niñas y niños. Y de ser posible, una leyenda de precaución por su contenido de solvente.
1: Guárdala en un lugar fresco, seco y oscuro. Y devuélvele la vida a tus zapatos. Anímate a preparar este producto en tu casa y etiquétanos en Instagram con el hashtag Tecnología Doméstica Profeco y arroba Revista del Consumidor MX.
2: No olvides que también puedes ver esta y más tecnologías domésticas en nuestro canal de YouTube, Profeco TV.
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1: Revolut sopesa una cotización dual en los mercados de Nueva York y Londres. El Banco de Inglaterra mantiene 3.75% tasas de interés, pero alerta sobre inflación. Codi y Dimo, con avance lento, se busca acelerar pagos digitales. JP3 Financial busca crecer mediante alianza con una cadena comercial con cartera digital. Revolut revela una filtración de datos de clientes. Banco Central de Brasil recorta por quinta ocasión consecutiva su tasa de interés. Reserva Federal sube su tasa de interés un cuarto de punto por alza de la inflación. ¿Qué aprendes en la licenciatura en Administración Financiera? ¿En qué va la disputa arancelaria entre Estados Unidos y China al cumbre Trump-Xi? Consumo privado en México volvió a terreno positivo en julio-agosto, estima el INEGI.
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3: Muy buenos días, bienvenidos a Oráculo Financiero este viernes 18 de septiembre de 2026. Les saluda Corina Sánchez, estamos transmitiendo en esquina 32 Radio, nos escucha en la 1550 y en la 800 de AM en Tijuana, San Diego, así como en la 1190 de AM Mexicali, Caléxico. También estamos en vivo en nuestras redes sociales de Esquina 32 Noticias a través de nuestro canal de YouTube, donde le invitamos a estar muy bien informado a lo largo de este día. También visite nuestra página web, toda la información en esquina32.info. Y puede comunicarse con nosotros esta mañana de viernes enviando un mensaje de WhatsApp, el número 664-583-1375. También podemos agregarle al canal o al grupo de esta app para informarle todo lo que ocurra a lo largo de este viernes. También nos puede exponer usted alguna denuncia que desea hacer pública, alguna información que quiera compartir vía este mensaje de WhatsApp. 7:05 a.m, vamos con el reporte de los mercados con Dani Carrión.
4: Muy buenos días a toda la audiencia de Esquina 32. Dani Carrión les manda un cordial saludo este viernes 18 de septiembre. El peso inició la sesión con una depreciación de 0.12%. Está cotizando alrededor de 17.19 pesos por dólar, con un tipo de cambio tocando un mínimo de 17.13. Hoy es el cuádruple witching, en el que expiran simultáneamente las opciones sobre acciones individuales, contratos de futuros sobre índices bursátiles y opciones sobre futuros. Es importante mencionarles que la petrolera árabe saudí Aramco anunció a algunas refinerías europeas que el próximo mes no podrá realizar sus entregas de crudo luego de los ataques que ha sufrido. Esto implica una menor oferta de petróleo. Al igual, de acuerdo con la Agencia Internacional de Energía, en junio los países europeos importaron 577 mil barriles de petróleo diarios desde Arabia Saudita. Además, en 2025, este país representó casi el 7% de las importaciones de crudo por parte de Europa, siendo su quinto mayor proveedor. Es importante mencionarles que hoy durante la sesión se espera que el tipo de cambio cotice un rango de 17.10 a 17.21 pesos por dólar. Que tengan un excelente fin de semana.
3: Muchísimas gracias, Dani. Excelente fin de semana también para ti. Y en los precios del petróleo, le informo, caen este viernes, prolongando las pérdidas por tercera ya sesión consecutiva, ya que el alivio de las preocupaciones sobre interrupciones del suministro saudí contrarrestó la inquietud por la escalada en el conflicto en Medio Oriente. Los futuros del crudo del Brent del Mar del Norte bajan 1.65 dólares o 1.6% y suman 103.17 dólares el barril. Mientras, los futuros del West Texas Intermediate de Estados Unidos caen 61 centavos, 0.6%, y suman 101.30 dólares. El referencial Brent va a camino de registrar la primera pérdida semanal, esto en 3 semanas, con una caída de 1.4%. Estas preocupaciones inmediatas sobre la escasez de suministro se han atenuado al momento gracias a una combinación de factores. Primero, el aumento de las exportaciones de crudo de Arabia Saudita a través de Omán, el incremento de las existencias de productos petroleros en Estados Unidos, Singapur y Europa, y el alza de exportaciones de combustible de China, lo dicen los expertos. Vamos a los metales. El oro sube por segunda sesión consecutiva este viernes 18.

4% y suman 4.418.20 dólares. Los precios del petróleo caen por tercera sesión consecutiva y el alivio de las preocupaciones sobre las interrupciones en el suministro saudí. Y hay entonces acción por el oro, hay reacción. El oro se considera tradicionalmente pues una cobertura contra la inflación. El aumento de las tasas de interés puede frenar, dicen los expertos, puede frenar la demanda al incrementar el atractivo de los activos que rinden intereses. La Fed de Estados Unidos subió las tasas apenas el miércoles y adelantó más alzas en los próximos meses y esto tendrá pues repercusiones en el oro, que esta mañana alcanza máximo de una semana. La plata, el platino y el paladio suben más de 2%, es el reporte de este viernes. Y las acciones de empresas tecnológicas registraron un fuerte incremento la jornada de ayer jueves en Wall Street, apoyadas por el optimismo en la demanda de los microcomponentes que continúa superando la capacidad de la oferta actual, pese al debate sobre los elevados requerimientos de capital y los riesgos de este sector. Varios indicadores que pues están invirtiendo en compañías que se benefician de la IA, estos inversionistas, por supuesto, registraron un 16%, según este indicador sobre tecnológicas que repuntaron en Nueva York por la demanda de los llamados microchips. Llegamos a México, le informo que inversionistas extranjeros ligaron en agosto 3 meses de salidas de capital de la Bolsa Mexicana de Valores, en un entorno en el que los operadores del mercado han tenido que sortear prácticamente la fortaleza que tiene ahora mismo la moneda mexicana, el peso, el desempeño de las empresas y un mayor atractivo relativo a los instrumentos de deuda. Según cifras del Banco de México, el Banxico, el capital foráneo en el mercado accionario mexicano registró una salida neta de 765.7 millones de dólares. Esta cifra es solo en agosto, lo que representa la mayor salida mensual desde marzo pasado. Y en lo que va desde 2026, las salidas netas de capital extranjero suman ya 550.3 millones de dólares, el menor monto para un periodo similar desde que se tiene registro para este año. Con ello, el saldo de la inversión extranjera, le repito, estos son capitales extranjeros en el mercado accionario mexicano, se ubicó en 193.648.5 millones de dólares, 0.9% por debajo del nivel de julio, pero 6.2% también inferior al máximo histórico, que era de 206 mil millones alcanzado apenas en febrero. En tema en Venezuela, este gobierno venezolano y la oposición están muy cerca de un acuerdo para transferir las reservas de oro al Banco Central. Estas reservas están valoradas en 4 mil millones de dólares, del Banco de Inglaterra al Banco de la Reserva Federal de Nueva York, al Banco de Estados Unidos. Se habla de que este acuerdo está ya prácticamente hecho. El gobierno interino de la presidenta Delcy Rodríguez obtendría el control legal sobre el oro, pero no podría vender las reservas, al menos no de forma inmediata. En cambio, la reserva podría sí utilizarse como garantía para préstamos estatales, incluidas las labores de reconstrucción tras el doble terremoto en junio. Esto sería como pues una tipo pues ayuda o contención después de este fenómeno que pues dejó muchísimas pérdidas humanas y qué decir económicas y materiales. 7:12 en México hay advertencias sobre la economía, dice Fitch Ratings, esta calificadora. Tres son los factores que podrían generar presiones a la baja de la calificación crediticia para México. Las autoridades no logren implementar una mayor consolidación fiscal, que la economía sufra un choque más severo o prolongado, o que se debilite la coherencia y credibilidad de las políticas públicas. Así lo explicó la calificadora en un análisis. De acuerdo con los expertos de Fitch Ratings, Pemex, perdón, representa un riesgo adicional para el presupuesto público. La caída de la producción de refinación y, por consiguiente, importación de combustibles bastante costosos para el país ha demostrado que la recuperación operativa de la petrolera sigue siendo una asignatura pendiente. O sea, Pemex, que es una de las petroleras más endeudadas del mundo, sigue lastrando la economía de México debido a este subsidio que le sigue dando el gobierno de México.
Vamos ahora a Asia. La inflación en Japón desaceleró ligeramente este viernes, 1.7%. Este dato es de agosto, según cifras oficiales de esta mañana. Por cierto, horas antes de una reunión del Banco Central en la que se espera una subida de las tasas de interés. El Banco de los Precios se mantiene

0: cerca del objetivo. Ellos sí van bien en este sentido, es lo que dicen, vamos al 2% que tiene establecido el Banco Japonés y busca aliviar la presión inflacionaria. La cifra del Ministerio del Interior, que incluye los precios volátiles de alimentos, se situó por debajo del 1.8% que se registró apenas en julio. También esta cifra es inferior a las expectativas que tenía el mercado, que pronosticaba que se mantuviera estable, pues así el tema económico en Japón. Viajamos a Francia, donde también el presidente Emmanuel Macron está tomando decisiones. Anunció esta mañana de viernes, 18 de septiembre, que ordenó un plan para proteger infraestructuras críticas frente a los ataques híbridos rusos, al asegurar que la naturaleza de agresividad rusa en Europa ya cambió. A medida que la guerra lanzada por Rusia en Ucrania avanza hacia su quinto año ya, los aliados europeos de Kiev alertan del aumento de los actos de sabotaje orquestados por Moscú, esto en territorios propios. Varios países europeos, Francia es uno de ellos, además de Italia y España, se preparan para celebrar elecciones nacionales ya en 2027. Son cruciales para el futuro de la Unión Europea. París teme injerencias extranjeras de la parte de Moscú. El presidente Emmanuel Macron dice que ha tomado esta decisión, un plan para proteger las infraestructuras críticas de estos ataques de Rusia y, por supuesto, proteger la economía francesa. Son las 7 de la mañana con 15 minutos. Continuamos en Oráculo Financiero.
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7: Revolut sopesa una cotización dual en los mercados de Nueva York y Londres. El Banco de Inglaterra mantiene 3.75% tasas de interés, pero alerta sobre inflación. Codi y Dimo, con avance lento, se busca acelerar pagos digitales. JP Tree Financial busca crecer mediante alianza con una cadena comercial con cartera digital. Revolut revela una filtración de datos de clientes. Banco Central de Brasil recorta por quinta ocasión consecutiva su tasa de interés. Reserva Federal sube su tasa de interés un cuarto de punto por alza de la inflación. 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
0: 7 de la mañana con 18 minutos. Seguimos en Esquina 32 Radio esta mañana de viernes, es 18 de septiembre. Muchísimas gracias por estar con nosotros. Vamos con más temas económicos. Las autoridades de Rusia confiscaron negocios y activos de la multinacional suiza de Nestlé y de tres grupos franceses. Esta es una medida que el Kremlin defendió este viernes como una respuesta justificada contra empresas de países considerados no amistosos por su apoyo a Ucrania. Un decreto firmado por el presidente Vladimir Putin transfirió las operaciones rusas de Nestlé, de la cadena minorista francesa Auchan, en la antigua marca de bricolaje que es Leroy Merlin, hoy conocida como Le Mana Pro. Esto lo hizo una empresa denominada Lev Management. La medida, divulgada desde ayer por la noche, pero este viernes se dio ya con más detalles a conocer, también está afectando a las filiales rusas sobre el grupo francés FM Logistic. Según las investigaciones, Esta empresa de Lef fue creada a finales de 2025, ya cuando iba a terminar el año, y está dirigida por un general del Ministerio del Interior de Rusia. La decisión se enmarca en la respuesta de Moscú a estas sanciones económicas impuestas por Occidente por la guerra en Ucrania. Le decía, ya van cinco años la guerra, que se encuentra pues sin fin al momento. La mayoría de las compañías occidentales optaron entonces por vender sus negocios en Rusia o reducir drásticamente operaciones debido a las restricciones comerciales y financieras en ese país. Rusia confiscó los activos de Nestlé, dos empresas más, grupos de Francia, después de que el presidente Emmanuel Macron diera a conocer también estas medidas hace unas horas. 7:19 a.m. Vamos a Estados Unidos. El presidente Donald Trump amenazó con cortar el comercio de la Unión Europea si sigue adelante con una propuesta. Esto para convertir a Canadá en el primer miembro asociado de este bloque. Dijo, creo que es ridículo, así lo declaró el presidente Trump, sobre este plan que presentó la jefa de la Unión Europea, Ursula von der Leyen. Si hacen eso, sí considero que es absoluto un acto hostil, impondré aranceles muy serios o dejaré de comerciar con Europa. Palabras del presidente Trump. La presidenta de la Comisión Europea, Ursula von der Leyen, propuso que Canadá, esto apenas fue el miércoles, esta propuesta que se dio a conocer, apenas vio la luz, Canadá se convierta en el primer miembro asociado de este bloque después de que el primer ministro canadiense, Mark Carney, hiciera una intervención prevista ante el Parlamento Europeo. En otro tema, la Organización Internacional del Trabajo dio inicio al proceso ya formal del nombramiento para el cargo del director general. Como parte de estas etapas institucionales, el organismo internacional celebrará un acto con los aspirantes registrados. El encuentro está programado para el 23 de septiembre, el próximo miércoles. Durante la sesión, los aspirantes expondrán la plataforma de trabajo ante el público en general y después mantendrán un diálogo con representantes de los tres sectores constituyentes de este organismo, que son el gobierno, empleadores y, por supuesto, los trabajadores. El evento se transmitirá a través de la plataforma en línea de la Organización Internacional del Trabajo y se dispondrá de un registro grabado para las personas que deseen ver cómo se dio esta conferencia. Viajamos a Inglaterra. El banco pronosticó que la inflación británica superará el 4%, esto a principios de 2027, al tiempo que mantuvo las tasas de interés sin cambios, y el gobernador Andrew Bailey advirtió explícitamente que un conflicto prolongado en Medio Oriente podría exigir una política monetaria más estricta. Junto con la decisión inesperada de suspender todas las ventas activas de bonos del Estado, esto por parte del Banco de Inglaterra, durante los primeros 6 meses, el Comité de Política Monetaria votó otra vez por 6-3 a favor de mantener las tasas de interés. Lo hizo en 3.75%. Tres miembros votaron a favor de una subida, que era de 4%, en línea con la previsión mediana de los economistas, que habían pronosticado que iba a haber un alza. Pero ahí está la decisión del banco inglés. Viajamos a Sudamérica. El Banco Central de Brasil redujo la tasa de interés de referencia. Lo hizo por quinta vez consecutiva. Esto a 3 semanas, justamente faltan 3 semanas de las elecciones presidenciales, van a ser en octubre, en las que el izquierdista Luis Inácio Lula da Silva busca la reelección y dicen algunas encuestas que lleva ligera delantera respecto al derechista Bolsonaro. La tasa Selic, una de las más altas del mundo, por cierto, en Brasil, bajó de 14 a 13.75%. Eso lo dio a conocer el Comité de Política Monetaria vía comunicado. La decisión de la autoridad monetaria brasileña estuvo en línea con las previsiones de 48 de 51 economistas que ya tenían este escenario. Expertos habían pronosticado que no habría ningún cambio el resto de estos que participaron en la encuesta. Aterrizamos en México. Alcanzó nuestro país una participación récord, sumó 36.8% de importaciones de equipo de cómputo en Estados Unidos. Este dato es de enero a julio de este 2026, ubicándose como el primer proveedor externo de ese mercado. Son datos del Departamento de Comercio. En los primeros 7 meses del año en curso, las exportaciones mexicanas de estos productos sumaron 90.834 millones de dólares. Es un alza interanual de 96.3%, con lo que prácticamente se duplicaron. Más que insólita, esta tendencia en México es única en las últimas décadas, considerando los principales bienes que está exportando México. Además, la producción no cuenta con una estructura sólida de proveedores locales, así que buenas noticias económicas, por supuesto, para nuestro país. En Europa, el gobierno español ha decidido aumentar la inversión en la red de transporte eléctrico. Supera los 17 mil millones de euros, casi 20 mil millones de dólares. De aquí a 2030 es una proyección, lo que supone 30% más de lo previsto inicialmente. Esto lo dio a conocer la ministra de Energía, Sara Agesen, alegando el aumento de la demanda derivado de la electrificación. La rápida expansión de la capacidad de energía renovable en España, así como la nueva demanda procedente de grandes consumidores de energía, como son los centros de datos instalados ya en ese país, han incrementado la necesidad de invertir en redes eléctricas. Agregó, es la mayor inversión en redes eléctricas en la historia de este país. También señaló que un proceso de consulta pública había puesto de manifiesto un aumento significativo de la demanda de conexiones eléctricas, esto por parte del sector industrial, también importante para la economía española, además del sector residencial y de proyectos de energías renovables. Vamos a Sudamérica. Las exportaciones mineras argentinas totalizaron en 4.742 millones de dólares. Este dato es del primer semestre de este 2026. Se trata de una expansión de 75% respecto del mismo periodo del año pasado, de 2025, gracias al aumento de litio, lo informó la Cámara Argentina de Empresas Mineras, la CAEM, y la Bolsa de Comercio de Rosario. Se trata del máximo nivel exportado registrado para un primer semestre desde que se tienen estas estadísticas en este país. Esto lo dio a conocer el organismo en un informe donde se habla también de que el oro continúa siendo el principal mineral exportado, seguido del litio y la plata. La importancia de la minería para la Argentina, sin duda, un bastión económico que después de ahí se está pues sosteniendo. Es como un tipo ancla derivado de esta crisis que ha tenido en los últimos años o en las últimas décadas. Pasamos a otra información. El consejero delegado de Revolut, Nick Storonsky, indicó que el neobanco valora dar un salto al parque de Nueva York y de Londres y cotizar así en ambos mercados bursátiles, aunque dejó claro que la opción favorita continúa siendo su presencia en la bolsa neoyorquina. Dijo, en realidad, actualmente estamos planeando una doble cotización en la Bolsa de Valores de Londres y en el Nasdaq. Agregó que la fintech británica, le habló de Revolut, deja claro sus planes para iniciar su andadura en las bolsas de valores de ambos lados del Atlántico y así está previendo un mayor crecimiento en el mundo. Ya, por cierto, tiene una presencia importante en México. Y en nuestro país, después de caer 0.4% en pleno mundial durante junio, el séptimo mes del año repuntó 0.2% y el octavo creció 0.1%. Le hablo del indicador oportuno de consumo privado en México. El gasto de bienes y servicios de las familias, este consumo privado, creció 0.2% en julio y 0.1% en agosto. Es poco, pero hablan de un crecimiento, destacan los expertos y también lo señala el Instituto Nacional de Estadística y Geografía, el INEGI. Son las 7 de la mañana con 27 minutos. Hasta aquí los temas de Oráculo Financiero. Le invito a que se quede con nosotros en Esquina 32 Radio.
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1: Anuncian simulacro nacional el 19 de septiembre. Informa Harfush sobre detención de integrantes de los rusos. Rescatan a 31 migrantes abandonados en desierto de California. Presentan obras y modernización de carreteras en Baja California. Advierte diputada recortes para energía y salud en presupuesto federal 2027. Se manifiestan en la CFE por falta de electricidad en Rincón del Oro. Encuentran cuerpo envuelto en bolsa de Tijuana. Caen 3 presuntos implicados en asesinato del joyero de Mexicali. Capturan en Mexicali a sujeto buscado por desaparición en Sonora. Y sujeto armado en Tijuana es detenido tras choque y persecución. Esto y más información en Esquina Informativa Primera Edición con Corina Sánchez.
2: Muy buenos días, bienvenidos a Esquina Informativa Primera Emisión. Es viernes 18 de septiembre de 2026. Les saluda Corina Sánchez y estamos transmitiendo en Esquina 32 Radio. Nos escucha en la 1550 y en la 800 de AM Tijuana San Diego. También en la 1190 de AM Mexicali Calexico. Y estamos en vivo para usted en nuestras redes sociales de Esquina 32 Noticias a través de nuestro canal de YouTube, donde le invitamos a estar informado, al igual que nuestro portal, toda la información, las noticias del momento, de la frontera, temas nacionales y en el mundo, en nuestra página esquina32.info. Y puede comunicarse con nosotros esta mañana de viernes enviando un mensaje de WhatsApp. Le comparto el número 664-583-1375. Podemos agregarle al canal o al grupo de esta aplicación para mantenerle informado de todo lo que ocurra durante este día. O bien nos puede usted exponer alguna denuncia que desea hacer pública, alguna información que quiera compartir. Vía este mensaje de WhatsApp 664-583-1375. Son las 7 de la mañana con 35 minutos. Muchísimas gracias por acompañarnos. Y vámonos con la información del clima, cómo van a estar las temperaturas en Tijuana este viernes. Oscilarán entre los 18 y los 26 grados centígrados. Las rachas de viento serán de 13 kilómetros por hora. Humedad alta sigue con mañanas nubladas. Tardes, noches también algo con nubes, 94% para hoy. Hay 1% de probabilidad de lluvia. Para mañana sábado en Tijuana, temperatura mínima de 18 grados centígrados con una máxima de 25 y para el domingo mínima de 19 con máxima de 25 grados centígrados. Bastante agradable el clima para Tijuana, templado. El domingo con mayoría del día estará nublado, es lo que está reportando el servicio meteorológico. Vámonos a Mexicali, le informo este viernes cómo va a estar el clima. Las temperaturas oscilarán entre los 23 y los 41 grados centígrados. Sigue el calor en Mexicali, bueno, no es novedad. La humedad 35% baja respecto al inicio de semana. Hay 0% de probabilidad de lluvia. Las rachas de viento serán de 9 kilómetros por hora. Y para mañana sábado en Mexicali tendremos temperatura mínima de 23 grados centígrados con una máxima de 41 y el domingo 25 la mínima con 42 grados la máxima. Noches frescas, agradables para Mexicali, pero durante el día superan las temperaturas, siguen superando los 40 grados centígrados. Son las 7 de la mañana con 36 minutos. Vamos a temas nacionales. Le informo que la Coordinadora Nacional de Protección Civil, Laura Velázquez, anunció detalles correspondientes al segundo simulacro nacional. Está programado para llevarse a cabo en territorio mexicano el 19 de septiembre, justo a las 12 del día. Durante la conferencia matutina, Laura Velázquez indicó que el ejercicio preventivo se realizará bajo la hipótesis de un sismo y busca fomentar la cultura de la protección civil en toda la población mexicana. Muy importante que usted esté informado sobre los protocolos en caso de un siniestro, cómo actuar. Vamos a escucharla.
3: Ahora bien, el próximo sábado 19 de septiembre, 12 del día, se llevará a cabo en todo el país, permítame seguir insistiendo en ello, en todo el país, sábado 19 de septiembre, 12 del día, hora centro de México, llevaremos a cabo este ejercicio ciudadano que nos permite medir toda nuestra capacidad de respuesta desde un plan familiar que ya estaremos elaborando en estos momentos. Hay que ver que va a ser sábado, por primera ocasión va a ser en sábado, y esto nos va a permitir a participar a la gran mayoría de mexicanos y mexicanas desde sus hogares, lo cual será un ejercicio muy importante, un plan familiar para determinar cuál es la responsabilidad de cada uno de los integrantes de las familias. Por último, recordar que van a sonar la alerta por vía celular, son más de 80 millones de celulares. Ustedes saben que por instrucción de la presidenta de México, el alertamiento por telefonía celular es una realidad de nuestro país. Somos el tercer país del continente americano con este alertamiento por telefonía celular y sonarán todos los teléfonos en la República Mexicana a las 12 del día, hora centro de México. Asimismo, sonará la alerta sísmica a través de 23,000 altavoces que se tienen distribuidos principalmente en los estados limítrofes al Pacífico y hacia el centro del país.
2: Escuchamos a Laura Velázquez, la Coordinadora Nacional de Protección Civil, sobre este simulacro. Incluirá por primera vez el envío masivo de mensajes de alertamiento directamente a teléfonos celulares, esto en varias regiones del país. Complementando la red de altavoces y medios de comunicación tradicionales, esta tecnología forma parte de las estrategias implementadas para optimizar los tiempos de aviso ante una emergencia sísmica en México. Para finalizar, la Coordinadora Nacional de Protección Civil reiteró el llamado a los ciudadanos para participar activamente en las simulaciones que ya están programadas, le decía, mediodía. En el caso de Baja California, el simulacro será a las 11 de la mañana, estamos a una hora del tiempo de la Ciudad de México. 7:40 a.m, más información en nuestro país. Le comparto que en Morelos, Francisco Javier Meléndez, el Trompas o alias el Paco, identificado por las autoridades como el presunto feminicida de la estudiante española, Claudia Tacoronte, esta jovencita de 21 años de edad, fue detenido la tarde de ayer, según la información en redes sociales del secretario de Seguridad del país, Omar García Harfuch. Este hombre, alias el Trompas o el Paco, tiene 37 años de edad y tiene tras de sí un récord criminal. Incluye 5 detenciones con igual número de ingresos a la cárcel distrital de Cuautla. Durante 2007 fue detenido en 2 ocasiones, esto por robo calificado. En 2010 también fue arrestado por robo a transeúnte con violencia y robo calificado. En 2023 este hombre de 37 años de edad allá en Morelos fue acusado de allanamiento de morada, lesiones y además amenazas. Según el historial criminal, el Trompas era detenido y liberado en poco tiempo. Se convirtió en usuario frecuente de la llamada puerta giratoria del sistema judicial allá en Morelos. Esto le permitió seguir con la carrera delictiva hasta el sábado pasado, cuando pasó del robo con violencia al feminicidio y le quitó la vida a esta jovencita de 21 años de edad, española, Claudia Tacoronte, que se encontraba en la Universidad de Morelos por un intercambio estudiantil. Pasamos a otros temas. Pese a que la Fiscalía General de la República no lo ubica, la Secretaría de Marina informó que el almirante José Rafael Ojeda Durán, secretario de Marina en el sexenio del presidente Andrés Manuel López Obrador, sigue dentro de la institución naval, esto como asesor en seguridad nacional del actual secretario, que es el almirante Raimundo Pedro Morales Ángeles. Y además recibe casi 150,000 pesos al mes, esto netos, por el puesto de almirante. Así que, bueno, ahí está, le siguen las críticas a este caso de Ojeda, no lo encuentran, pero sigue cobrando en la Secretaría de Marina. Y justamente sobre este caso exigen a la Secretaría Anticorrupción publicar declaraciones patrimoniales de esta persona, diputados federales y locales del Partido Acción Nacional. Exigieron a Raquel Buenrostro Sánchez, ella es la Secretaria Anticorrupción y Buen Gobierno, desclasificar como reservadas y hacer públicas de manera urgente las declaraciones patrimoniales de este exsecretario de Marina, José Rafael Ojeda Durán. Genoveva Huerta, ella es diputada federal de Acción Nacional, dijo que tener reservada la declaración del exsecretario de Marina está en expedientes judiciales y está abriendo a la puerta a la impunidad en el país y a la impunidad en este gobierno de Morena. Viajamos a Guanajuato. Le informo que la Fiscalía General de la República informó que investiga el hallazgo de más de 59 millones de litros de hidrocarburos presuntamente obtenidos de manera ilegal, esto en tres municipios del estado de Guanajuato. Reportó que tras la detención en julio de este año de una persona en el momento en que descargaba combustible en una pipa, esta pipa era de 33 mil litros de capacidad de diésel. Esto ocurrió en una gasolinera de San Luis de la Paz y esta persona no acreditó su legal procedencia, pues se realizaron varios actos de investigación y al momento es lo que se está reportando por parte de la Fiscalía, este mega decomiso de 59 millones de litros de huachicol en Guanajuato. 7:43, continuamos con más información en Esquina 32 Radio.
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14: ¿Qué aprendes en la licenciatura en Administración Financiera? ¿En qué va la disputa arancelaria entre Estados Unidos y China al hombre Trump-Xi? Consumo privado en México volvió a terreno positivo en julio-agosto, estima el INEGI. Persiste atonía en el empleo manufacturero en julio pese a auge industrial de cómputo. México será el país invitado en 2027 a la feria turística IFTM Top Reza en Francia. 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GS1 México celebra 40 años, el VIP que transformó la economía. 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
2: Son las 7:46. En este momento nos trasladamos a San Diego para el reporte de nuestro compañero Antonio Álvarez. ¿Cómo estás, Antonio? ¿Qué tal?
15: Te saludo con gusto para arrancar este viernes. Iniciamos con la información que se ha generado en las últimas horas en el condado de San Diego. Iniciamos con una pareja residente del área de Boulevard que fue condenada a 25 años de prisión por someter a su sobrina de 7 años de abuso extremo, incluyendo desnutrición, quemaduras, agresiones físicas y otros actos de crueldad. La menor logró escapar en julio de 2025 y pedir ayuda a un vecino que permitió a las autoridades descubrir las condiciones de maltrato en las que vivía. Tras declararse culpables de 15 cargos graves, estas personas, que por cierto incluyó en estos cargos tortura, abuso infantil y lesiones corporales, los responsables fueron sentenciados, mientras que la víctima se recuperó y actualmente ya vive con familiares en un entorno seguro. Es decir, bueno, pues esta pequeña vivía entonces con sus tíos y ahora pues todo esto ha cambiado y parece que podrá tener un nuevo comienzo. En otros temas, Benjamín Madrigal Virrueta, ciudadano mexicano que residía en Yakima, Washington, fue sentenciado a 40 años de prisión federal por su participación en el asesinato de César Murillo, de su esposa embarazada de 6 meses, Mayra Sofía Hernández, y de su hijo no nacido. Según los documentos judiciales, los crímenes estuvieron relacionados con una organización de narcotráfico que operaba entre México y Estados Unidos. Las víctimas habían informado al acusado que planeaban cooperar con las autoridades, motivo por el cual fueron asesinadas y enterradas en fosas clandestinas. La investigación incluyó más de un año de trabajo especializado que permitió localizar y recuperar los restos de las víctimas. 25 años de edad de Benjamín, 40 años de prisión. En otros temas, un jurado federal declaró culpable a Donald Danks de Irvine por conspiración para cometer fraude bursátil, manipulación de testigos, obstrucción de la justicia y perjurio, tras concluir que dirigió durante 6 años un esquema para engañar a inversionistas de la empresa cotizada en Nasdaq, Loop Industries. Según las pruebas presentadas, utilizó información privilegiada obtenida por su relación con la compañía para promover la compra de acciones mientras vendía secretamente sus propias participaciones a través de una empresa fachada, obteniendo ganancias superiores, escuche usted bien, a los $4 millones. Posteriormente intentó ocultar el fraude mediante documentos falsificados y declaraciones engañosas durante la investigación federal. En otros temas, el condado de San Diego también lanzó esta semana un nuevo panel interactivo para monitorear las tasas de vacunación contra la influenza, COVID-19 y el virus respiratorio sincital, coincidiendo todo esto con la llegada de las vacunas de temporada a clínicas y farmacias de la región. Las autoridades sanitarias instan a la población a vacunarse este otoño, destacando que la inmunización sigue siendo la herramienta más efectiva para prevenir hospitalizaciones, muertes y la propagación de enfermedades respiratorias. La recomendación cuenta con el respaldo de organismos estatales, expertos médicos y organizaciones profesionales de salud. Así que bueno, tome esto en consideración. Y cerramos la información con la identificación de los cuerpos, lamentablemente, de las personas que perdieron la vida en una vivienda ayer en el área de Lake Murray, en Boulder Lake Avenue, en San Diego. Amy Vaught, David Vaught, de 56 y 54 años de edad, los dos adultos, y también su pequeña hija, una niña de 13 años de edad, la otra persona que perdió la vida. Sigue la investigación, se desconoce lo sucedido. Insistimos, escucharon disparos de arma de fuego. Una vecina acudió al recinto y encontró a los dos adultos sin vida, y al río de las autoridades pues encontraron a la pequeña. Seguiremos al pendiente de este tema. Información hasta el momento para arrancar este viernes. Desde San Diego, regreso contigo. Excelente día.
2: Excelente día, Antonio Álvarez. Gracias por la información desde San Diego. Son las 7 de la mañana con 50 minutos. En este momento nos despedimos de nuestra estación, la Norte 800, y le invito a que se quede con la programación.
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2: Gracias por seguir en Esquina 32 Radio. Vámonos con más noticias. Antes le informo, si va usted a cruzar por la garita de San Isidro, Estados Unidos, la mañana de este viernes, la línea normal se encuentra en las inmediaciones del Puente México, en la Ready Lane a la altura del Hospital General de Tijuana, y línea Sentry a la altura de Paseo de los Héroes. Le repito, si va usted a viajar a Estados Unidos por la garita de San Isidro esta mañana de viernes, así se encuentra la línea inmediaciones del Puente México, la normal. Si usted viaja Ready Lane, el Hospital General de Tijuana es el punto desde donde tiene que esperar, o si viaja línea Sentry a la altura de Paseo de los Héroes. 7 de la mañana con 51 minutos, vámonos con más temas. Un migrante de origen hondureño fue rescatado en la línea divisoria entre Mexicali y Calexico. Esto ocurrió ayer jueves. agentes municipales, personal del Instituto Nacional de Migración, del INAMI, y elementos de la patrulla fronteriza ubicaron al joven varado con signos severos de deshidratación justo a la altura del monumento conocido como la Mojonera 222. La intervención inició cuando corporaciones de ambos países detectaron la presencia del hombre a escasos metros del cerco internacional dentro de esta zona agrícola donde permanecía expuesto al calor extremo del desierto, pues, de Mexicali. Imagínese usted en pleno verano. El afectado fue identificado como Freddy Jaciel, tiene 25 años de edad y es originario de Honduras. Al momento de ser abordado por los oficiales, este joven mostraba un cuadro de desorientación derivado de la falta de agua y la exposición prolongada al clima de la región. Ante la condición física que presentaba, personal de rescate le brindó primeros auxilios en el sitio con hidratación inmediata, esto para estabilizar sus signos vitales antes de retirarlo de esta franja limítrofe. El punto donde ocurrió este hallazgo, en las inmediaciones de la Mojonera, es un sector de terracería y parcelas agrícolas donde las temperaturas suelen elevarse muy, muy rápido, complicando el paso de las personas a pie sin provisiones. Este hombre iba sin agua. Una vez fuera de peligro, Freddy fue trasladado y puesto bajo la custodia ya formal del Instituto Nacional de Migración, autoridad que asumió el resguardo para evaluar su estado general de salud. Primero, que este hombre estuviera bien de salud, después definir el trámite administrativo correspondiente a la estancia en el país, ver si está pues legalmente en México o qué va a pasar con esta persona. Es un joven de 25 años de edad. Y en más, en la frontera, agentes de la patrulla fronteriza del sector del centro rescataron a 31 migrantes transportados como mercancía. Los traficantes ocultaron al grupo dentro de una camioneta modificada bajo las altas temperaturas del desierto. Esto ocurrió en Ocotillo, California. Tras el operativo, el conductor del vehículo optó por abandonar a los migrantes y huyó hacia territorio mexicano. El sospechoso creyó haber cruzado a salvo, pero las autoridades mexicanas lograron capturarle tras la persecución. Ahora el conductor implicado en este tráfico ilegal de estos migrantes, de estas personas, pasó directamente del volante de la camioneta a una celda policial allá en California. 7:54 PM, vamos a otra información. CDT e IMCO miden ventajas, pero también los rezagos de competitividad para Tijuana. El Consejo de Desarrollo de Tijuana, el CDT, y el Instituto Mexicano para la Competitividad, que es el IMCO, elaboran de forma conjunta un diagnóstico sobre la competitividad que tiene ahora mismo la ciudad. Lo anterior, con el fin de perfilar indicadores reales frente a otras 12 metrópolis del país, sin depender únicamente de métricas tradicionales centralizadas, quieren que haya más vertientes. La investigación, financiada con recursos del Fondo FIDEM y con apoyo técnico también del Centro Metropolitano de Información Económica y Empresarial, que es el CEMDI, contempla 27 indicadores organizados en 5 subíndices, de los cuales 10 fueron diseñados desde cero para responder a esta dinámica fronteriza. Ellos, los empresarios, dicen que, bueno, la dinámica que se vive aquí en Baja California, en las ambas Californias, es muy, muy diversa y distinta a la que se vive al resto del país. No puede ser medida Tijuana o el estado con las mismas métricas respecto al interior de México. Los datos se cotejan frente a plazas industriales también muy importantes: Monterrey, Guadalajara, Querétaro, allá la zona del Bajío, y la zona metropolitana de Saltillo específicamente. Según los primeros hallazgos, la plaza destaca al captar la segunda mayor tasa de inversión extranjera directa en proporción a la economía y también por ofrecer este costo de electricidad más bajo del grupo evaluado, además de liderar en construcción de parques industriales. Se siguen construyendo parques industriales en Tijuana. Muchos empresarios o políticos decían que ya no había tierra. Sí, sigue habiendo tierra para la construcción de estos parques. Obviamente están ya lejos de la zona de Otay, están ya en las tierras colindantes con el municipio de Tecate. Pese a los números favorables en la atracción de capital, sí hay inversión en Tijuana. El documento advierte deficiencias operativas que comprometen al momento el crecimiento. Rezagos en la red eléctrica, problemas con el suministro y reuso del agua, el bajo nivel de innovación y una expansión urbana bastante desordenada. Para profundizar en estas limitantes, el equipo técnico integrará entrevistas directas con inversionistas, esto antes de publicar las conclusiones ya de manera definitiva. Estos resultados son preliminares. Sobre el sentido del proyecto, Gabriel Camarena Salinas, líder del eje de economía de CDT, expuso que el estudio permitirá dejar de hablar de competitividad únicamente desde una perspectiva general. Empezarán ya a medir a Tijuana desde lo que realmente necesita y está enfrentando como una ciudad fronteriza que es, una ciudad industrial y binacional. Por su parte, Alicia Meneses, presidenta del Consejo de Desarrollo de Tijuana, el CDT, indicó que la meta es contar con bases cuantitativas directas que permitan orientar presupuestos y también obras hacia las áreas con mayor rezago operativo. Las conclusiones finales se emitirán una vez concluidas las fases de campo y la ponderación estadística. En más información, el apoyo al turismo, también un bastión para la economía de Baja California, dispersó una bolsa de 909,644 pesos a través del programa Inclusión Productiva y Sustentable. Este presupuesto será canalizado para infraestructura menor, señalética vial y acondicionamiento de espacios públicos en playas de Rosarito, Ensenada y también Tijuana. Estos recursos se dividieron en cuatro asignaciones dentro de una vertiente de mejoramiento de destinos a donde llegan pues los turistas, con el fin de intervenir puntos de alto flujo de paseantes locales pero también internacionales. Estas mejoras se van a aplicar en Playas de Rosarito. En ese municipio, en el quinto municipio, se otorgaron dos partidas, una por 235,845 pesos para la colocación de señalética carretera en la ruta del Médano. Además, otro recurso es de 179,800 pesos, está dirigido al Parque Metropolitano para trabajos de balizado, esto en el sendero natural de ecoturismo, que también es un destino que se ha distinguido por eso, por el ecoturismo, y lo han preferido acá en Baja California. En el puerto de Ensenada se autorizaron cerca de 244,000 pesos para instalar señalamientos peatonales que orienten a los viajeros que desembarcan en la terminal de cruceros para llevarlos a la zona comercial y, por supuesto, el centro histórico del puerto de Ensenada que tienen que visitar los turistas, que es un atractivo pues tradicional. Este paquete financiero incluye una partida de 250,000 pesos para Tijuana. Está etiquetada de forma directa para rehabilitar este escenario principal en el corazón del centro de la ciudad, que es la Plaza Santa Cecilia. Un andador, tradicional, quien llega tiene que visitarlo. Está ubicado en el arranque de la avenida Revolución, también está avenida tradicional en el centro. El secretario de Turismo de Baja California, Miguel Ángel Badiola Montaño, declaró que el desarrollo turístico debe partir de comunidades locales. Los recursos entregados a los comités y encargados de cada espacio deben comprobarse en las próximas semanas, obviamente mediante el avance físico de las obras, buscando ordenar los accesos peatonales, pero también los carreteros de cara a periodos vacacionales. Viene diciembre y pues llegarán turistas a estas ciudades, le decía, Playas de Rosarito, el puerto de Ensenada y Tijuana, principalmente, que se están preparando con estos apoyos económicos para mejoras turísticas. Son las 8 de la mañana en punto. Continuamos con más noticias en Esquina 32 Radio.
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14: Murió Vicente López Rodea, expresidente de Grupo de la Costeña y referente de la industria de las conservas alimenticias. Secretaría del Trabajo y Previsión Social publica reglas del programa piloto de certificado laboral agroexportador. Arranca con aguacate. La Organización Internacional del Trabajo inicia proceso de sucesión para la Dirección General. Perfilan candidatos y fechas clave. Firmas de petróleo y minería de Estados Unidos alzan la mano para operar en Venezuela. Novo se alía con Anthropic para acelerar el desarrollo de nuevos medicamentos con inteligencia artificial. American Airlines analiza ajustar su capacidad por alza de precios del combustible. Estados Unidos prepara reapertura del puerto de Nuevo México para comercio de ganado. 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
2: Son las 8 de la mañana con 3 minutos. Estamos en Esquina 32 Radio transmitiendo en vivo para usted en nuestras estaciones acá en la frontera, también en redes sociales de Esquina 32 Noticias. En más temas, temas de Baja California, presentaron obras y modernizaciones carreteras. Los titulares de la Secretaría de Infraestructura, Comunicaciones y Transportes, Jesús Antonio Esteva Medina, y el titular del Banco Nacional de Obras y Servicios Públicos, de Banobras, Jorge Alberto Mendoza Sánchez, presentaron los detalles sobre las acciones de obra pública, modernización y conservación vial que se ejecutan en la península de Baja California y en la red carretera federal. Durante la exposición de estos proyectos, correspondientes al tramo carretera transpeninsular, que comprende 1.316 kilómetros entre Baja California Sur y Baja California, el secretario de Infraestructura detalló que el programa de intervención contempla metas específicas para el periodo comprendido entre enero de este 2026 y diciembre de 2027. En ese sentido, el funcionario indicó que tras haber intervenido 72 kilómetros durante el año anterior, para el presente ejercicio anual se programó atender una mayor proporción de la vía, señalando que este año se habrá atendido un 65% de la longitud total de esta carretera, la Transpeninsular. Vamos a escuchar a Jesús Esteva Medina, el secretario de Infraestructura, Comunicaciones y Transportes.
30: Baja California Sur y Baja California, aquí tenemos toda la intervención en la Transpeninsular. El año pasado se hicieron 72 kilómetros, este año vamos a atender 773 kilómetros de 845 que tiene, y debemos de haber atendido completo este año casi el 70%, entre 65 y 70% de la Transpeninsular. Aquí algunas imágenes de los trabajos que se están realizando.
2: Por otra parte, al exponer lo referente al desarrollo de infraestructura logística y de transporte en el estado de Baja California, el director general de Banobras, Jorge Alberto Mendoza Sánchez, informó sobre los trabajos orientados a consolidar corredores prioritarios con un tiempo de ejecución estimado en 48 meses. El responsable de la institución financiera explicó que el esquema de desarrollo está contemplando varias intervenciones de construcción y ampliación de carriles en tramos estratégicos que comunican a comunidades como el Puerto de Ensenada, San Quintín, Mexicali y San Felipe. Vamos a escuchar.
31: Tenemos las carreteras de Baja California, aquí una de las anclas para este sistema de autopistas y de carreteras es el puerto de Punta Colonet. Tenemos ya los estudios de las autopistas que van de Tijuana hasta Ensenada, que es la parte de en rojo, y también estamos viendo la posibilidad de ampliar el número de carriles de estas autopistas en verde que van desde Punta Colonet hasta Mexicali, también llegando y ayudando con la carga hasta la parte de la frontera con el vecino del norte, llegando hasta Mexicali. Adelante.
2: Pasamos a otros temas. Advierte diputada, recortes para energía y salud en el presupuesto del próximo año. Este proyecto económico que tiene el gobierno federal para 2027 contempla reducciones presupuestales en los sectores importantes como es el energético y salud. Así lo advirtió la diputada federal del Partido Acción Nacional, del PAN, Eva María Vázquez. Durante una rueda de prensa, la legisladora señaló que tras analizar el proyecto presentado por el gobierno federal, identificó disminuciones en recursos para ambos rubros, los cuales consideró de relevancia para el país, particularmente para Baja California. Vamos a escuchar.
0: No es un tema exclusivamente de Mexicali. Ya es un tema que también alcanzó a Tijuana. Y para muestra un botón y basta con acudir a Tijuana y se van a dar cuenta de las interrupciones de energía eléctrica, conocidas como apagones por todos, que están a la orden del día y que nos colocan pues en una desafortunada situación a todos los ciudadanos. No hay más recursos para el sector energético, solamente hay promesas de que van a mejorar las condiciones en favor de los ciudadanos, pero la verdad es que viene una reducción del 70%. ¿Y por qué? Porque contrario a lo que les puedan decir, la Secretaría de Salud trae una disminución que se había proyectado, para que ustedes se den una idea, en el 2024, estamos hablando de un presupuesto de 97 mil millones de pesos. Ahora estamos hablando para el próximo ejercicio de solo 72 mil millones de pesos. Es decir, hay una reducción considerable para el presupuesto de la Secretaría de Salud, para ser muy puntuales.
2: Escuchamos a Eva María Vázquez, la diputada federal de Acción Nacional por Baja California. En cuanto al sector salud, la diputada panista también señaló una disminución en el presupuesto para 2027 al comparar los recursos destinados en años anteriores con lo contemplado para el próximo año. Como referencia, mencionó que en 2024 se destinaron 97 mil millones de pesos

0: Pacto de Mexicali, tras haber sido nombrada coordinadora estatal en defensa de la Cuarta Transformación de Morena en Baja California. A su descenso del vuelo, la senadora con licencia fue recibida por algunos funcionarios y militantes de Morena que acudieron al aeropuerto para expresar su respaldo. Los asistentes portaban banderas mexicanas y también del partido de Morena, además de cartulinas y pancartas con mensajes de apoyo a Julieta Ramírez Padilla. Estos mensajes, estas pancartas, tenían frases como "Es Julieta" y "Julieta, soberanía nacional". La concentración generó aglomeración de personas dentro y fuera de la área. De los asistentes dificultó por momentos el flujo de pasajeros, también el tránsito de vehículos en los accesos y alrededores de este aeropuerto de Mexicali, mientras la banda interpretaba música durante la recepción de Julieta Ramírez. Fue designada Julieta Ramírez Padilla durante un acto encabezado por la dirigencia nacional del partido de Morena, esto fue en la Ciudad de México. Ariadna Montiel Reyes, la dirigente nacional de Morena, afirmó que su elección respondió a los resultados de encuestas realizadas entre los aspirantes. La nueva coordinadora agradeció el respaldo de militancia y llamó a la unidad a quienes participaron en este proceso interno de cara al proceso electoral del próximo año, ya del próximo 2027. Son las 8 de la mañana con 11 minutos. Vamos a información de Tijuana. Se manifestaron ante la Comisión Federal de Electricidad, la CFE. Debido a la falta de electrificación en la colonia Rincón del Oro, se llevó a cabo una protesta ayer jueves, justo frente a las oficinas de la Comisión Federal de Electricidad, sobre el Bulevar Benítez, el Bulevar Benítez de Tijuana. Decenas de residentes denunciaron que entre 120 y 150 familias viven a oscuras en este asentamiento contiguo al altiplano Quinta y Boulevard 2000 de la ciudad, allá en la zona este. Los inconformes acusaron que, a pesar de sostener mesas de diálogo previas con personal de la CFE, las obras de tendido eléctrico siguen frenadas entre trabas burocráticas y largas administrativas. Al respecto, Esteban Orozco, él es activista de este movimiento antorchista y representante vecinal, expuso que la Comisión Federal de Electricidad condicionó inicialmente el trámite a la entrega de medidas técnicas del plano de este polígono. Vamos a escuchar la explicación de este representante.
1: Pues, básicamente, pues uno de los problemas es, pues sabemos que en Baja California el tema de la vivienda, pues, afecta bastante, ¿no? La gente, pues como puede, a sus posibilidades, pues se acerca y se y busca un lugar donde vivir, donde pueda, ¿no? Y tenemos colonias donde la gente pues está prácticamente en los voladeros, ¿no? En colonias que no tienen los servicios básicos, no tienen agua, no tienen luz, no tienen mucho menos drenaje ni pavimento, ¿no? Entonces, la situación está muy difícil, pues la situación económica de las familias pues tampoco da para comprarnos un terreno donde nosotros quisiéramos, ¿no? Donde tenga todos los servicios, una casa, ya ni se diga una casa amueblada, ¿no? Entonces, nos toca batallar, sabemos que es difícil, pero lo importante es que la gente está unida, la gente está unida, organizada con antorcha, y pues estamos tratando de buscarle solución a los problemas que tiene la gente.
2: ¿Qué otros problemas tienen ahí?
1: Pues todos, no tenemos luz, no tenemos agua, no tenemos ningún servicio, no tenemos nada, no tenemos recolección de basura. Ya tenemos cerca de 15 años viviendo ahí en la colonia.
2: ¿Cómo se llama, dice la
1: Rincón gente? Del Oro.
2: ¿Por dónde es?
1: Es por el rumbo de altiplano Quinta, cerca del 2000, hasta el fondo estamos nosotros.
2: Hasta el cerro.
0: Escuchamos al responsable de este movimiento, de esta protesta, Esteban Orozco. La carencia del suministro obligó a los pobladores a sortear las recientes ondas de calor sin ventilación, tampoco con refrigeración, no tuvieron acceso a esto para resguardar sus insumos básicos, dijeron ahí, compartieron en la protesta. Pese a que los residentes costearon y entregaron las correcciones topográficas solicitadas por la misma comisión, la empresa de gobierno no ha iniciado los trabajos en este terreno. Vamos a escuchar a una de las manifestantes.
2: Nada más por protocolo, su nombre, por favor, ¿y cuánto tiempo lleva viviendo ahí?
3: María Guadalupe Ramos. Tengo 6 años viviendo ahí. Lo que estamos sufriendo todas las familias, que no tenemos luz. No tenemos luz, no somos invasores, pagamos nuestros terrenos. El dueño de los terrenos de fraccionamiento no nos apoya, tenemos que luchar por nosotros mismos.

0: es justo.
1: ¿Tienen título de propiedad?
0: Pues estamos pagando los terrenos. ¿Sí? Hay un contrato ahorita, estamos pagando. Pero todos estamos pagando, no somos invasores, ¿ok? Y pues es todo.
2: Y bueno, sobre las necesidades que tienen.
0: Tenemos varias necesidades.
2: ¿Cómo le están haciendo?
0: Ok, ahorita todas las personas estamos viviendo sin refrigerador, sin nada. Imagínense, se nos echa a perder todo. Vivimos al día. Ahorita como está la economía, todo está muy caro para vivir al día, ¿no? Y pues no es justo, no es justo que nos tengan así. Otras personas ya tienen 15, 16 años ahí. Y es un cerro, están las calles para la chingada, tan feas las calles. Tan feas las calles y yo pienso que no es justo estar viviendo así.
3: Escuchamos a la señora María Guadalupe Ramos, una de las manifestantes en contra de la CFE. Este rezago energético forma parte de una cadena de servicios ausentes en un sector habitado desde hace más de 10 años, pues también acusan no contar con red de agua potable y drenaje sanitario. También señalaron las vías de terracería sin pavimento ni mantenimiento, un rezago crónico en las rutas de recolección de basura y la descomposición recurrente de despensa y alimentos por la falta, ya le decía, de un refri, no tienen refrigerador. Los vecinos fijaron el jueves 1 de octubre como un plazo para que la Comisión Federal de Electricidad, la CFE, entregue el calendario de inicio de obra. Advirtieron también estos vecinos que de no haber resoluciones ejecutivas, extenderán los bloqueos a otras sucursales metropolitanas, estos vecinos de la zona de Rincón del Oro, en la zona este de Tijuana. 8 de la mañana con 16 minutos. Continuamos con más información en Esquina 32 Radio.
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10: Exportaciones mineras argentinas marcan récord semestral. España crece inversión en red eléctrica a 19 mil millones de dólares. México se afianza como primer exportador de equipo de cómputo a Estados Unidos. Proponen escindir de Pemex negocios deficitarios. Sector busca proveedor para intensificar promoción turística en Estados Unidos y Canadá al cierre del año. Gobierno de México contempla una menor recaudación por IEPS a bebidas saborizadas y energetizantes. Donald Trump amenaza con cortar el comercio con la Unión Europea por invitar a Canadá a ser asociado. 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
3: Son las 8 de la mañana con 19 minutos. Este viernes es 18 de septiembre. Muchísimas gracias por seguir en Esquina 32 Radio. Más noticias: frenan recursos por multas de alcoholimetría en Tijuana. Los casos de alcoholimetría en la ciudad acumulan 998 juicios ya, 998 juicios de nulidad promovidos ante tribunales en lo que va de este 2026 solamente. La cifra representa un incremento de 52% frente a los 653 casos registrados durante todo 2025. Por lo anterior, el Cabildo de Tijuana aprobó reformas para blindar legalmente estas sanciones contra conductores ebrios. Las proyecciones del área jurídica anticipan que, de sostenerse el ritmo actual de amparos y recursos, el ejercicio anual cerrará con cerca de 1.440 impugnaciones, lo que equivale a un alza mayor de 120% en comparación con el año anterior. Según los expedientes revisados, gran parte de los fallos que otorgaba el Tribunal de Justicia Administrativa favorecían a automovilistas reincidentes y a propietarios de unidades de modelo reciente que lograban evadir el corralón y el cobro de multas, por supuesto, mediante vacíos de procesamiento. La medida aprobada por los ediles busca subsanar deficiencias técnicas y administrativas en las actas que levantan los agentes y los jueces municipales, por supuesto, durante las revisiones nocturnas en varios puntos de Tijuana, evitando que los infractores anulen estos procedimientos por vicios de forma. Al fijar postura sobre el dictamen avalado en la sesión de Cabildo, la síndica de Tijuana, Teresita Valderas Beltrán, defendió la modificación en el marco operativo. Este reporte oficial señala que las resoluciones judiciales previas permitirán la devolución de unidades motrices sin cubrir los conceptos de arrastre y custodia, situación que beneficiaba principalmente, le decía, a conductores con antecedentes de faltas similares. Con el ajuste a los protocolos de actuación policial y médica, el ayuntamiento busca homologar sus criterios, es lo que dijo el gobierno de Tijuana, homologar estos criterios que ahora se tienen aquí en la ciudad con la Ley General de Movilidad y Seguridad Vial. Se busca limitar las controversias de tribunales locales y cerrando la puerta de litigios sistemáticos que dejaban sin efecto estas retenciones viales y estas medidas que implementa, pues, el mismo gobierno local. Vamos ahora a Mexicali. Le informo que el Congreso de Baja California aprobó un exhorto para citar a la Secretaria de Agricultura y Desarrollo Rural de Baja California, la titular de la SADER, Mónica Vargas Núñez, a fin de que aclare las reglas de operación y los criterios de asignación del fondo para productores del trigo del Valle de Mexicali. Este acuerdo, promovido por la Comisión de Agricultura, Ganadería, Asuntos Portuarios y Pesca, responde al malestar del gremio, este gremio agrícola, ante el tope fijado de 1.500 pesos por hectárea, cifra que los agricultores consideran insuficiente para cubrir los daños provocados por el clima. La solicitud se fundamentó al exponer la gravedad del ciclo productivo. Atravesó el campo baja californiano un gran problema, ya que los productores de trigo cristalino específicamente enfrentaron uno de los ciclos agrícolas más complejos de los últimos 13 años. Se debió a las condiciones climáticas severamente adversas, redujeron de forma considerable los rendimientos de sus cosechas en el Valle de Mexicali. Y ante este escenario, el gobierno de Baja California ya anunció la partida de manera extraordinaria, pero las modificaciones a las normativas de entrega terminaron por inconformar a los solicitantes. La demanda cobró fuerza desde el 27 de agosto pasado, fecha en que comisiones de trigueros acudieron a la sede del Poder Legislativo, también allá en la capital de Baja California, y exigieron al gobierno transparencia sobre esta bolsa presupuestal autorizada. Entre las exigencias a la SADER se encontraba un rechazo generalizado al subsidio, le decía, son 1.500 pesos por cada hectárea, lo consideran menor al costo que ellos tienen por producción. También acusaron falta de claridad en la distribución del padrón de beneficiarios de este fondo emergente, así como pérdidas acumuladas por mermas en el volumen de cosecha tras contingencias climáticas severas. La propuesta aprobada en el Pleno busca instalar un espacio de confrontación técnica entre autoridades de Baja California y los representantes del sector triguero para evaluar asignaciones presupuestales en el Valle de Mexicali. También en esa ciudad, le informo en materia de seguridad, Omar García Harfuch, el secretario de Seguridad y Protección Ciudadana del país, afirmó que la detención de Víctor Alfonso N., e integrante del grupo delictivo conocido como Los Rusos, fue resultado de trabajos de investigación e información del Centro Nacional de Inteligencia. El funcionario federal detalló mediante un mensaje en su cuenta de red social X que el hombre contaba con orden de aprehensión por homicidio calificado y se le relaciona con homicidios, extorsiones, la distribución de droga, sicariato y amenazas contra integrantes de instituciones de seguridad. La captura se logró después de trabajos de inteligencia y labores de investigación coordinadas en el estado. El titular de la Secretaría de Seguridad y Protección Ciudadana en México puntualizó que la acción fue resultado de trabajos de investigación e información del Centro Nacional de Inteligencia, y en este operativo también participaron diversas corporaciones. Este operativo de aprehensión trabajaron de manera conjunta los elementos de la Secretaría de la Defensa Nacional, también la Secretaría de Marina, de la SEMAR, la propia Secretaría de Seguridad Pública y la Guardia Nacional, en colaboración con corporaciones de seguridad locales. Los Rusos es una célula vinculada al cártel de Sinaloa y señalada como generadora de violencia en toda la región de Baja California, en toda la región fronteriza. También en Mexicali se dieron más detalles sobre este caso del joyero asesinado en la capital apenas el miércoles, este empresario. Y bueno, tres hombres ya fueron detenidos por su presunta participación en el robo y homicidio del propietario de Oro y Plata, joyería fina, este negocio, propiedad de Juan Vladimir Sandoval Castro, de 50 años de edad, ocurrido la tarde del martes en Mexicali, este homicidio. La fiscal general de Baja California, María Elena Andrade Ramírez, informó que las investigaciones permitieron establecer que dos sujetos fueron los que ingresaron al establecimiento, a esta joyería, y durante el atraco, uno de ellos disparó contra el comerciante. Le causó una lesión mortal en la cabeza. Tras apoderarse de diversas piezas de joyería, los responsables salieron del negocio y abordaron un vehículo en el que un tercer individuo, ya les esperaba para facilitar su escape. A partir del seguimiento realizado mediante el sistema de videovigilancia, agentes investigadores lograron ubicar el vehículo y posteriormente localizaron un domicilio relacionado con estos hechos. En el lugar fue asegurado uno de los presuntos participantes, mientras que las investigaciones permitieron concretar la detención de los otros dos sujetos. Durante un cateo realizado en el domicilio relacionado con esta investigación en Mexicali, las autoridades localizaron y aseguraron varias piezas de joyería que presuntamente estarían vinculadas a este robo, así como varias dosis de droga. Entre los detenidos se encuentra Víctor Abraham, señalado como presunto líder de este grupo, y de acuerdo con la misma fiscal general del estado, durante su declaración manifestó pertenecer al grupo criminal identificado como Los Rusos, que opera en Mexicali. Vamos a escuchar a la fiscal.
1: Después de que entra la joyería y mata sangre fría a la persona, pues consideramos que este sujeto puede tener más participaciones en otros homicidios, en sicariato o en organización de bandas criminales. Y después huye, se da la fuga, junto con la persona que ingresa primero, dejando inerte el cuerpo de la ahora víctima, el señor Vladimir. Ahí está cómo entra primero. Cuenta también con antecedentes de homicidio calificado y tentativa, delitos contra la salud, robos con violencia y violencia familiar. Y él a su vez fue auxiliado por Abraham N. y Ángel Salvador N. Con esta detención llevada a cabo en investigación y por la Agencia Estatal de Investigación, logramos sacar de la calle a personas que además de dedicarse al tema del crimen organizado, ya se estaban metiendo contra las familias.
3: Escuchamos a la fiscal general de Baja California, María Elena Andrade Ramírez, con estos detalles sobre la detención de estos hombres presuntamente vinculados al homicidio de un empresario joyero en Mexicali. El titular de la dependencia también informó que Víctor Abraham N. cuenta con antecedentes por delitos como homicidio calificado en grado de tentativa, delitos contra la salud, robo con violencia y violencia intrafamiliar. También las autoridades investigan si podría estar relacionado con otros hechos violentos registrados no solo en Mexicali, sino en Baja California, según detalló la misma fiscal general. Los otros dos detenidos, estos dos sujetos, fueron identificados como Abraham N. y Ángel Salvador. Los tres hombres permanecen detenidos al momento y están a la espera de la audiencia de formulación de imputación, donde se determinará su situación jurídica. Es lo que se sabe al momento de este Homicidio ocurrido apenas el miércoles, le decía, allá en Mexicali, donde perdió la vida Juan Vladimir Sandoval Castro, de 50 años de edad, propietario de este negocio, de esta joyería en Mexicali, oro y plata, joyería fina. Son las 8:29, continuamos con más información en Esquina 32 Radio.
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10: Inflación en la zona euro se sitúa en 3.2% en agosto tras revisión a la baja. Canadá ofrece incentivo fiscal permanente a la inversión de capital. Alemania plantea reducir impuestos sobre combustibles. Economía peruana crece 3.56% en julio, pese a El Niño. Banco de México no seguirá a la Reserva Federal, según expertos. Banco Central de Brasil recorta por quinta ocasión consecutiva su tasa de interés. Inter Miami evita tercer título de Cruz Azul en la era Wiki. 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
3: 8:32, seguimos este viernes transmitiendo en vivo para usted este día aquí en Esquina 32 Radio. Temas policíacos, le informo que un hombre fue localizado la mañana de ayer jueves, tendido a un costado de la vialidad, envuelto en plástico negro y con visibles huellas de violencia. El hallazgo ocurrió en la colonia Manuel Paredes y provocó la movilización de corporaciones policíacas sobre las inmediaciones del libramiento Rosas Magallón. El reporte ciudadano alertó a las unidades de la Policía Municipal sobre la presencia de un bulto sospechoso en la intersección de la calle Cuauhtémoc con el libramiento vial. Al arribar al punto, los oficiales confirmaron que se trataba de un cuerpo humano, un cuerpo arrojado a la orilla de un canal de terracería. Paramédicos acudieron únicamente para cumplir con el protocolo de declarar la ausencia de signos vitales de esta persona. Según el informe preliminar de los respondientes, la víctima no portaba documentos que permitieran la identificación en el sitio, únicamente se le apreciaba un pantalón de mezclilla azul. Durante la inspección inicial pericial, se detalló que la víctima estaba completamente cubierta con bolsas de plástico color negro, sujetadas con cinta. En otro caso, un hombre armado en Tijuana fue asegurado por agentes de la Fuerza Estatal de Seguridad Ciudadana, de la FESC, tras protagonizar una persecución por diversas vialidades y chocar contra dos autos particulares. Eso fue en las inmediaciones de Colinas de la Presa. El incidente inició el 16 de septiembre sobre el Boulevard de Azordaz, a la altura del fraccionamiento Las Huertas. De acuerdo con el reporte, elementos estatales detectaron una camioneta Nissan Frontier, circulaba a exceso de velocidad e ignoraba los señalamientos viales de alto. Al darle alcance para intervenir la unidad, los oficiales observaron que el tripulante manipulaba lo que parecía ser una pistola, momento en el que el conductor pisó el acelerador para huir hacia la zona sur del municipio. El escape se prolongó hasta la calle Colina de San Francisco, donde el conductor perdió el control de la camioneta y terminó impactándose de frente contra dos vehículos estacionados, uno un Chevrolet Malibu y una camioneta Cherokee negra. Tras el choque, los uniformados rodearon la unidad y ordenaron al sospechoso sacar las manos por la ventanilla para proceder al arresto sin que se detonaran disparos en la zona residencial. Este hombre fue identificado como José Ricardo, tiene 28 años de edad, es originario del estado de Michoacán. Al inspeccionar la cabina de este vehículo siniestrado, los agentes hallaron en el asiento del copiloto un revólver calibre corto con la leyenda RG-10, abastecido con 6 cartuchos útiles marca REM. Además del arma de fuego, en la parte posterior del asiento del conductor se confiscaron un chaleco táctico de tela negra con la leyenda Infinity Tactical, sin placas balísticas, un chaleco balístico con diseño de camuflaje pixelado con tonos beige, rojo y rosa. En Mexicali, integrantes de la Agencia Estatal de Investigación detuvieron a un hombre de 30 años de edad. Era requerido por las autoridades de Sonora tras el hallazgo del cuerpo de una mujer. Esto fue en las inmediaciones de San Luis Río Colorado. El arresto se llevó a cabo sobre el bulevar Anáhuac, frente a una plaza comercial de la capital de Baja California, donde los agentes ministeriales interceptaron a Mario Alberto. La intervención respondió a un convenio de colaboración entre las fiscalías de ambas entidades, luego de que labores de inteligencia ubicaron al presunto agresor refugiado en territorio Cachanilla. Él estaba ya en Mexicali, escondido. Las investigaciones integradas por el Ministerio Público de Sonora señalan que los hechos ocurrieron el 29 de agosto de este año. Fue ese día cuando la víctima, una mujer de 25 años de edad, fue vista por última vez con vida en compañía del ahora asegurado. Ante la falta de comunicación con su familia, la denuncia por ausencia se interpuso el 30 de agosto. Tras varios días de búsqueda, peritos y corporaciones policíacas localizaron el cadáver de la víctima el 8 de septiembre en un predio despoblado al poniente de San Luis Río Colorado, Sonora. Los datos aportados por la investigación ministerial establecen que la víctima fue captada en compañía de Mario Alberto N., el 29 de agosto, y un día después, ya le decía, sus familiares reportaron la no localización. Y fue el 8 de septiembre cuando autoridades hallaron los restos de la joven en una zona agreste de San Luis. El jueves 17, o sea, ayer, efectivos de la Agencia Estatal de Investigación ya cumplimentaron el mandamiento judicial. Fue en Mexicali. Tras ser asegurado y certificado médicamente en las instalaciones ministeriales de la capital, elementos de la Agencia Ministerial de Investigación Criminal trasladaron al sospechoso a territorio de Sonora para ponerlo a disposición del juez de control, que libró la orden de aprehensión, también determinar la vinculación a proceso. También en Mexicali, una sentencia por portación de armas en esa ciudad fue dictada contra 3 hombres detenidos con un arsenal. Esto fue en la colonia Venustiano Carranza. Lo anterior, luego de que un juez federal valoró los datos de prueba presentados por el Ministerio Público de la Federación e impuso condenas que alcanzan más de 10 años de prisión. La resolución judicial castiga los delitos de portación de arma de fuego de uso exclusivo de las Fuerzas Armadas, con la agravante de portar 2 o más piezas y explosivos, además de la posesión de cargadores y cartuchos para armamento reservado del Ejército. De acuerdo con este fallo emitido por el Tribunal Federal, las penas, estas penas carcelarias y sanciones económicas, quedaron distribuidas según la responsabilidad de cada implicado. Cristian y Miguel recibieron la pena de 10 años y 4 meses de prisión, además de una multa equivalente a 316 unidades de medida y actualización, las llamadas UMAS. Por su parte, Juan fue sentenciado a 3 años de cárcel y un pago de 50 UMAS únicamente por el delito de portación de arma de fuego de uso exclusivo. Los antecedentes del caso se remontan al 1 de abril del año pasado en Mexicali, cuando agentes de la Policía Municipal interceptaron a estos 3 hombres en un patrullaje de vigilancia de rutina en las inmediaciones de la colonia Venustiano Carranza. Durante la intervención preventiva, los policías decomisaron 3 armas de fuego, 6 cargadores abastecidos y 369 cartuchos útiles de varios calibres listos para su uso. Son las 8 de la mañana con 38 minutos. Vamos a otra información, otros temas. Le platico de la Feria del Libro en Tijuana de este 2026. Sí se va a realizar. Va a arrancar las actividades con la presentación de Norteña, obra de memorias de la cantautora y escritora tijuanense Julieta Venegas. Ella encabezará el acto inaugural en la nueva sede de este encuentro, que es el Parque Morelos. Ahí va a estar instalada la Feria del Libro. La cita con la artista tijuanense está fijada a las 14 horas, a las 2 de la tarde en punto, en el foro Los Amorosos, donde además sostendrá una sesión de firma de ejemplares para los asistentes. La oferta contempla un área enfocada en las infancias y juventudes. Está diseñada para involucrar dinámicas escolares y talleres. A lo largo de 10 jornadas continuas, el público podrá recorrer las áreas de venta, presenciar debates temáticos y participar en actividades didácticas sin costo alguno, consolidando el foro literario en un entorno natural accesible para toda la comunidad en la frontera. Pedro Serrano García, el expresidente de la Unión de Librerías de Tijuana, remarcó sobre las dimensiones de este evento. Vamos a escucharlo.
12: Esto va a ser el día de la inauguración. Vamos a contar con la presencia de Julieta Venegas, que presenta su libro Norteña, que es un libro de memorias que escribió recientemente. La presentación está a las 2 de la tarde en el Salón Los Amorosos, el Foro Los Amorosos, que es el nombre del foro que tenemos, el principal. Y pues ella va a presentar el libro, va a presentar el libro y posteriormente tendrá firma de autógrafos, ¿no? Sabemos que es uno de los eventos que más espera la gente y ella está muy contenta de conectar con el público de Tijuana. Ya hubo una presentación con ella, pero fue para un público más reducido, pero lo que nos ha comunicado es que pues quiere presentar en la Feria del Libro de la Ciudad, ¿no? Para tener justamente esa presencia pues en un evento tan icónico de la región.
3: Escuchamos a Pedro Serrano García, el presidente de la Unión de Libreros de Tijuana. La Feria del Libro de la Ciudad volverá al Parque Morelos el 23 de octubre, bueno, inicia el 23 de octubre al 1 de noviembre para desarrollar la edición 41. Este evento concentrará más de 140 presentaciones de títulos, venta de novedades editoriales y actividades de fomento a la lectura. Están organizadas por la Unión de Librerías de la Ciudad. Para este 2026, la agenda cultural incluye la conmemoración por el centenario del natalicio del poeta chiapaneco Jaime Sabines. Y bajo la coordinación de Mariana Chávez Aguirre, el encuentro contará con un espacio dedicado a infancias y juventudes, con talleres formativos de fomento, módulos de escritura, también escritura creativa para quien quiera aprender, obviamente principiantes, así como dinámicas lúdicas y acercamiento a la poesía este año dedicado a Jaime Sabines. Vamos a escuchar a Mariana Chávez.
17: Por registro me ayuda con nombre y cargo, por favor.
22: Hola, soy Mariana Chávez, soy la coordinadora del pabellón de niñas, niños y adolescentes. Invitamos a todos los docentes, escuelas públicas, privadas, instituciones, sobre todo a que se unan para ir y visitar el pabellón de niñas, niños y adolescentes. Pueden hacerlo a través del correo electrónico que es ferialibrotijuana.nna@gmail.com.
17: ¿Esto es como para hacer un recorrido?
22: Para hacer un recorrido, para visitar el pabellón, para estar en las actividades. Y también invitamos a niños, niñas y adolescentes a que nos escriban por si quieren participar como talleristas, como presentadores de algún proyecto, si tienen algún libro, si tienen algún fanzine o alguna actividad que quieran participar ellos y ellas y ellos, pero como protagonistas. Están abierta esa convocatoria.
17: También va a haber un área para niñas, niños, adolescentes neurodivergentes, ¿no?
22: Sí, vamos a tener un espacio especial para ellas, ellos y ellas, para que puedan estar ahí en un espacio seguro, en un espacio amable. Y bueno, pues invitarles, porque no nada más el pabellón de niñas, niños y adolescentes va a ser de ellos, sino esperemos que toda la feria.
3: Escuchamos a la coordinadora del pabellón de niños y adolescentes de esta Feria del Libro de Tijuana, Mariana Chávez. Y a estas participaciones se añadirán catálogos de cosas como Penguin Random House, Sexto Piso, Almadía, Océano y Ediciones ERA, junto con fondos universitarios independientes durante los 10 días de exhibición. Son las 8 de la mañana con 43 minutos. Continuamos en Esquina 32 Radio.
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10: Iva Jovic debuta con triunfo hacia bicampeonato de Guadalajara Open. El Inter Miami gana su primer Campeones Cup con un gol centenario de Messi. Chris Lake Capital asume el control total accionario de Chelsea. Taylor Townsend, la campeona contra estereotipos. Travis Kelce, esposo de Taylor Swift, entre las víctimas de una estafa millonaria. Liga Mundial de Béisbol, Toros de Tijuana es plaza puntal de exposición mediática. Fórmula 1 presenta su calendario para temporada 2027. 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
3: Son las 8 de la mañana con 45 minutos. Gracias por seguir en Esquina 32 Radio. Y este 18 de septiembre, la Organización de Naciones Unidas, la ONU, conmemora el Día Internacional de la Igualdad Salarial. Este día representa los esfuerzos constantes en conseguir la igualdad salarial por un trabajo de igual valor. Esta lucha se basa en el compromiso de Naciones Unidas de Derechos Humanos y contra todas las formas de discriminación, incluida la discriminación contra mujeres y niñas. En todas las regiones, a las mujeres se les paga menos que a los hombres. Si habláramos, dice la ONU, si habláramos de números a nivel global, estimamos al momento que ellas ganan un 20% menos que los hombres. La igualdad de género y el empoderamiento de las mujeres siguen estancados debido a la persistencia de desigualdades históricas y estructurales en las relaciones de poder entre mujeres y hombres. A su vez, las situaciones de pobreza acrecentan las desigualdades y desventajas en el acceso a recursos y oportunidades que pueda tener la mujer, lo resalta este día la ONU. El progreso para reducir esa brecha ha sido lento a lo largo de los años. Si bien se ha respaldado ampliamente la igualdad de remuneración para hombres y mujeres, su aplicación en la práctica ha sido difícil. 20% es el salario menor de las mujeres respecto a los hombres, esto a nivel global, qué decir, en México. Hoy, 18 de septiembre, Día Internacional de la Igualdad Salarial, nos recuerda la Organización de Naciones Unidas, la ONU. Nos vamos a Rosarito, le informo que hubo limpieza de las playas y permitió recolectar un total de 150 bolsas de palizada y desechos contaminantes en todas las zonas costeras. Fue en Playa del Bebé y Ricamar, tras una jornada de saneamiento realizada para frenar la acumulación de basura en el litoral del quinto municipio. Los trabajos fueron ejecutados por personal operativo de la Zona Federal Marítimo Terrestre, que es SOFEMAT, en colaboración con inspectores de la Secretaría de Medio Ambiente Municipal y personal voluntario de la sucursal de Home Depot de Santa Fe. Las cuadrillas recorrieron la orilla del mar y los taludes arenosos para retirar restos de madera que fueron arrastrados por la marea, mucho envase de plástico, latas, colillas de cigarro y envoltorios abandonados por los visitantes durante el fin de semana. Respecto a la vinculación con el sector privado y las brigadas comunitarias, la administración local, que encabeza la alcaldesa Rocío Adame, expuso que sumar estos esfuerzos con varios sectores permite ampliar las labores de conservación en la zona federal marítima. La presencia recurrente de los desechos sólidos arrastrados por corrientes o dejados en la misma arena suelen generar contaminación en el agua y riesgos de accidentes para los paseantes, por lo que en estas jornadas se busca despejar los tramos con mayor concurrencia turística y familiar. Autoridades ambientales hicieron un llamado a los bañistas, tanto locales como a los foráneos, a depositar los residuos en los contenedores instalados sobre el andador. Ahí sí están varios botes de basura durante todo el andador. Ahí están para que usted pueda llevar las bolsas de desecho, tirarlas en estos botes. para evitar que se acumule esta basura y pues termine en el mar afectando el medio ambiente. Con esta información nos despedimos. Soy Corina Sánchez, en controles Salvador Corbera. Que tenga un excelente fin de semana.
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0: tal? Los saluda Giovanna Mayen y les doy la más cordial bienvenida a otro episodio de Mentes Curiosas. Saludo en cabina a mis compañeros Cristian y José y desde luego a todos los que nos sintonizan en ambos lados de la frontera, aquí en Esquina 32. Los invito también a seguirnos durante la transmisión en la plataforma de YouTube Esquina 32 Radio. Estamos en vivo por si desean enviar saludos o participar con algún comentario o pregunta en torno al tema que se exponga el día de hoy. También lo pueden hacer a través del número de WhatsApp de cabina, 664-599-9446. Se lo repito una vez más, 664-599-9446. Y bueno, pues les hago una pregunta a todos los que nos están escuchando, pero también aquí a mis compañeros. Cristian, te hago una pregunta. ¿Cuántas horas dormiste anoche?
1: Solo dormí como 5 o 6 horas.
0: ¿Por?
1: Porque llegué muy tarde a mi casa. Okay. Tuve un pequeño incidente ayer, el transporte público pues se quedó sin gasolina ahí en la vía rápida y pues eso hizo que
0: demorara
1: mis tareas de la noche.
0: Y por lo regular, ¿cuántas horas duermes?
1: Eso como entre 7, 8 en promedio.
0: Ok. ¿También en fines de semana o los fines de semana tratas de dormir más?
1: Ahí sí me duermo unas 4 horas más o menos.
0: Ah, ¿duermes menos?
1: Sí.
0: Ok, ok. Juventud. José, ¿cuántas horas dormiste anoche?
2: Igual como 5, como 4, 5 horas.
0: ¿Es tu promedio o fue una excepción?
2: Fue una excepción. Iba con Cristian en la...
0: ¡Ah, bueno! Ahora entiendo todo.
2: Y por eso puede que llegue a la No, no sé, no, por cuestiones de que tuve que estar haciendo unas ediciones y estaba yo entonces.
0: Por cuestiones laborales, pero es tu promedio.
2: Sí, fíjate que sí duermo promedio 6-7 horas más o menos.
0: ¿Fines de semana?
2: Sí, no, los fines de semana sí parezco oso en hibernadero.
0: Todo lo contrario, por eso dije, bendito juventud, sí, en la juventud es como, no, menos sí, porque me desvelo, salgo, o qué sé yo, y acá es como trato de recuperar como mis horas, ¿no?
2: Soy como fregadoso en hibernadero, sí, me agarro, ahí sí me aviento horas extras, hasta 10 horas durmiendo.
0: Que es muy diferente al tiempo que permanecemos acostados, ojo, estoy hablando de dormir realmente,
2: sí,
0: ¿no?
2: Sí, cierto, porque es muy distinto que estés acostado en la cama viendo la televisión.
0: Sí, que esté flojeando, que ¿no? No, una cosa es dormir.
2: Exacto,
0: sí, okay. Sí. Lo pregunto porque, bueno, pues vivimos en una época en la que dormir poco casi se presume, ¿no? Decimos, yo funciono con 5 horas, duermo cuando pueda, ya recuperaré el sueño el fin de semana. Pero mientras nosotros creemos que estamos ganándole horas al día, pues no, todo lo contrario, nuestro cuerpo puede estar pagando la factura y muy caro. Híjole, la verdad es que mientras dormimos nuestro cerebro organiza información, consolida recuerdos, regula emociones, nuestro organismo participa en procesos hormonales, metabólicos e inmunológicos y también cambia la manera en que trabaja nuestro corazón y nuestra presión arterial. Entonces, ¿qué pasa cuando dormir mal deja de ser algo ocasional y se convierte en nuestra rutina? Hoy en Mentes Curiosas vamos a hablar de eso, de lo que hacemos o de lo que deberíamos de hacer todos los días, porque pocas veces dimensionamos realmente. Siempre hemos escuchado y hemos crecido con el debe dormir tus horas y duerme bien, pero yo realmente conozco pocas personas que digan mi sueño es sagrado y me duermo las 8 horas. Sí las conozco, pero son muy pocas, ¿no? Y la verdad es que es fundamental para nuestro día a día. Como para poner un dato importante sobre la mesa, en México, los datos de la Encuesta Nacional de Salud y Nutrición indican que más del 30% de adolescentes y adultos no cumplen con las recomendaciones del sueño. 28.4% de los adultos mexicanos reportaban dormir menos de 7 horas. Algunos manifiestan dificultad para dormir. O sea, si tienen un horario, se van a acostar, lo intentan, pero las preocupaciones empiezan a invadirnos, el ruido externo, a veces está el típico vecino que tiene la música a todo lo que da, o el ruido de algunos animalitos, algunos perritos que están por ahí peleándose, o gatos. Entonces, todo esto del ruido externo, exterior, las preocupaciones o algunos otros obstáculos, bueno, pues impide que nuestras horas programadas o que deseamos tener, bueno, pues no se logren, ¿no? Entonces, son dificultades para dormir. Los encuestados también, bueno, pues que se suman a estas respuestas, dijeron estar cansados o presentar fatiga durante el día. Esa sensación de, es que sí dormí, pero como que no descansé. No sé si les ha pasado.
2: Sí, y fíjate que hay gente que se va a la cama con una serie de problemas y pareciera que no, pero el irte con una carga mental no le permite al cuerpo recuperarse del todo como debería de, porque mira, ¿será que yo platicándolo una ocasión con el doctor Julio, el compañero de acá de PBM, yo le decía, oye doc, yo siempre he llegado a la conclusión de que cuando uno duerme uno para que el cerebro y otras partes de nuestro cuerpo se recuperen, no para que el cuerpo descanse en sí? Le digo, porque el cuerpo sí está en un momento de relajación, pero en sí el cuerpo en sí descansar, no está descansando, porque tan es así, le digo que creo yo, le digo, así lo veo, tú me dirás si me equivoco, le decía yo a Julio, estamos en una posición y llega un momento en que nos volteamos, le digo, ¿por qué nos volteamos? Porque nos cansamos de esa posición. Y entonces te volteas para un lado, luego te volteas para el otro y te volteas. Entonces le digo, el cuerpo estará en una etapa de relajación, pero se está relajando para que el cerebro y otras partes se resetien y todo. Dice, fíjate que sí es cierto, le digo. Me dice, sí es cierto, no había yo pensado en eso, dice. Porque efectivamente nuestro cerebro y otras partes vitales de nuestro cuerpo, dice, se tienen que regenerarse, tienen que reprogramarse.
0: Bueno, precisamente vamos a hablar de eso porque hay fases, hay ciclos durante el sueño y algunos son precisamente para eso que mencionas, otros son para descansar, otros, o sea, son por fases. Y ahorita vamos a hablar de eso, que no está tan descabellado lo que mencionabas. Y bueno, también está el sueño interrumpido, ¿no? Que es horrible, que te logras, dices, voy a dormirme a las 8, 10 de la noche. Vas y lo logras, ¿no? Pero por X o Y te levantas, vas al baño y hay gente que puede regresar o, no sé, se cayó algo y pegaste el susto, y te despertaste. Y hay gente que luego logra conciliar su sueño sin problema, pero hay otros que, híjole, esos sueños interrumpidos nos golpea. Y aunque trates de dormir, por ejemplo, las mamás, ¿no? Que acaban, pues prácticamente, de convertirse en mamás, vaya, en esta etapa de los primeros meses de la maternidad, son sueños interrumpidos, ¿no? Es estarse despertando casi cada 2 horas para darle de comer al bebé. Entonces, no pueden descansar, porque estos sueños, aunque dices, es que yo la veo acostada ahí todo el tiempo, sí, pero cada 2 horas está despertando y a veces no logras volver a dormir y ves hasta el amanecer, ¿no? Entonces, los sueños interrumpidos también afectan muchísimo. Y otro tema, bueno, pues es el insomnio, ¿no? Que este más adelante también lo vamos a ir abordando. El insomnio y los ronquidos. Los ronquidos también tienen que ver con, pues no siempre son trastornos, pero con temas, con problemas relacionados al sueño. Mucha gente tiene la idea errónea de decir, no hombre, está súpito, está dormidísimo, duerme tan rico que hasta está roncando, ¿no? Duerme tan profundo que hasta está roncando. Híjole, no es precisamente eso, ¿no? Descansó tanto que hasta roncó, sí, exacto. Entonces, hay temas también que son focos rojos de todo lo contrario, ¿no? Entonces, hay que comprender primero, ¿para qué dormimos? Vamos a partir de eso. ¿Para qué dormimos? Entonces, bueno, pues, mientras estamos dormimos ocurren, como te mencionaba, distintas fases, distintos ciclos. Hay el sueño REM y el sueño no REM, que son movimientos oculares rápidos. Y no todas las etapas hacen exactamente lo mismo. Durante ciertas fases se producen procesos importantes relacionados con la restauración física, que es lo que mencionabas, ¿no? Mientras que el cerebro participa en procesos relacionados con aprendizaje y memoria. Esta es una parte que a veces tiene que ver con lo que sueñas, o sea, es una de las fases, ¿no? El sueño también interviene en la regulación metabólica, inmunológica y cardiovascular. El Instituto Nacional del Corazón y Pulmón y Sangre de Estados Unidos explica que durante etapas del sueño, la frecuencia cardíaca y la presión arterial disminuye, que allí entraría un poquito el descanso. Esto significa

0: Ahí empiezan como, pues ahora sí, a entrar a dormir, a descansar, no que se apaguen 100%,
1: No,
0: ¿no?
1: imagínate estar dormido con el corazón tac, tac, tac. No, no, olvídate.
0: Así es, pero hay otra fase, que es la que mencionabas, en donde hace todo lo contrario, en donde está como el reset que decías, el regenerarse, por ejemplo, lo que dicen es que las neuronas no se recuperan, pero hay otras cosas que sí, las células, que nuestro organismo en general. Imaginémoslo así, nuestro organismo tiene un taller nocturno. Durante el día usamos la maquinaria y por la noche entra en mantenimiento. Entonces, si fuéramos un vehículo, ¿no? Entonces, así sería. Y nosotros llevamos años diciéndole al equipo de mantenimiento, hoy tampoco van a tener tiempo, mañana vemos, una noche probablemente no sea el problema. Pero cuando ya volvemos, es una rutina de dormir 5 horas, 4 horas, acabo no pasa nada, yo ya me di cuenta que yo al día siguiente puedo trabajar. Es más, puedo ir en directo a trabajar, ya sea porque me quedé viendo una serie, porque me quedé leyendo un libro, o salí de fiesta, o me quedé platicando con alguien. Por lo que sea, es como, no pasa nada, pero sí pasa. Entonces, puede que un día no, pero cuando ya es un hábito, cada fin de semana o todos los días, entonces nuestro cuerpo es cuando va, ching, ching, a cobrar la factura.
1: No, sí.
0: Entonces, quienes estén escuchando también les pregunto, o sea, ¿a qué le están quitando horas para poder cumplir con todo? Porque generalmente creemos que le quitamos horas al sueño, que esta es nuestra fórmula, reduzco mis horas de sueño, para ser más productiva o productivo. Pero no, resulta que estás haciendo todo lo contrario. Le estamos quitando horas de recuperación al cerebro y al organismo. Al día de mañana te va a tronar la máquina,
1: Sí,
0: como
1: porque
0: dice.
1: si no hay descanso, imagínate nada más, tampoco hay el cerebro al no recuperarse, pues también la creatividad no da para tanto. No, el
0: Así
1: cuerpo no
0: es.
1: está, el cerebro no ha descansado lo suficiente.
0: Y eso es muy importante lo que mencionas, José. El cerebro, vamos al cerebro. Seguramente lo han experimentado, ¿no? Después de dormir mal, se nos olvida algo, nos cuesta concentrarnos, leemos el mismo párrafo 3 veces porque no lo comprendemos, ¿no? Alguna instrucción, algo. Y así dices, espérame, espérame. Cuando por lo regular la instrucción a lo mejor está muy clara y tú la entiendes de volada. Pero precisamente por este efecto, es como que, espérame, necesito leerla 2 o 3 veces, nos volvemos un poquito lentos, entramos a la cocina y es, ¿a qué venía? O entramos a la oficina y es, ay, ¿qué venía aquí? ¿Qué venía aquí? O hasta cosas tan tontas como, no encuentro mis llaves y las traes en la mano, ¿no? Las traes en la mano, el celular, entonces ese tipo de cosas, sales de tu casa, te subes al carro y de repente apagué la estufa, apagué las luces. Desconecté, no sé qué. Ay, no. Y te vuelves a bajar a revisar. Todo este tipo de cosas es porque no se están durmiendo bien. Y nuestro cerebro lo está registrando. Y nos está afectando. Nos cuesta concentrarnos. Nos volvemos también más irritables, menos pacientes. Es como, ¿qué quieres? Y a veces ni cuenta te das. Y oye, pues si ni te hablé mal, ¿no? O incluso en el tráfico, ¿no? A lo mejor sientes que traes prisa y a lo mejor ni traes prisa y ya estás molesto porque hay tráfico, porque se te metió alguien, te vuelves menos paciente, pero realmente te preguntas, a ver, ¿traigo prisa? No, no traigo prisa. ¿Por qué me monaje? Pues que pase, no pasa nada, ¿no? O sea, diferente a que cuando duermes tus horas, no traes prisa, te levantas temprano, o sea, te tomaste tu cafecito y es como, ok. Una persona también de repente dice, no pasa nada. Si me desvelo, mañana me tomo 3, 4 tazas de café.
1: Ándale, ahí. La gente así lo suele solucionar, ¿no? Con el café, cuando no se dan cuenta que el no haber descansado bien, lo que realmente estás provocando es que tu cerebro, al no haber recuperado, al no haberse recuperado lo suficiente después de haber descansado muy poco, las cosas que te suceden en el día a día te estresan más fácilmente
0: Sí.
1: y no se dan cuenta que realmente el estrés se siente en el cerebro. Que luego andes así todo tenso, pues ese es un efecto secundario de que el cerebro anda bien estresado.
0: Así es, y luego aviéntate 3 tazas de cafeína.
1: Ajá.
0: Por eso dices, Es que sí, sí,

0: Puedo, sí, pero espérate. Y luego tienes la gastritis y te irritas, te
1: Ándale.
0: malpasas, o sea, simplemente cuántas alarmas no pones, ¿no? A veces te cuesta más trabajo, cuando no duermes tus horas, a veces te cuesta más trabajo levantarte, o sea, suena el despertador y
1: Sí. Ah, en
0: 6:01, 6:02, 6:03, 6:10, 6:20, ya se me hizo tarde, y ay, sales
1: O
0: corriendo,
1: eres el
0: ¿no?
1: clásico de que en 5 minutos, ay, cinco
0: Esos 5 minutos se
1: minutitos
0: vuelven,
1: más. Y cinco
0: híjole,
1: minutitos
0: eternos.
1: más.
0: Esos 5 minutos nunca son 5 minutos.
1: Sí.
0: Esos 5 minutos nunca son 5 minutos realmente. Y entonces, pues esto se hace un efecto dominó, ¿no? La deficiencia del sueño puede afectar atención, aprendizaje, memoria, resolución de problemas. Claro, la capacidad de resolver algo rápido, de actuar rápido, de pensar rápido, bueno, pues ahí se ve afectada. Y la velocidad de reacción, ¿no? La capacidad de reacción. También puede dificultar la regulación de las emociones. Ya mencionábamos, ¿no? Te vuelves menos paciente, andas de malas. Y aquí viene algo muy interesante. Después de varias noches, perdiendo incluso 1 o 2 horas de sueño por noche, el deterioro del desempeño puede acumularse considerablemente. Por eso existe una trampa. Puede llegar un momento en que las personas dicen, ya me acostumbré. Es que por lo regular yo duermo 4 o 5 horas y no me pasa nada, sobre todo cuando es muy joven y la factura llega hasta después, ¿no? Entonces, pues decís es que yo me acostumbré, pero sentirse acostumbrado al cansancio no significa necesariamente funcionar igual que cuando uno está descansado. Si uno se permite que tiene este ritmo, si uno se permite diferenciar, o sea, es que hoy voy a dormir 8 o 9 horas, voy a ver cómo ando mañana. Pero no un fin de semana, un día entre semana que lo haces. Y luego las 5 horas, híjole, vas a notar increíblemente la diferencia, ¿no? Entonces, es un experimento que te dicen, y ya te vas a dar cuenta que no te estás acostumbrando a funcionar así porque realmente no funciona, a operar, vaya, a actuar, porque realmente no funcionas como deberías. Y entonces, el ya me acostumbré, tache. No hay que normalizar las cosas negativas, ¿verdad?
1: Sí, no, no.
0: Vamos a hacer una pequeña pausa y regresamos para comprender qué tanto nos afecta el no dormir bien. Esto es Mentes Curiosas. Regresamos.
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0: estamos de vuelta en Mentes Curiosas. El precio de no dormir, como la falta de sueño, bueno, pues pone en riesgo a nuestro cerebro, a el cuerpo y la salud. Prácticamente, ¿cómo cobra la factura? Decíamos en el primer bloque. Recuerden que también estamos a través de la plataforma de YouTube Esquina 32 Radio en vivo, por si desean participar. Y bueno, pues hablábamos en el primer bloque de cómo impacta el no dormir bien. Tristemente normalizamos el dormir unas 5 horas, 4 horas entre semana y tratamos de recuperarlas el fin de semana, pero esto nos afecta en todos los sentidos. Hablábamos de, en el cerebro, ¿no? Cómo pues pareciera que somos invencibles, que no pasa nada, porque seguimos operando, porque podemos ir a trabajar en directo o a la escuela, pero en realidad esta información es todo lo contrario, nos está afectando. Entonces, bueno, pues hablábamos de esto del cerebro, ¿no? Que hay que reflexionar a qué le estamos quitando horas para poder cumplir con todo cuando creemos que ya vete a dormir. Creemos que dormir, le restamos horas y no pasa nada porque estoy siendo más productiva y en realidad es todo lo contrario. Hablábamos de las fases, pues hay fases en donde se regenera el cuerpo, hay otra en la que descansa. Y esto, bueno, pues hay que comprenderlo para echarle más ganitas y tratar de dormir nuestras horas, y me incluyo. ¿Cómo saber que tenemos problemas y deberíamos indagar para evitar trastornos del sueño? Número uno. Les voy a dar 5, ¿eh? A ver, Cristian, te voy a decir 5 puntos y de esos 5 puntos me dices cuántos te resuenan. Entras a una habitación o algo y se te llega a olvidar a qué ibas. Leer algo varias veces porque no lo comprendes. Reaccionar exageradamente ante un problema pequeño. Sentir sueño manejando o caminando incluso. Necesitar cantidades crecientes de cafeína para poder funcionar.
1: No, pues latinaste a todas. Creo que necesito pedir ayuda.
0: Ok, sí, ahí está, por ejemplo, ahí son algunos puntos que los expertos mencionan para ver si en cuánto resuenas. Dices que si resuenas en más de 3, hay que poner atención y significa que tu cuerpo está gritando que necesitas dormir, ¿no?
1: Sí, creo que la única, la de caminar y sentir sueño, creo que es la única que me salvé, pero todas las demás.
0: Ah, pero ¿sabes qué? Y la voy a agregar. ¿No les ha pasado que bañándose tienen sueño? ¿No les ha dado sueño mientras se bañan?
1: Bueno,
0: no. ¿No? No. Ah, ok, yo sí. Okay.
2: Bueno, también depende.
0: A ver, José, a ti, entrar a una habitación y que se te olvide algo, no, leer varias veces algo porque no lo comprendes, reaccionar exageradamente ante un problema pequeño, sentir sueño realizando alguna actividad como manejando, caminando, necesitar cantidades crecientes de cafeína para funcionar.
2: Bueno, no soy muy afecto a la cafeína, sí tomo café de regularmente, a veces lo dejo por meses. Okay. No soy de los que sea bien adicto a la cafeína.
0: Ok, pero, ese no, pero ¿y todos los demás?
2: Sí me ha pasado que a veces durmiendo me siento un poco fatigado, pero porque ya traigo a veces arrastrando cierto cansancio, pero obvio, sí es cierto, el cansancio se debe a que no has descansado lo suficiente y ese sí es uno de los problemas.
0: Hay que no lo has hecho.
2: Y alguna vez viví una experiencia muy fea que a partir de ahí, la verdad de las cosas es que dije yo, no lo vuelvo a hacer. Porque
0: ¿qué? ¿Desvelarte o tomar mucho café?
2: No, lo que pasa es que me agarré, trabajé. Haz de cuenta que trabajaba yo mucho, trabajaba mucho. Entonces, casi no descansaba. Y en una ocasión, allá en la Ciudad de México, haz de cuenta que iba yo manejando. Ya era de noche, ya era de madrugada. Y en el cruce, exactamente, no se me olvida, en el cruce de Francisco del Paso y Troncos y Fray Servando, me quedé dormido. Y me despertó, lo que me despertó fue que me subí al camellón después de haber cruzado la avenida de Fray Servando, manejando yo sobre Francisco del Paso y Troncos, ¿no? Y cuando me despertó el guamazo, al momento de haber reaccionado, fue cuando dije yo, Santo Dios, no sé ni por qué rayos sigo vivo, porque me atravesé el eje vial, dormí, o sea, me lo
0: que se sigues vivo o que no provocaste una desgracia.
2: También, y la verdad de las cosas, a partir de ahí fue cuando me quedó la experiencia, y créeme que me dejó muy marcado, y dije, no vuelvo a manejar cansado.
0: Fíjate que a mí me pasó exactamente, me pasó exactamente lo mismo, ya estoy hablando hace más de 15 años, sí, no sé cuántos años, la verdad, pero ya bastantes. Me acuerdo muy bien, que fue, no, hace menos, como unos 10 años, fue cumpleaños de un colega, de un periodista. Salimos de trabajar en otra semana y pues se estaba celebrando en un bar. Yo salí más tarde de lo normal, entonces cuando dije, no me voy a pasar a felicitar, la verdad es que estoy muy cansada. Entonces llegué, ni siquiera tomé, no nada, realmente entré al lugar, lo felicité y el lugar era cuando permitían todavía fumar en adentro de los lugares. Entonces, a mí siempre me ha molestado el cigarro, el humo del tabaco, del cigarro. Entonces, dije, menos, o sea, me cago aquí y ya me voy. Cuando voy saliendo, me topo al hermanito de una amiga. Él sí estaba muy tomado. Entonces, me dice que sí le puedo dar raite. Porque pues de plano no puede ya ni manejar, está tamaleando. Le digo, sí, está bien. Entonces le doy raite, lo dejo en su casa y voy de regreso a la mía. Y cuando voy hacia la mía, me pasó exactamente lo mismo. De repente cabeceé y cuando me desperté fue por el guamazo, le di a un camellón, ¡pum! ¿No? Me subió un camellón. Afortunadamente no pasó mayores, no le pasó nada a mi carro, no le pasó nada al camellón, pero pues pudo haber sido algo más grave. Y fue como, yo desde que salí estaba muy cansada, debí de irme derechito a mi casa. Es así, pero ese trayecto de ir y eso fue como más sumarle una hora o una hora y media a mi cuerpo de lo cansado, ¿no? O sea, híjole, no fue horrible. Y en los mismos días, es que estábamos en un proyecto, entonces por eso era como que más las desveladas. En los mismos días, también fui por alguien al aeropuerto, regreso, lo llevo a su casa, voy de regreso a mi casa y me quedo dormida y que me despiertan tocándome la ventana policías. Cuando abro los ojos, me quedé dormida en el alto. Gracias a Dios, no quité el pie del pedal. Porque entonces me voy al crucero, o sea, al puro bulevar.
2: O sea, el carro era automático y sí. No quitaste el pie. Oh, olvídate, imagínate, sí. Quitas el pie.
0: Así es. Carro. Entonces, no me fui, o sea, me quedé dormida, me tocan la ventana los policías, estaban toque y toque. Entonces, mi señorita se quedó dormida. ¿Se puede bajar? Y yo, sí, claro. Y ya me bajé y me dice, no, pues ya, ok, no está tomado, no nada. Le dije, sabe que estoy súper cansada. Le dije, voy aquí a 2 cuadras si me quieren seguir adelante, o sea, yo aquí estoy a 2 cuadras de mi casa. Entonces me dice, no, pues hay que descansar, y ya, pues la verdad se portaron muy bien, pero ahí fue cuando dije, jamás vuelvo a dormir sí. Cansada, jamás, o sí, sea, sí. No. Es una irresponsabilidad no dormir bien, y es una irresponsabilidad en manejar, obviamente, cansado.
2: Sí, te aseguro que mucha gente que nos está escuchando, a algunos les ha de haber pasado ya alguna situación muy semejante, porque pues gran parte de los accidentes que se ven a veces se debe a eso, al sí. Sueño, ¿no? Y si alguna vez no les ha pasado, pues ténganlo como experiencia para que si van a manejar, pues nunca se les ocurra en serio manejar cansados, porque afortunadamente nosotros ahorita lo estamos contando y no pasó así una situación más trágica. En el peor de los casos, ya no despiertas, en serio, estaríamos ya saludando a San Pedro en esos momentos, ¿no?
0: Así es, entonces bueno, pues afortunadamente vivimos para contarlo, pero no como en plan de una anécdota más, sino para crear conciencia y para que los que sí, nos están escuchando pues no lo hagan. Los Institutos Nacionales de Salud de Estados Unidos señalan que los problemas crónicos de sueño se han relacionado con depresión, ansiedad y malestar psicológico. Pero aquí quiero hacer una aclaración importante. No significa que dormir poco automáticamente provoque depresión. Las relaciones son complejas y pueden funcionar en ambos sentidos. Una persona con ansiedad puede dormir mal. Y dormir mal de manera persistente puede empeorar cómo procesa estrés y emociones. Por eso mucha gente a veces confunde que es que duerme todo el día, tiene depresión, o todo lo contrario, ¿no? Por eso dice, no significa que automáticamente provoque depresión, puede ser a la inversa, hay que ver, ¿no?, de qué se trata. Por eso el sueño y la salud mental están profundamente conectados. Pero bueno, pues antes de decir qué tanto, coloquialmente, como decimos, qué tanto nos jode el no dormir bien, les comparto algunas noticias. En junio del 2026, investigadores financiados precisamente por la NIH, que son los Institutos Nacionales de Salud de Estados Unidos, publicaron un experimento muy interesante en animales. Lograron inducir en regiones específicas del cerebro de ratones despiertos ciertos patrones relacionados con efectos restaurador del sueño. Es investigación experimental y todavía no significa que podamos sustituir el dormir, pero ayuda a estudiar algo fascinante. ¿Qué ocurre exactamente en las conexiones neuronales cuando dormimos y por qué dormir restaura nuestra capacidad de aprendizaje? Que ahí va como lo que mencionabas al principio que hablabas con el doctor Julio, ¿no? A partir de, bueno, ¿qué es lo que pasa cuando dormimos, no? Entonces, bueno, pues estos investigadores lo están tratando de analizar a través de los ratoncitos, ¿no? Es a ver qué pasa con estos ratones que se mantienen despiertos, con estos que logran descansar o dormir. Entonces, está interesante. Otra investigación publicada también durante este año estudió qué ocurre molecularmente después de periodos de restricción del sueño y posterior a la recuperación. Una de las preguntas actuales de la ciencia es justamente ¿cuánto del daño producido por una deuda prolongada de sueño puede recuperarse simplemente durmiendo más después? Es decir, me aviento el fin de semana para, según yo, recuperar mis horas no dormidas de entre semana, pues
2: no
0: pasa así. ¿Y qué alteraciones puede persistir durante algún tiempo? O sea, la ciencia todavía sigue respondiendo a algo que muchos hacemos cada fin de semana, ¿no? Duermo 5 horas entre semana, como mencionábamos, pero el domingo me aviento 10 y ya quedamos
2: sí,
0: a ya mano.
2: Sí, no es como una deuda que puedas cobrar, ¿no? De hecho, es al contrario, que la deuda tú la tienes con tu cuerpo y el cuerpo es el que te la cobra la factura.
0: Así es, la contabilidad del cuerpo es bastante compleja. Es curioso, pero el ser humano es tan vanidoso y muchas veces tan superficial el ser humano, que si le dices, y si esto se ha comprobado, dormir mal te mantiene cansado, te va quitando neuronas, que luego dicen que es mito, que sí, que no. Bueno, si dices todo este tipo de cosas o te afecta el cerebro, es como, no me están diciendo nada. Pero si dices, dormir mal engorda, se ha comprobado que pones más atención al tema.
2: Sí, porque generas cortisol.
0: Oye, es que engorda, pero, ¿qué? O sea, dices, te ha afectado el cerebro si no duermes. Ah, ok, pues, ahí sigues. Te vas a acostar con las pantallas, ¿no? Con los teléfonos en la mano y todo. Te despiertas y lo primero que haces es también, pero si dices engorda es como... Ah, no, entonces quiero dormir.
2: Fíjate que...
0: A ver, ¿Cristian quiere decir algo?
2: Eso que acabas de decir de las pantallas, ese es otro problema de las deficiencias del sueño. Que cuando la gente se levanta...
0: Está expuesta a la luz artificial.
2: Ya sea por el porque tiene sed o porque tiene que ir al baño. Uno de los grandes problemas es que cuando regresa a dormirse... regresas a ver la pantalla y ver la hora. Ese es un problema gravísimo que no debemos de hacer.
0: Sí, la exposición.
2: Ver la hora
0: celular.
2: En el celular. Porque eso pareciera que no, pero sí te genera cierto nivel de sugestión y ya no te permite dormir como debería de ser. Lo que debes de hacer es, te vas al baño, regresas, ni toques el celular. Así, fácil. No importa si te falta una hora, porque cuando te falta 1 o 2 horas para cumplir ese ciclo, ya para que me duermo.
0: Puede ser. Cristian.
1: Ah, bueno, es que te refieres a que es algo visual, ¿no? O sea, suena más impactante si alguien dice, ah, vas a engordar, pues vas a decir, ah, pues los demás lo van a notar. Como que impacta más cuando es algo...
0: Por eso digo, el ser humano es tan superficial en ocasiones que es como, ah, no. Pero bueno, si dices, oye, tengo unas ojeras de nacimiento y súmale las desveladas, ¿no? De mapache, Diosito Panda, así son mis ojeras. Pero si dices, oye, te van a salir más ojeras, como que también dices, bueno, pues ya qué hago, ¿no? Me las maquillo, no sé qué piensas, pero el engordar, como dice Cristian, yo creo que dices, ay, me voy a exponer más a los demás, el que vean. O sea, me va a afectar más en lo superficial, o sea. Entonces, el sueño participa en mecanismos hormonales y metabólicos relacionados con hambre, saciedad, utilizando la glucosa y la energía. La privación del sueño puede alterar hormonas relacionadas con el apetito y afectar la respuesta del organismo a la insulina. Y aquí aparece la combinación perfecta, dormimos poco. Al día siguiente estamos agotados, tenemos menos ganas de hacer actividad física, buscamos alimentos altamente energéticos, quizá consumimos azúcar para sentir energía rápida y ya decíamos también de la cafeína, tal vez tomamos varias bebidas energizantes y por la noche volvemos a dormir mal. Entonces se crea un círculo y este círculo sí nos hace engordar, pero más allá de engordar nos genera daños ahora sí que irreversibles. La pregunta curiosa sería, ¿dormir una hora más de lo que dormimos? Por ejemplo, si te dicen, ¿alguno de ustedes hace ejercicio? Cristian, a ver, Cristian, si te digo, ¿quieres una hora más para dormir o una hora más para hacer ejercicio? ¿Cuál eliges?
1: Actualmente el dormir, porque para el ejercicio sí es muy importante el descansar y es algo en lo que tengo que trabajar más porque es en lo que más estoy fallando ahorita.
0: Dices actualmente, pero antes sí eras más de que no, prefiero hacer ejercicio.
1: Sí, antes sí. No priorizaba mucho el sueño.
0: Bueno, pues obviamente ambas cosas son importantes, pero no se ve de la misma manera. Las dos horas son productivas. Hacer ejercicio es productivo, pero dormir también es productivo. O sea,
2: era más
0: pero
2: valioso
0: no lo
2: el
0: vemos
2: chamaco
0: así.
2: Antes. Y ahora ya comprendió que primero tiene que dormir para poder pararle la friega al cuerpo en el gimnasio.
0: Corazón, presión y diabetes. Ya hablamos del cerebro, ya hablamos de que engorda. Bueno, pero también está el corazón, la presión y la diabetes. Aquí el asunto se vuelve todavía más serio. Dormir mal de manera crónica se ha asociado con mayor riesgo de hipertensión, enfermedades cardiovasculares, accidente cerebrovascular, obesidad y diabetes tipo 2. El accidente, por ejemplo, cerebrovascular, y también hablaba, José, no sé si fue dentro o fuera del aire, que con un neurólogo, ¿no? También lo de los...
2: los derrames cerebrales.
0: Derrames cerebrales, sí. Por no dormir también sus horas. ¿Por qué sucede esto? Bueno, porque el sueño interviene en múltiples sistemas. Mientras dormimos, normalmente disminuye nuestras frecuencias cardíacas y presión arterial. También ocurren procesos metabólicos relacionados con la regulación de la glucosa. Cuando ese descanso se altera constantemente, también se altera parte de la regulación. Y una revisión publicada recientemente, que reunió todas estas evidencias y se expusieron de 29 revisiones sistemáticas, se encontró que la privación del sueño y los problemas cardiovasculares, metabólicos y de la salud van de la mano, sí o sí. Esto no quiere decir, dormiste 5 horas anoche, mañana tendrás diabetes. No, obviamente no funciona así. Hablamos de un riesgo acumulado, ¿no? Hablábamos de los malos hábitos. La susceptibilidad, otros factores de salud, genética y hábitos, pues también influye todo esto. Pero cuando hablamos de salud preventiva, pues dormir debería estar junto a todo esto, con alimentación, ejercicio, manejo del estrés y revisiones médicas. Todo este combo no es uno más importante que el otro.
2: Otro problemita, ¿sabes cuál es? Que no te permite dormir correctamente, es que la gente que cena demasiado tarde, porque los procesos digestivos requieren cierto tiempo. Entonces, si estás cenando a las 10 de la noche, 9:30, 10 de la noche, o sea, tu cuerpo necesita por lo menos 2 o 3 horas para que procese eso, ese alimento, y no te va a dejar dormir hasta 3-4 horas después. Entonces la gente luego dice, ay, no tengo sueño, ¿por qué será? Pues porque cenaste ahorita a las 10 de la noche, también es por eso.
0: Y a veces no es tanto la hora en la que cenaste, digo, sí está mal, pero sino qué es lo que cenaste.
2: También.
0: Una comida abundante, grasosa, muy picante, sí, o muy pesada puede favorecer al reflujo, a las agruras, a la sensación de llenadura, de gases y digestión lenta. Todo eso puede hacer pues que cuando te vas a la cama, bueno, pues tengas que despertarte durante la noche y tengas esos sueños interrumpidos. Entonces también a veces es eso. Como regla, suele ser mejor dormir de 2, ya nos decía una vez una nutrióloga aquí, de 2 a 3 horas antes de irte a la cama. Que la verdad, poca gente lo hace así.
2: ¿Dormir?
0: Perdón, comer, cenar.
2: Ah, cenar.
0: Cenar, que bueno,
2: sí,
0: que
2: sí, dije dormir.
0: No, cenar, okay, 2 o 3 horas antes, sí, de irte a la cama.
2: Sí, ¿por qué?
0: O sea, eso sería el deber ser, lo ideal, ¿no? Y bueno, también entra el sistema inmunológico en las horas de dormir. ¿Por qué cuando llevamos 10 días agotados, por poner un número, sentimos que cualquier virus que pasa cerca nos alcanza? Por ejemplo, a mí sí me ha pasado que no duermes bien y la gripa te alcanza más rápido, ¿no?
2: Sí, obvio. El sistema inmunológico empieza a debilitarse y cualquier virus que pescas en el medio ambiente...
0: Así es. No es un comentario tan descabellado. El sueño participa en la función inmunitaria. Estudios señalan que diferentes componentes del sistema inmunológico siguen patrones relacionados con nuestros ciclos del sueño y vigila de alguna manera todo esto. Y que dormir insuficientemente puede afectar nuestra capacidad de responder frente a infecciones comunes. Eso me parece fascinante porque cambia completamente nuestra percepción de dormir. No estamos improductivos, que es, vuelvo a lo mismo, ¿no? Nuestro organismo está trabajando, entonces requiere tener sus defensas, requiere estar fuerte. ¿Y cómo lo va a lograr? Durmiendo bien, comiendo bien y haciendo ejercicio. Entonces, pues sí, el sistema inmunológico también se puede ver afectado. Y les pregunto, también han escuchado del insomnio. El insomnio pues prácticamente es algo ya más allá de dormir 4 o 5 horas, es incluso no dormir, es ver el amanecer, ¿no? Vamos al escenario que parece película, ¿qué pasaría si una persona prácticamente dejara de dormir? Híjole, una vez platicando con un psicólogo, me acuerdo, no aquí en cabina, en una reunión salió el tema de personas que se desvelaban muchísimo y un tema llevó a otro. Entonces decía, prácticamente si no duermes, coloquialmente dicen, te vuelves loco, ¿no? ¿Y a qué se refería con esto? Bueno, la privación extrema del sueño se ha relacionado incluso con paranoia y alucinaciones en personas previamente sanas. Tú puedes ver a una persona súper sana en apariencia, pero no está durmiendo bien y de repente puede entrar en un ataque de paranoia o de alucinaciones. Y esto está relacionado por no dormir. En personas susceptibles también puede contribuir a desencadenar episodios maníacos. Y esto nos demuestra algo. Dormir no es opcional biológicamente. No es opcional el no dormir. Nuestro cerebro necesita dormir, punto. Nuestro cuerpo necesita dormir. Entonces, pues claro, una mente cansada, un cerebro cansado, pues va a pegar de gritos, ¿no? De alguna manera. Entonces digo, aquí habría que analizarlo de una manera más responsable, estos datos tal vez con un neurólogo o un psiquiatra, pero pues para no equivocarnos en términos, pero prácticamente pues sí hay una afectación.
2: Es que pareciera que no, pero fíjate que el sueño es uno de los alimentos del cerebro, o sea, hay necesidades, o sea, el cuerpo puede tener gustos y necesidades. Y entre las necesidades está el dormir. O sea, no es un gusto dormir.
0: Es lo que decía, no es opcional el dormir o no dormir.
2: Es como, hoy tengo ganas de dormirme. No, es que no es un gusto.
0: No es opción. Tienes que dormir.
2: Es una necesidad que debes de darle, que le debes de proporcionar. Es como comer. O sea, comer y es una necesidad del cuerpo. O sea, tienes que comer sí o sí porque te mueres.
0: Tienes que comer, tienes que dormir, tienes que hacer ejercicio y tienes que hacer del baño. Y todo eso son necesidades fisiológicas. Y bueno, entran también mitos y realidades. Número uno, ¿puedo acostumbrarme a dormir 4 horas? Mito. En términos generales, puede acostumbrarse a la sensación subjetiva del cansancio, que ya lo hablábamos, ¿no? Pero eso no significa que desaparezcan los efectos fisiológicos o cognitivos de dormir insuficiente. Número dos, dormir 5 horas entre semana y 10 el domingo soluciona todo esto que hablábamos de que, como José, voy a dormir poco entre semana, no por elección, porque tal vez le abona un poquito más a cosas de trabajo, y el fin de semana me repongo. Bueno, no es necesariamente eso. Dormir más posteriormente puede ayudar a recuperar parte del déficit, pero no conviene asumir que borra completamente los efectos de toda la semana, ¿no? ¿Roncar significa que estoy profundamente dormido? Mito. Los ronquidos pueden ser simplemente ronquidos, pero también pueden ser una señal de apnea constructiva del sueño, especialmente cuando hay pausas respiratorias, somnolencia diurna o otros síntomas. Investigaciones indican que alrededor de 48.5% de los adultos mexicanos reportan roncar.
2: Y también la apnea del sueño, ese es otro de los problemas del sueño.
0: Así es. ¿Dormir 8 horas significa automáticamente dormir bien?
2: No.
0: Mito. No. Importa la duración, pero también importa la calidad y la continuidad del sueño. Una persona puede pasar 8 horas en cama y despertarse constantemente, que ya hablábamos de eso, ¿no? El sueño interrumpido. El alcohol le ayuda a dormir. Hay quien dice, yo llevo tan cansado y tengo muchas preocupaciones, y si me voy a la cama no logro dormir, pero me tomo un vinito, un tequilita y mi coñac y órale, me voy a dormir, ¿no? Pues falso, puede producir somnolencia inicialmente, pero eso no equivale necesariamente a sueño de calidad. ¿Necesitamos exactamente 8 horas todos? Mito también. Las necesidades cambian según la edad y existen diferencias individuales. Para la mayoría de los adultos, las recomendaciones suelen situarse alrededor de 7 a 9 horas, mientras que niños y adolescentes necesitan más, incluso pueden llegar a las 10 o 12 horas.
2: Por eso los bebés se la pasan duerme, duerme.
0: Que dicen duermes como bebé. Así es. Sí. Y bueno, pues otras maneras de saber si en verdad estoy durmiendo mal. Les cuesta mucho trabajo despertar, dependemos de múltiples alarmas, yo soy de esas. Alguien observa pausas de respiración, híjole, qué feo. Te despiertas muchas veces o duermes aparentemente suficiente, pero al día siguiente estás exhausto. Bueno, pues no deberíamos de normalizarlo. Y bueno, vamos a cerrar con esto. Hoy quisiéramos dejarles una idea de todo esto. Vivimos en una sociedad que muchas veces admira a quien duerme poco. Es que, ¿cómo le haces? Es que haces muchísimas cosas. Te veo conectada y veo conectado y te veo que duermes poco y madrugas y todo te sale bien. No se dejen guiar por todo lo que ven. Al que responde mensajes a las 2 o 3 de la mañana y el que se levanta a las 5, no siempre es que estamos bien, entonces no hay que normalizar eso. Hay que admirar mejor al disciplinado, al que duerme bien, al que realmente pone a su salud primero, y tomémoslo como ejemplo y acuérdense, dormir también es ser productivo. Muchísimas gracias, esto es Mentes Curiosas. Mi nombre es Giovanna Mayen. Les recuerdo que el episodio queda dentro de la plataforma de YouTube Esquina 32 Radio. Gracias en cabina a mis compañeros Cristian y José. Y los invito a continuar con la programación de Esquina 32. Hasta la próxima.
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0: Hola, ¿qué tal? Buenas tardes. Gracias por estar con nosotros aquí en la segunda emisión de Esquina Informativa. Les saluda su amiga Sonia de Anda y les recordamos que estamos transmitiendo en las estaciones de radio de Esquina 32. Si está usted en Tijuana y San Diego, nos escucha a través de la 1550 de AM y la 800 de AM. Si está en Mexicali y Caléxico, nos sintoniza a través de la 1190 de AM, donde nos acompañaría durante hora y media que dure este espacio. Igualmente le comento que estamos transmitiendo de manera simultánea en la plataforma de YouTube, ahí puede usted ver el streaming y bueno, en caso de que se desconecte de la radio o viceversa, pues ahí puede usted continuar con nosotros. Igualmente le comento que tenemos un número de WhatsApp al que usted nos puede hacer llegar comentarios, sugerencias, denuncias, alguna situación en la que crea usted que podemos intervenir. 664-583-1375 es el número que está a su disposición. Con gusto ahí lo atendemos. Igualmente lo podemos incluir en un grupo y canal de WhatsApp donde estaría usted enterándose de lo que va aconteciendo en el transcurso del día. Y bueno, sin más preámbulo, le comento lo que vamos a tener a lo largo de este espacio, y es que Anticorrupción descalifica el patrimonio del almirante Ojeda. Rafael Ojeda no está escondido, afirmó la presidenta Sheinbaum. También habló de la seguridad en la llamada con Trump. Acuerdo comercial México-Estados Unidos avanza, dice gobierno. También la presidenta lamentó el asesinato de Claudia Tacoronte. Inhabilitaron 4 drones en operativo Águila Alta, según Sedena. Rescatan a 31 migrantes abandonados en el desierto de California, advierte diputada panista de recortes para energía y salud en el presupuesto federal 2027. Se manifiestan ante la Comisión Federal de Electricidad por falta de electrificación en Rincón del Oro. Caen 3 presuntos implicados en el asesinato del joyero de Mexicali. Esto y más información lo vamos a tener a lo largo de este espacio. Y bueno, mientras le comento cómo nos está tratando el clima, en Tijuana las temperaturas andan oscilando este viernes entre los 18 y 26 grados centígrados. Tenemos rachas de viento de hasta 12-13 kilómetros por hora y una humedad del 94% y con 1% de probabilidad de lluvias. Para mañana sábado vamos a andar entre los 18 y 25 grados centígrados y para el domingo entre los 19 y 25 grados centígrados con una mayor probabilidad de día nublado. En Mexicali este viernes las temperaturas van a andar entre los 23 y 41 grados centígrados. La humedad va a ser del 35%. No vamos a tener probabilidad de lluvias. Habrán rachas de viento de hasta 9 kilómetros por hora. Para mañana sábado vamos a andar entre los 23 y 41 grados centígrados y para el domingo entre los 25 y 42 grados centígrados, para que usted lo tome en consideración. Mientras tanto, nos vamos a una cápsula.
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0: Revolut sopesa una cotización dual en los mercados de Nueva York y Londres. El Banco de Inglaterra mantiene 3.75% tasas de interés, pero alerta sobre inflación. Cody y Dimo, con avance lento, se busca acelerar pagos digitales. JP Tree Financial busca crecer mediante alianza con una cadena comercial con cartera digital. Revolut revela una filtración de datos de clientes. Banco Central de Brasil recorta por quinta ocasión consecutiva su tasa de interés. Reserva Federal sube su tasa de interés 0.25 punto por alza de la inflación. 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Gracias por continuar con nosotros. Bueno, pues vámonos con la información nacional que se ha ido generando en las últimas horas. Fíjese que Rafael Ojeda no está escondido, dice la presidenta Sheinbaum. Y el exsecretario de Marina, Rafael Ojeda, no está escondido y tampoco es investigado por huachicol fiscal, aclaró la presidenta de México, Claudia Sheinbaum Pardo. Dijo desde su conferencia matutina en Guanajuato que no hay ninguna carpeta de investigación contra el almirante Ojeda. También insistió en que ni está escondido ni se está negando a declarar, sino sencillamente sigue el procedimiento pues normal. También afirmó que Ojeda tiene una solicitud de parte de la defensa de una de las personas detenidas para que sea llamado a declarar y la fiscalía está viendo esta circunstancia. Escuchamos.
11: Ubicable el exsecretario Ojeda Durán, porque se le citó a declarar el 28 de agosto por el caso de huachicol fiscal que involucra a sus sobrinos, pero la fiscalía dijo que no la halló. Si tienen información sobre el exsecretario de Marina, por favor.
16: Sí, el secretario de Marina no está escondido y tiene una solicitud de parte de la defensa de una de las personas detenidas para que sea llamado a declarar. Y la fiscalía está viendo esta circunstancia, pero ni está escondido ni absolutamente nada. Eso no lo ratificó la fiscal general de la República. Y no tiene un delito en su contra, el almirante Ojeda.
11: ¿Sigue en activo como asesor de seguridad?
16: No, él es retirado, es secretario retirado, como todos los secretarios de Marina, que una vez que terminan su función se retiran.
11: Porque se habla que tiene un o percibe un sueldo de 150 mil pesos mensual.
16: Pues sí, porque
11: por este
16: retirado,
11: cargo.
16: Es un almirante retirado. Todos los jubilados de la Defensa Nacional y de la Marina reciben su jubilación. Entonces, dependiendo del nivel que hayan tenido, es la jubilación. Si son generales de división, en el caso del Ejército, pues su jubilación es mayor. Si son almirantes, pues también su jubilación corresponde a lo que establece claramente los lineamientos de las secretarías. No hay ningún delito, no hay ninguna carpeta de investigación contra el almirante. Llamado a declarar y ya determinará él, pues, si declara, no declara, cómo declara, y la fiscalía y el Poder Judicial cómo atiende este tema. Pero ni está escondido, ni se ha negado a declarar, sino sencillamente sigue el proceso.
0: Ni está escondido no, evidentemente no está escondido, porque pues aquí hay notas donde dicen que hasta juega en un club de golf y todo. O sea, él está muy tranquilo. Los intranquilos son otros, ¿verdad? Y bueno, en esta materia también le comento que Anticorrupción desclasificó el patrimonio del almirante Ojeda. Y es que la Secretaría Anticorrupción anunció que desclasificó la declaración patrimonial del almirante José Rafael Ojeda Durán, exsecretario de Marina en el gobierno de Andrés Manuel López Obrador, misma que estaba reservada hasta 2030. En un comunicado, pues, la dependencia federal informó que el pasado 16 de septiembre la Unidad de Transparencia de la Marina solicitó a la Secretaría Anticorrupción y Buen Gobierno la desclasificación de diversas declaraciones de situación patrimonial y de intereses derivado de que el Comité de Transparencia de dicha Secretaría aprobó formalmente la desclasificación de la información reservada de las declaraciones patrimoniales de 69 funcionarios públicos, o sea, que entre ellos, más bien, de ellos son militares activos pertenecientes a esta institución, entre las cuales se encuentran las presentadas por el almirante José Rafael Ojeda Durán, así como de 9 exfuncionarios públicos que pertenecieron a esa dependencia. La Secretaría Anticorrupción indicó que dichas declaraciones actualmente se encuentran desclasificadas y pueden ser consultadas en su versión pública en la plataforma Declaranet. La dependencia a cargo de Raquel Buenrostro afirmó que la información contenida en las declaraciones de situación patrimonial y de interés constituye una acción orientada a fortalecer la transparencia y la rendición de cuentas del servicio público. La información contenida en las declaraciones de situación patrimonial e intereses constituye una acción orientada a fortalecer la transparencia y la rendición de cuentas en el servicio público al promover y consolidar los principios de transparencia y acceso a la información pública y los mecanismos de participación ciudadana. Por otra parte, Sheinbaum no habló de seguridad en la llamada con Trump. La presidenta de México, Claudia Sheinbaum Pardo, informó que ha sostenido comunicación con el presidente de Estados Unidos, Donald Trump,

0: temas en la agenda bilateral. Detalló que uno de los asuntos recientes abordados fue el avance en el terreno comercial. También destacó la importancia de la relación económica binacional. Escuchamos.
1: No, en esta ocasión no. Ha habido otras ocasiones en donde hemos hablado del tema de seguridad. He hablado con el presidente Trump 22 veces desde que entramos al gobierno. En algunos casos las hacemos públicas porque llegamos a un acuerdo, y en otros casos son conversaciones de avance de los temas que estamos llevando. Fue este caso, el avance en el terreno comercial. Y como ustedes saben, lo ha dicho públicamente el presidente Trump, él está buscando la manera de disminuir el déficit. Nosotros creemos que el acuerdo comercial de América del Norte, y particularmente la relación entre México y Estados Unidos en términos comerciales, nos ayuda a ambos. No es que un empleo generado en México quite un empleo en Estados Unidos. Está demostrado que un empleo generado en México genera también empleos en Estados Unidos, por la integración y la movilización de las mercancías que hay entre uno y otro país. Y estamos buscando pues las mejores condiciones para el país. Estamos muy en contacto con ambas industrias. Con la industria del acero hay conversaciones pues prácticamente todos los días por parte de la Secretaría de Economía. Yo los he visto también varias veces. Del aluminio también, de sus derivados también. Y la automotriz, incluso he hablado personalmente con los administradores globales, con los CEOs de las distintas empresas, desde Nissan, Toyota, General Motors, Ford. He hablado varias veces con ellos buscando pues encontrar la mejor solución para seguir avanzando en el desarrollo económico del país. Hoy.
0: Bueno, pues ella dice que no platican del tema, pues vaya usted a saber. Al final de cuentas, el señor Trump después termina revelando otras cosas. Y bueno, pues ya me imagino que el tema de seguridad para el señor Trump, que para todos lados, bueno, la verdad es que también Trump es medio lengua larga, ¿eh? O sea, tampoco vamos a decir que, uy, que es súper confiable en sus declaraciones. De repente se aloca y nada más se aloca públicamente, así como todo niño que hace bullying, ¿no? Y a la hora que ya lo tienes de frente, pues ya como que le baja un poquito, ¿no? Bueno. Mire, fíjese que el acuerdo comercial entre México y Estados Unidos avanza, según Sheinbaum. La presidenta Sheinbaum confirmó que siguen los acercamientos con el gobierno estadounidense para llegar a acuerdos en el tema comercial, pero aún no hay nada oficial. En su conferencia en Irapuato, Guanajuato, pues confirmó que se sigue avanzando en el tema comercial, específicamente sobre ciertos aranceles ya aplicados, pero todavía no llegan a acuerdos. En las mesas de trabajo está el secretario de Relaciones Exteriores, Roberto Velasco, y el secretario de Economía, Marcelo Ebrard, para atender demandas del gobierno estadounidense. Y bueno, en una nueva ronda de negociaciones entre México y Estados Unidos, previstas para el 28 y 29 de septiembre en Washington, escuchamos.
1: Bueno, respetamos mucho al primer ministro Carney, y él está tomando las mejores decisiones que considera para su país. Ellos estuvieron a punto de alcanzar un acuerdo por distintas razones que no conocemos más que lo público. No pudieron llegar a este acuerdo. Entiendo que siguen buscando conversaciones con los Estados Unidos y digamos, formalmente no ha desaparecido el T-MEC, porque el T-MEC fue aprobado como una ley entre los tres países, porque los aprueba el Senado. La decisión de Estados Unidos de elevar los aranceles, pues evidentemente hace que el T-MEC pues no se esté conservando o se esté preservando la idea original, que es cero aranceles en la gran mayoría de los productos. Nosotros esperamos que de todas maneras se pueda seguir manteniendo el acuerdo comercial con América del Norte. Pero respetamos mucho al primer ministro Carney y sabemos que está buscando las mejores condiciones para su país. En nuestro caso, tenemos conversaciones con Estados Unidos y esperamos poder llegar a un acuerdo en donde nosotros lo que estamos pidiendo, que es muy relevante, es al menos una disminución.

0: en los aranceles que tenemos en este momento. Es decir, la preservación del tratado, porque la gran mayoría de los productos no tiene arancel, y que los aranceles que tenemos en acero y en automóviles, acero, aluminio y automóviles, pues pueda tener una disminución para que no siga afectando a estos sectores económicos del país. Y en esas conversaciones estamos. Hay avances, pero todavía no hay un acuerdo.
1: Bueno, pues también la mandataria lamentó, por otra parte, pues el asesinato de esta española Claudia Tacoronte, y es que pues lo consideran un feminicidio el asesinato de esta pues estudiante española asesinada en Cuautla, Morelos, y expresó sus condolencias a la familia, amigos y compañeros universitarios de la joven. En la mañanera del pueblo pues que realizó en Guanajuato, señaló que el gobierno federal mantiene coordinación con autoridades de Morelos para atender distintos casos de violencia contra mujeres. La joven de 21 años pues realizaba una estancia académica de la Universidad Autónoma en el estado de Morelos. Fue asesinada en Cuautla el fin de semana pasado, y bueno, pues escuchamos.
0: Es muy lamentable este feminicidio y triste. Nuestra solidaridad, no, nuestro abrazo a su familia, a sus amigos, a los compañeros de la universidad. Y en el caso de feminicidio, aquí también hubo un caso muy doloroso en Guanajuato de feminicidio. ¿Qué es lo que trabajamos? Obviamente la prevención. La mayor parte de los feminicidios, en este caso no fue así, pero la mayor parte de los feminicidios provienen de personas de la misma familia, lamentablemente, pareja, expareja. Y ahí trabajamos mucho con pedirle a las mujeres que viven una situación de violencia que lo denuncien. Tenemos el 079 asterisco 1 para que se denuncie y se trabaje en coordinación con todos los estados para atender, porque normalmente si es violencia familiar, pues es una cadena que lleva al lamentable homicidio de una mujer. En este caso fue más bien una persona que parece que había cometido ya otros delitos similares, y que lamentablemente llegó a esta joven. Y el objetivo en el caso de feminicidio es cero impunidad en todos los casos de delitos, pero particularmente en el feminicidio. Entonces es la prevención y al mismo tiempo que no haya impunidad. No es el único caso en Morelos, hay varios casos que el Gabinete de Seguridad está apoyando a la gobernadora, a la Fiscalía Estatal y a la Secretaría de Seguridad y a la Secretaría de las Mujeres para poder llegar a los responsables. Enviamos una iniciativa de ley, una ley general para la atención del feminicidio. El objetivo es que todas las fiscalías de todos los estados y la Fiscalía General de la República tengan el mismo esquema de atención a la violencia contra las mujeres y en particular al feminicidio. En Morelos hace tiempo se dio un caso sumamente grave que se quiso ocultar de que era un feminicidio. Incluso cuando era jefa de gobierno se presentó una denuncia contra el fiscal de Morelos en aquella época por haber ocultado un feminicidio. Y el objetivo es cero feminicidios en Morelos y en todo el...
1: A ver. ¿Qué es un feminicidio? El feminicidio es el ataque a una mujer, ¿no?, que la lleva a la muerte por su condición de ser mujer. Hasta ahí estamos bien. Efectivamente, el caso de esta, del que hace la presidenta referencia de lo que sucedió hace unos años en Morelos, que incluso pues se ha querido, creo que hasta se detuvo y se vinculó a proceso al fiscal de Morelos, porque es una chica que es asesinada por su pareja, y que la van y la botan, creo que es asesinada en la Ciudad de México, si no mal recuerdo, o el Estado de México, y el sujeto lleva el cuerpo y lo bota, para no variar, en una de las carreteras, creo que va a Cuautla, por cierto. Entonces deja tirado el cuerpo en un, creo que debajo de un puente, si no mal recuerdo el caso. Y pues esto desencadena que dice, no, pues es que la morra, pues como que se murió de que le dio un golpe de calor. No me acuerdo qué tontera dijeron, que el dictamen forense habla de una muerte como que natural o como una intoxicación. No sé qué inventan, qué le inventan. La cosa es que la familia pues no se la traga, insiste en una revisión de las condiciones del cuerpo, y entonces se vuelve a hacer otra necropsia, y ahí es donde se determina que esta joven había sufrido, tenía violencia evidente en su cuerpo, y entonces donde se determina que en realidad es pues, que fue asesinada, pues. Y en ese momento empiezan las investigaciones y se determina que la pareja estaba vinculada, y es ahí donde se establece claramente un acto de feminicidio. Ahora, yo no veo una condición similar en el caso de esta joven de Tacoronte. El tipo era un ladrón de la zona, que había cometido, como bien dijo la presidenta, varios delitos, precisamente asaltando y agrediendo personas en el lugar. Es más, ¿cómo se llama? Un asaltante conocido entre las personas, al grado que tenía, lo ubicaron perfectamente bien los vecinos, dijeron, fue el Trompas, ¿no? Por cierto, que el Trompas ya lo detuvieron. Ayer, Harfuch también, dice, pues que confesó, la policía detuvo al Trompas en Cuautla, la misma localidad donde atacó a esta joven de 21 años para robarle el teléfono. El padre de la alumna, pues intercambió esta, ya, perdón, de la alumna de intercambio, pues ya logró la repatriación del cuerpo. Y es que la policía detuvo en Cuautla, Morelos, a Francisco Javier N., alias el Trompas, presunto asesino de la estudiante española Claudia Tacoronte. Los agentes dieron con él el jueves en el mismo municipio donde pues había cometido el asesinato el sábado. Este hombre confesó el crimen de la alumna de intercambio que había llegado pues a la Universidad Autónoma de Morelos a mediados de agosto para cursar un semestre en el Instituto de Ciencias Educativas en el campus de Cuernavaca. Por eso le digo, también son de esos chiquillos que se sienten aventureros y se agarran y se van y meten en cualquier pueblo. Y bueno, pues Cuautla está, a mí lo que me molesta es que hasta ahorita se vuelve Cuautla un punto de atención, ¿no? Por este asesinato de una joven, pues con una trascendencia internacional, cuando Cuautla tiene más de 5 años, es más, desde que está gobernando, desde que empezó a gobernar este menso del futbolista, ¿cómo se llama? Cuauhtémoc Blanco, Cuauhtémoc Blanco, ¿verdad? Sí es el futbolista, ¿no? Cuauhtémoc Blanco. Sí, ok. Es que te iba a decir Cuauhtémoc Sánchez, ¿no? Ya se me revolvieron los futbolistas, ¿no? El Cuauhtémoc Blanco. Cuautla, digo, Morelos vino a una decadencia espantosa. Y de ahí, Cuautla se volvió pues un centro de operación del crimen organizado. Y bueno, pues la policía ni se mete, entonces ni se mete a controlar el crimen organizado, ni controla a los ladroncillos, ni mucho menos. Entonces andan como Juan por su casa, todo el mundo anda aterrorizado, los taxistas pagan piso, los comerciantes tienen las cortinas abajo. Y bueno, pues en esta chiquilla, en algún momento se le ocurre, ay, va a haber una no sé qué cosa de botánica, y allá va a un pueblo que no conoce, que no sabe cuáles son sus condiciones, con el teléfono, supongo yo, en la mano, porque el fulano le quiso robar el teléfono o se lo robó, y bueno, me imagino yo que la chica puso resistencia y la apuñala, ¿no? Entonces, yo insisto, no veo un feminicidio, con todo y que me guste mucho el feminismo. Es un asalto. Ya es una muerte, como muchas que han ocurrido en Cuautla, de gente que son unos ladronzuelos estúpidos, porque no es otra manera de llamarles, ¿no? Entonces, el Trompas pues, le roba el celular en las cercanías, ya fue detenido, cuando dice la policía que cuando lo capturó dijo, la regué, ni modo, es lo que me toca. Ha sido más descarado. Pues ya, como diciendo, me metí con la que no debía, ¿no? Pues, pues sí. Pues por lo menos dice, pues ya, ya, ¿no? O sea, está más consciente de su crimen. El ministro de Exteriores español, José Manuel Álvarez, ha afirmado además este viernes que las autoridades mexicanas le confirmaron la confesión del detenido. El padre de la víctima está este viernes en Cuernavaca, donde pues se desplazó con un acompañante para realizar los trámites de entrega del cuerpo y ha compartido fuentes cercanas a la investigación. Y bueno, en la tarde, a las 16 horas, el acusado será llevado ante un juez por primera vez en una audiencia donde la fiscalía verbalizará pues su imputación. Entonces, tenemos entendido que, de acuerdo al Universal, el cuerpo de Claudia Tacoronte ya fue entregado a su familia y va a ser llevado a España en un vuelo privado. Entonces, con todo y que nos guste, y con todo y que estas estudiantes a nivel en Morelos, y pues del otro lado del continente, en España, también estén diciendo no, que todo un crimen de un estudiante. No, para mí no es un feminicidio, con todo respeto. Porque no la el tipo traía una trayectoria de asaltos en la zona. La gente lo conocía, lo tenía ubicado, ubicó perfectamente bien quién era. Y no la atacó por ser mujer, la ataca porque trae un celular en la mano, como atacó a muchas otras personas. No los apuñaló a lo mejor porque no pusieron resistencia. Esta joven sí. Entonces, ahí están las condiciones. Pero a mí me molesta mucho que los gobiernos o que las autoridades magnifican las cosas para con tal de aplacar las reacciones nacionales y del feminismo y demás. Para decirle, sí, tienes toda la razón. Yo no veo un feminicidio. Porque el tipo no tenía una relación con ella, porque no la ataca por su condición de mujer. El tipo atacaba a todo el que venía con la guardia baja. Y entonces, la verdad, pues, molesta mucho pues que utilicen estos gobiernos un concepto que debe ser exclusivamente para mujeres que son atacadas por su condición de mujer. Pero bueno, en esta conferencia también el secretario de Seguridad y Protección Ciudadana, Omar García Harfuch, dio detalles de la investigación por este feminicidio, aunque no me guste, de Claudia Tacoronte, y confirmó la detención de este Francisco Javier, señalado como presunto responsable. A ver, escuchamos.
2: Del lamentable feminicidio de Claudia Tacoronte Aguilera, una joven ciudadana española cuya vida fue arrebatada en Cuautla, Morelos. Desde el momento en que se tuvo conocimiento de los hechos, las instituciones del Gabinete de Seguridad, en coordinación con la Fiscalía General de Morelos y de la Secretaría de Seguridad Estatal, iniciaron trabajos conjuntos de investigación e inteligencia para identificar, localizar y detener al responsable. Desde el inicio, se tuvo un contacto permanente con la gobernadora Margarita González Arabia, con el fiscal general del Estado, Fernando Blumenkron Escobar, y con el secretario de Seguridad y Protección Ciudadana de Morelos, el general José Luis Bucio Quiroz. A partir de ese momento, se desplegaron acciones de búsqueda en distintos puntos de Cuautla para localizar al responsable. Finalmente, el día de ayer, mediante una operación coordinada de todas las instituciones de seguridad federales y estatales, se cumplimentó la orden de aprehensión contra Francisco Javier N. por su responsabilidad en este feminicidio. Para la presidenta Claudia Sheinbaum, prevenir los feminicidios y atender la violencia contra las mujeres es una prioridad de este gobierno. Cuando no se ha logrado, lamentablemente, impedir que una mujer sea víctima de esta violencia, nuestra obligación es actuar de inmediato para esclarecer los hechos, detener a los responsables y combatir la impunidad con toda la fuerza del Estado.
1: Entonces, ya lo tuvimos, ya, entonces nos retiramos y que siga Cuautla llevándoselo el demonio. Maldita sea. Vamos a la siguiente cápsula.
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9: 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Consumo privado en México volvió a terreno positivo en julio-agosto, estima el INEGI. Persiste atonía en el empleo manufacturero en julio pese a auge industrial de cómputo. México será el país invitado en 2027 a la feria turística IFTM Top Reza en Francia. Sandbox de la Comisión Reguladora de Telecomunicaciones enfrenta dudas sobre qué regulación dejará de aplicarse durante las pruebas. GS1 México celebra 40 años, el VIP que transformó la economía. 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Bueno, pues vámonos con la información que se ha ido generando en San Diego y por eso vamos a escuchar el reporte de mi compañero Tony Álvarez. Adelante.
10: ¿Qué tal? Muy buena tarde, te saludo con mucho gusto. Iniciamos la información que se ha generado hasta este momento en el condado de San Diego, arrancando con la sentencia de una pareja que residía en el área de Boulevard con una condena ya para ellos de 25 años de prisión. Esto luego de someter a su sobrina de 7 años a abuso extremo, incluyendo desnutrición, quemaduras, agresiones físicas y otros actos de crueldad. La menor, que vivía con sus tíos, logró escapar en julio de 2025 y pedir ayuda a un vecino, lo que permitió a las autoridades descubrir las condiciones de maltrato en las que vivía. Tras declararse culpable de 15 cargos graves, entre ellos tortura, abuso infantil y lesiones corporales severas, los responsables fueron sentenciados, mientras, evidentemente, esto generó un problema familiar muy, muy grande y considerable. La víctima, afortunadamente, se está recuperando y vive con familiares en lo que es considerado un entorno seguro. Devin Hughes, de 39 años de edad, y Kyla Reynolds, de 32 años de edad, entonces sentenciados a 25 años de prisión. En otros temas, Benjamín Madrigal Virrueta, ciudadano mexicano que residía en Yakima, Washington, también fue sentenciado a 40 años de prisión federal por su participación en el asesinato de César Murillo, de su esposa embarazada de 6 meses, María Sofía Hernández, y de su hijo no nacido. Según los documentos judiciales, los crímenes estuvieron relacionados con una organización de narcotráfico que operaba entre México y Estados Unidos. Las víctimas habían informado al acusado que planeaban cooperar con las autoridades para dar a conocer sus hechos, motivo por el cual fueron asesinadas y enterradas en fosas clandestinas. La investigación incluyó más de un año de trabajo especializado que permitió localizar y recuperar los restos de las víctimas. Pasamos a otro tema. Organizaciones comunitarias y defensoras de los migrantes alertan sobre un aumento de las operaciones del control migratorio en el condado de San Diego, particularmente luego de la eliminación del estatus de protección temporal para ciudadanos haitianos. Datos obtenidos por el Deportation Data Project muestran que julio de 2026 fue el mes con más arrestos realizados por ICE en la región desde el inicio del segundo mandato del presidente Donald Trump. Cerca de 2,000 detenciones. Grupos comunitarios aseguran que el incremento ha generado temor entre las comunidades inmigrantes, mientras el Departamento de Seguridad Nacional sostiene que las operaciones buscan proteger la seguridad pública, y también cuestiona la interpretación de los datos difundidos. Nada nuevo en ese tema, por supuesto. Y en más información le tenemos, por supuesto, que dar a conocer lo último que se ha generado en el aeropuerto de San Diego, ya que habrá una nueva ruta anunciada por Alaska Airlines, lanzando un vuelo directo entre el Aeropuerto Internacional de San Diego y Loreto, Baja California Sur, una nueva ruta estacional que comenzará a partir del 19 de diciembre, operará dos veces por semana hasta el mes de abril, al menos ese es el acuerdo inicial, y la conexión también, hay que decir, coincide con los 40 años de presencia de la aerolínea en San Diego y representa su destino sin escalas número 50 en la ciudad. Así que enhorabuena ante ello. Y cerramos la información ya con la identificación de los cuerpos encontrados en la vivienda en Lakebury Neighborhood, en el área de Boulder Lake Avenue, ayer, luego de que disparos por arma de fuego alertaron a una vecina de la zona que ingresó a un hogar y se percató de que dos personas estaban ahí sin vida. Al arribo de las autoridades se localizó una tercera menor de edad. De 56 años, David Buck. De 54 años, Amy Buck. Y la hija de ambos, de 13 años de edad, identificados con esta agresión que les privó de la vida. Se desconoce quién fue y el motivo. Siguen las investigaciones de las autoridades. Información hasta el momento desde San Diego. Excelente fin de semana para ti y para todos. Buena tarde.
1: Pues gracias a mi compañero Tony Álvarez por este reporte. Y mientras, le comento también que inhabilitaron 4 drones en un operativo Águila Alta de la Sedena, según informa la Sedena. El secretario de la Defensa, Ricardo Trevilla Trejo, informó sobre la inhabilitación de 4 drones sobre un operativo, pues, llamado Águila Alta, que se realiza entre Tijuana y San Diego, que se inició el pasado 7 de septiembre y concluirá el 21 de septiembre. En su intervención en la conferencia matutina, el secretario de la Defensa detalló que hasta el momento se han inhibido 4 drones del lado mexicano. Explicó que se trata de dispositivos sin armas, sin artefactos explosivos, los cuales utilizan únicamente para vigilar rutas que emplean los migrantes. Así que, si usted tiene la gran idea de ir a grabar, porque quiere usted así para un videíto y la canción y poner un dron ahí en la frontera, pues se lo va a derribar el ejército. Indicó que el personal militar sostuvo una reunión con autoridades de Estados Unidos y agregó que por parte del gobierno estadounidense no han inhibido ningún dron en lo que va de este tiempo que han realizado la operación Águila Alta. Asimismo, detalló un incidente en el que un 4º dron fue detectado y localizado por autoridades norteamericanas en su territorio, donde fue inhibido y regresado al espacio aéreo mexicano. Tras una coordinación y suministro de información, las fuerzas mexicanas lograron que la unidad descendiera y detuvieron al operador. Escuchamos.
11: Esa operación Águila Alta inició el 7 de septiembre y va a terminar el próximo lunes, 21 de septiembre. Hasta el momento, únicamente se han inhibido 4 drones, los 4 del lado mexicano. Son drones sin armas, sin artefactos explosivos, los utilizan únicamente para vigilar las rutas que emplean los migrantes. En el caso del, el personal militar tuvo una reunión esta semana precisamente con las autoridades norteamericanas. Ellos no han inhibido ningún dron en lo que va el tiempo este en que está realizando la operación Águila Alta. Hubo un 4º dron, de los 4, ellos lo localizaron en su territorio, lo inhibieron y regresó al territorio mexicano. Nos coordinamos, nos dieron la información, en territorio mexicano se logró que descendiera y se detuvo al operador. Y en efecto es una persona que se dedica al cruce de migrantes de manera ilegal. Entonces, en conclusión, son 4 drones. Y
1: bueno, la cuestión es que pues ahí están en este operativo. Y para concluir, también Trevilla Trejo confirmó que la persona detenida se dedica al cruce de migrantes de manera ilegal, reiterando que el balance total de la operación comprende la inhibición de 4 aeronaves no tripuladas. También, por otra parte, fue rescatado un migrante hondureño en el muro fronterizo de Mexicali. Un migrante de origen hondureño fue rescatado en la línea divisoria entre Mexicali y Calexico la mañana de este jueves. Agentes municipales, personal del Instituto Nacional de Migración y elementos de la patrulla fronteriza ubicaron al joven varado con signos severos de deshidratación a la altura del monumento conocido como La Mojonera 222. La intervención inició cuando corporaciones de ambos países detectaron la presencia del hombre a escasos metros del cerco internacional dentro de una zona agrícola donde permanecía expuesto al calor extremo del desierto Cachanilla. El afectado fue identificado como Freddy Yaciel, de 25 años, originario de Honduras, que al momento de ser abordado por los oficiales mostraba pues desorientación derivado de la falta de agua y exposición prolongada al sol. Pues obviamente prácticamente le iba a dar un golpe de calor al muchacho este. Ante la condición física que presentaba, personal de rescate le brindó los primeros auxilios, hidratándolo inmediatamente, estabilizaron sus signos vitales y obviamente lo retiraron de la franja fronteriza, ¿verdad? Y ya sabe que nosotros somos los que cuidamos más el bordo. El punto donde ocurrió el hallazgo, pues en las inmediaciones de La Mojonera 222, es un sector de terracería y parcelas agrícolas donde las temperaturas suelen elevarse rápidamente, complicando pues el paso de personas a pie sin provisiones. Una vez fuera de peligro, pues el joven fue trasladado y puesto bajo custodia formal del Instituto Nacional de Migración, que pues asumió su resguardo para evaluar su estado general y definir el trámite administrativo que corresponde a su estancia en el país. También fueron rescatados 31 migrantes abandonados en el desierto de California. Agentes de la patrulla fronteriza del sector El Centro rescataron a 31 migrantes transportados como mercancía. Los traficantes ocultaron al grupo dentro de una camioneta modificada. Ay, Dios mío, imagínese meter a 31 personas en semejante cajón y con el calorón que está haciendo, no, hombre. Bajo altas temperaturas en el desierto de Ocotillo. Tras el operativo, el conductor del vehículo optó por abandonar a los migrantes hacia el territorio mexicano. El sospechoso creyó haberlos cruzado a salvo, pero las autoridades mexicanas lograron capturarlo rápidamente tras perseguirlo. Ahora el conductor implicado en el tráfico ilegal pasó directamente del volante a la camioneta de una celda policial. Así las cosas. Y bueno, vámonos a la siguiente cápsula.
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1: Murió Vicente López Rodea, expresidente de Grupo de la Costeña y referente de la industria de las conservas alimenticias. Secretaría del Trabajo y Previsión Social publica reglas del programa piloto de certificado laboral agroexportador. Arranca con aguacate. La Organización Internacional del Trabajo inicia proceso de sucesión para la Dirección General. Perfilan candidatos y fechas clave. Firmas de petróleo y minería de Estados Unidos alzan la mano para operar en Venezuela. Novo se alía con Anthropic para acelerar el desarrollo de nuevos medicamentos con inteligencia artificial. American Airlines analiza ajustar su capacidad por alza de precios del combustible. Estados Unidos prepara reapertura del puerto de Nuevo México para comercio de ganado.
9: 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Bueno, pues vámonos con la información que se ha ido generando pues en las últimas horas. Y fíjese que pues advierte una diputada panista que habrá recortes en los presupuestos de energía y salud para el 2027. El proyecto económico del gobierno federal para 2027 contempla reducciones presupuestales en los sectores energético y de salud, advirtió la diputada federal del PAN por Baja California, Eva María Vázquez, en una rueda de prensa. Señaló que tras analizar el proyecto presentado por el gobierno federal, identificó disminuciones de recursos para ambos rubros, lo que consideró de relevancia para el país y particularmente para Baja California. Escuchamos.
0: No es un tema exclusivamente de Mexicali. Ya es un tema que también alcanzó a Tijuana. Y para muestra un botón y basta con acudir a Tijuana y se van a dar cuenta de las interrupciones de energía eléctrica, conocidas como apagones por todos, que están a la orden del día y que nos colocan pues en una desafortunada situación a todos los ciudadanos. No hay más recursos para el sector energético, solamente hay promesas de que van a mejorar las condiciones en favor de los ciudadanos, pero la verdad es que viene una reducción del 70%. ¿Y por qué? Porque contrario a lo que les puedan decir, la Secretaría de Salud trae una disminución que se había proyectado, para que ustedes se den una idea, en el 2024, estamos hablando de un presupuesto de 97 mil millones de pesos. Ahora estamos hablando para el próximo ejercicio de solo 72 mil millones de pesos. Es decir, hay una reducción considerable para el presupuesto de la Secretaría de Salud, para ser muy puntuales.
9: Bueno, pues así las cosas con el presupuesto. En cuanto pues al sector salud, la legisladora pues también señaló una disminución en el presupuesto proyectado al comparar los recursos destinados en años anteriores con lo contemplado en 2027. Como referencia, mencionó que en 2024 se destinaron 97 mil millones de pesos a la Secretaría de Salud, mientras que en el 2027 el proyecto contempla 72 mil millones de pesos. Por otra parte, pues es para no variar, volvieron ahora a protestar ante la Comisión Federal de Electricidad por falta de electrificación en Rincón del Oro. Pues debido a la falta de electrificación en la colonia Rincón del Oro, que no tengo idea de dónde estará esa colonia, tú. Pues más, lo más seguro es que va a ser en la zona este, ¿no? Va a ser algún fraccionamiento nuevo. Bueno, pues este jueves se llevó a cabo una protesta frente a las oficinas de la Comisión Federal de Electricidad sobre el Boulevard Benítez en Tijuana. Ahí decenas de residentes denunciaron que entre 120 y 150 familias viven a oscuras en el este, al este, un asentamiento contiguo al altiplano Quinta y el Boulevard 2000. Ahí ya decía yo, pues ¿dónde más andan los problemas? En la zona este. Los inconformes acusaron que a pesar de sostener mesas de diálogo previas con personal de la paraestatal, la obra de tendido eléctrico sigue frenada con trabas burocráticas y largas administrativas, como todo en México, ¿verdad? Al respecto, Esteban Orozco, activista del movimiento antorchista y representante vecinal, expuso que la Comisión Federal de Electricidad condicionó inicialmente el trámite a la entrega de medidas técnicas del plano del polígono. O sea, y me imagino que se las pidió a los residentes, ¿no? Sobre todo porque saben sacar las medidas del polígono. No jodan. A ver, escuchamos.
2: Pues, básicamente, pues uno de los problemas es, pues sabemos que en Baja California el tema de la vivienda, pues, afecta bastante, ¿no? La gente, pues, como puede, a sus posibilidades, pues, se acerca y busca un lugar donde vivir, donde pueda, ¿no? Y tenemos colonias donde la gente pues está prácticamente en los voladeros, ¿no? En colonias que no tienen los servicios básicos, no tienen agua, no tienen luz, no tienen mucho menos drenaje ni pavimento, ¿no? Entonces la situación está muy difícil, pues la situación económica de las familias pues tampoco da para comprarnos un terreno donde nosotros quisiéramos, ¿no? Donde tenga todos los servicios, una casa ya ni se diga una casa amueblada, ¿no? Entonces, nos toca batallar, sabemos que es difícil, pero lo importante es que la gente está unida, la gente está unida, organizada con antorcha, y pues estamos tratando de buscarle solución a los problemas que tiene la gente.
3: ¿Qué otros problemas tienen ahí?
2: Pues todos, no tenemos luz, no tenemos agua, no tenemos ningún servicio, no tenemos nada. No tenemos recolección de basura. Ya tenemos cerca de 10, 15 años viviendo ahí en la colonia.
3: ¿Cómo se llama? Dice la
2: Rincón del Oro.
3: ¿Por dónde es?
2: Es por el rumbo de Altiplano Quinta, cerca del 2000, hasta el fondo estamos nosotros.
3: Hasta el cerro.
1: Y pues llegaron los de Antorcha Campesina, que son re buenos para capitalizar este tipo de inconformidades, que por cierto, en este caso, pues serían muy justas, ¿verdad? Para este tipo de casos. La carencia del suministro eléctrico obligó a pobladores a sortear las recientes ondas de calor sin ventilación ni refrigeración de insumos básicos, pese a que los residentes costearon y entregaron las correcciones topográficas. ¡Ah, usted todavía les entregaron! No, y frieguen. La empresa gubernamental no ha iniciado los trabajos en el terreno. A ver, escuchamos a una de las que estaban manifestándose.
3: Nada más por protocolo, su nombre, por favor, ¿y cuánto tiempo lleva viviendo ahí?
4: María Guadalupe Ramos. Tengo 6 años viviendo ahí. Lo que estamos sufriendo todas las familias, que no tenemos luz. No tenemos luz, no somos invasores, pagamos nuestros terrenos. El dueño de los terrenos de fraccionamiento no nos apoya. Tenemos que luchar por nosotros mismos. Y no es justo.
3: ¿Tienen título de propiedad?
4: Pues estamos pagando los terrenos. ¿Sí? Hay un contrato ahorita, estamos pagando. Pero todos estamos pagando, no somos invasores, ¿ok? Y pues es todo.
3: Y bueno, sobre las necesidades que tienen.
4: Tenemos varias
3: necesidades. ¿Cómo le están haciendo?
4: Ok, ahorita todas las personas estamos viviendo sin refrigerador, sin nada. Imagínense, se nos echa a perder todo. Vivimos al día. Ahorita como está la economía, todo está muy caro para vivir al día, ¿no? Y pues no es justo que nos tengan así. Otras personas ya tienen 15, 16 años ahí. Y es un cerro, están las calles para la chingada, tan feas las calles. Y yo pienso que no es justo estar viviendo así.
1: Creo que está ligeramente enojada la señora. Mire, yo la verdad es que sí, quiero ser empática con estas personas, pero también... Cuando usted compra un terreno, obviamente tú tienes que entender que si vas a comprar un terreno, ¿en qué condiciones compras la propiedad? Porque el dueño te puede decir, no, pues le vamos a meter luz, le vamos a meter agua, le vamos a meter un hipódromo, o sea, ¿cómo se llama? Un club hípico. No sé si se acuerda usted de la película, en algún momento la vio, si no, búsquela por ahí. Esta de a qué le tiras cuando sueñas mexicano, ¿no? Entonces, algo así. De una familia, pues, la familia de clase baja, ¿no? Suena feo decirles clase baja, pero pues, una familia pujante en la Ciudad de México, en un departamentito con un montón de chamacos. Y de repente, pues la señora ve, que no es otra persona más que Carmen Salinas, ve un comercial donde dice que están vendiendo unos terrenos y que van a tener un club hípico. Y ella se empieza a imaginar, ¿no? Ya se vio ella viendo acá los caballos corriendo, ¿no? Y van y compran un terreno en esas condiciones. Lotes con una serie de problemas, sin luz, sin agua, en fin, ¿no? Y es lo que le pasa a mucha gente. Obviamente, encontrar un terreno donde un propietario te vende en un contrato y te establece ahí mismo que te va a dar, que te tiene que entregar el terreno con servicios, que pues, obviamente eso te va a costar más, pues. ¿Por qué? Porque él es el que tiene que solicitar y garantizarle a la Comisión Federal de Electricidad, a la Comisión Estatal de Servicios Públicos de Tijuana, tiene que hacer una serie de cumplir con una serie de requisitos que son trámites y que te los va a cobrar. Entonces, la gente agarra y dice, bueno, aquí nos prometieron que va a haber luz, aquí nos prometieron que va a haber agua, aquí nos prometieron que va a haber una escuela. No, pues, o sea, les hacen unas lavadas de cerebro y van y compran terrenos en esas condiciones. Y entonces luego llegan los abusados de la antorcha campesina y te dice, a ver, vengan, chepa acá, nosotros los abanderamos en un reclamo que aparentemente es justo. Sí, sería justo si usted compró un terreno y tenía en su contrato de compra-venta, que usted está pagando, porque como dice la señora, no somos invasores, no, y en ese terreno te dice, yo como constructor me comprometo y a entregarte con todos los servicios. Si tu contrato no dice eso, mi estimada, pues usted compró una propiedad a sabiendas de que no tenía servicios. Y entonces llega un grupo que negocia perfectamente bien y negocia luego con candidaturas y demás, y los abanderan, y entonces vamos a hacer protestas y vamos a cerrar calles y demás para meter una presión y que les generen los servicios. Está bien. Nada más que luego no se quejen porque tardan años en que les metan los servicios. Y dice, pues es que el dueño no nos apoya. El contrato lo decía. Si tu contrato incluye que te van a dar servicios, entonces te vas y lo demandas. Le pones una demanda por una demanda civil y le dices, o me devuelves mi lana, o me reparas, o me pones aquí un tinaco y me vienes a llenar. O sea, te pones sabroso para que me entiendas, ¿no? Por una reparación del daño. Pero si tu contrato no lo decía, pues entonces, ¿qué te queda? Protestar y jugarle a Como sueñas mexicano, ¿no? Que precisamente esa película termina en eso, en una protesta donde salen todos ahí a reclamar y a exigirle al gobierno lo que el gobierno no les prometió, ¿no? Porque no les prometió que les iba a dar servicios ahí. Ustedes fueron, compraron terrenos donde no había un proyecto de urbanización que no fue pagado por el señor que les vendió el terreno. Y ahora pues hay que protestarle al gobierno para que te haga el proyecto. Entonces, insisto, no es que no sea empática, simplemente es en el momento en el que tú compras una propiedad en esas condiciones, sabes perfectamente bien que vas a tener que sufrir una lucha para que te metan los servicios. Y bueno, pues el rezago energético dice que forma parte de la cadena de servicios ausentes en un sector habitado por más de una década, llevan 10 años ahí, ¿no? Pues también acusan de no contar con red de agua potable y drenaje sanitario. Pues no, pues obvio que no. También señalan las vías de terracería que no tienen pavimentación. Pues si no, ¿cómo te van a dar pavimentación? ¿Cómo te van a poner pavimentación si no te han puesto redes de agua potable? Y un rezago crónico en rutas de recolección de basura domiciliaria, además de la descomposición recurrente de las despensas, pues sí, por la falta de refrigeración. Y bueno, pues los vecinos van a seguir esta lucha. El jueves 1 de octubre le dan un plazo a la Comisión Federal de Electricidad para que les presente el calendario de inicio de obra y advirtieron que de no haber una resolución, pues extenderán los bloqueos a otras sucursales metropolitanas. Bueno, pues está bien. Por otra parte, fíjese que están frenando recursos legales por multas de alcoholimetría en Tijuana. Y es que los casos de alcoholimetría en Tijuana acumulan 998 juicios de nulidad que han sido promovidos ante tribunales en lo que va del 2026, una cifra que representa un incremento de 52% frente a los 653 casos registrados durante el 2025. Por lo anterior, el Cabildo de Tijuana aprobó reformas para blindar legalmente las sanciones contra conductores ebrios. Las proyecciones del área jurídica anticipan que de sostenerse el ritmo actual de amparos y recursos, el ejercicio anual cerrará con cerca de 1,440 impugnaciones, lo que equivaldría a un alza superior al 120% en comparación con el año anterior, de acuerdo con los expedientes revisados, gran parte de los fallos que otorgaba el Tribunal de Justicia Administrativa favorecían a los automovilistas reincidentes y propietarios de unidades de modelo reciente que lograban evadir el corralón y el cobro de multas mediante vacíos de procedimientos. La medida aprobada por los ediles busca subsanar las deficiencias técnicas y administrativas en las actas que levantan los agentes y jueces municipales durante revisiones nocturnas, evitando que infractores anulen los procedimientos por vicios de las formas. Al fijar postura sobre el dictamen avalado en sesión de cabildo, la síndica procuradora Teresita Valderas Beltrán defendió la modificación del marco operativo. El reporte oficial señala que las resoluciones jurídicas previas permitan la devolución de las unidades automotrices para cubrir con los conceptos de arrastre y custodia, situación que beneficia principalmente a conductores con antecedentes de faltas similares. Y con este ajuste de los protocolos de actuación policial y médica, el ayuntamiento busca homologar sus criterios con la Ley General de Movilidad y Seguridad Vial, limitando controversias en tribunales locales y cerrando la flota de equipos informáticos que dejaban sin efecto las retenciones viales. O sea, como bien dicen,
10: grandes canciones,
1: pues muchos se escapaban de la sanción. Vamos a la siguiente cápsula.
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1: Murió Vicente López Rodea, expresidente de Grupo de la Costeña y referente de la industria de las conservas alimenticias. Secretaría del Trabajo y Previsión Social publica reglas del programa piloto de certificado laboral agroexportador. Arranca con aguacate. La Organización Internacional del Trabajo inicia proceso de sucesión para la Dirección General. Perfilan candidatos y fechas clave. Firmas de petróleo y minería de Estados Unidos alzan la mano para operar en Venezuela. Novo se alía con Anthropic para acelerar el desarrollo de nuevos medicamentos con inteligencia artificial. American Airlines analiza ajustar su capacidad por alza de precios del combustible. Estados Unidos prepara reapertura del puerto de Nuevo México para comercio de ganado. 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Gracias por continuar con nosotros. Bueno, fíjese que pues Ismael Burgueño, el alcalde que estaba con licencia, pues anunció que se va a reincorporar a su posición. El presidente municipal con licencia, Ismael Burgueño, anunció su reincorporación formal en sus funciones al frente del ayuntamiento, luego de concluir su participación en el proceso interno del Partido Morena, que tuvo una duración aproximada de 3 meses. El edil pues había solicitado licencia temporal el pasado 20 de junio para contender por la coordinación estatal de la defensa de la Cuarta Transformación en Baja California. En su mensaje que difundió a través de sus propias redes sociales, Burgueño Ruiz dio a conocer los resultados del proceso partidista y señaló que se cumplieron las etapas establecidas en la convocatoria. Expresó que ahora sigue trabajar por la unidad con responsabilidad y poniendo por delante el bienestar de los baja californianos. Escuchamos.
10: Estamos ahorita viendo el tema de la agenda, de todo lo que tenemos que seguir resolviendo aquí en la ciudad. Pero bueno, quise también informarles que ya estamos de regreso, que vamos a estar yendo a las comunidades, la dinámica natural en el tema del fortalecimiento de nuestro hermoso municipio. Pero ya estamos aquí, de regreso. Y aparte de saludarlos y saludarlas, bueno, pues también siempre muy agradecido por la confianza, por estar pendiente del seguimiento de todo lo que seguimos generando aquí en Tijuana. Y bueno, pues vamos a estar yendo a las comunidades y como siempre la agenda a todo lo que da con un ritmo que nos permita seguir fortaleciendo nuestro municipio en todos los sentidos. Y bueno, pues vamos a trabajar muy duro, así como lo hemos estado haciendo ya en el tiempo que estuvo de alcalde Abdiel Gutiérrez. Bueno, pues le dio seguimiento a la agenda, a todos los trabajos con el gabinete, con el cabildo, y bueno, pues hoy ya un servidor está integrado de nueva cuenta aquí y con toda la energía positiva, con todas las fuerzas para continuar los trabajos en esta hermosa ciudad. Así que próximamente nos vamos a ver en las comunidades. También quiero comentarles que pues, el día de mañana ya tenemos la visita de nuestra presidenta, la doctora Claudia Sheinbaum, y vamos a estar ahí al pendiente también de esta visita a su segundo informe, donde precisamente pues, ha ayudado mucho a Tijuana en mucha obra y también proyectos de bienestar, que es política pública federal.
1: Bueno, pues así las cosas. Oiga, pues fíjese que mañana viene la presidenta. Y bueno, pues la Avenida Revolución se está preparando para recibirla. Y bueno, los preparativos para la visita de la presidenta de la República, de la visita de la presidenta. A ver, ¿qué dije? Los preparativos para la visita de la presidenta de la República, Claudia Sheinbaum, pues ya son visibles en el centro. Entre las calles tercera y cuarta se instaló una carpa de grandes dimensiones, donde se va a llevar a cabo la presentación de la mandataria como parte de su gira en el país. Sheinbaum va a estar en Tijuana mañana sábado para presentar su segundo informe de gobierno aquí en la ciudad. Y bueno, pues ahí va a estar, ahí por si tiene usted alguna petición. Me imagino que le van a llegar las protestas. Pues si ella quiere foro público, ahí lo va a tener. Así que ya me imagino la romería de mañana. Oiga, por otra parte, fíjese que pues en más información hubo un evento militar, ¿no? Donde se incorporaron pues nuevos cadetes. Fíjese que 104 jóvenes concluyeron su servicio militar en Tijuana y en una ceremonia de clausura y entrega de cartillas liberadas se realizó en la explanada del cuartel general de la segunda zona militar, donde los soldados culminaron un periodo de aproximadamente 3 meses de formación y adiestramiento militar. En este periodo, estos jóvenes recibieron instrucción en disciplina, orden cerrado, trabajo en equipo, tiro manejo y adiestramiento con armamento, además de una preparación en materia de protección civil, particularmente en protocolos relacionados con terremotos e incendios. Y bueno, vamos a escuchar pues a uno de los, al teniente Isaac Solares Martínez, oficial de adiestramiento de la segunda zona militar.
12: Teniente de Zapadores, Isaac Solares Martínez, oficial de adiestramiento de la segunda compañía del servicio militar aquí en Tijuana. El reclutamiento se lleva a cabo en toda la segunda región militar, esto es Sonora, Baja California y Baja California Sur. La región le da una cuota a las zonas y esas son el personal que integramos cada escalón del servicio militar nacional. El día de hoy concluyó el segundo escalón, el día lunes empieza el tercer escalón. Aquí principalmente les damos formación en adiestramiento en orden cerrado, les enseñamos a hacer el paso de la pista con armamento. Tenemos un concurso que se lleva a cabo entre regiones de las compañías del servicio militar y también les damos adiestramiento en protección civil, lo que es en contra de terremotos, en contra de incendios. Es todo lo que llevan su adiestramiento. También se llevan un certificado del SINAPROC. Ellos en su vida, si no se quiere integrar aquí al ejército, en su vida civil les puede ayudar ese certificado para futuros empleos. El próximo lunes ya tenemos una cuota de 108 y 10 reservas. Esa es la cuota que nos asigna por escalón la Secretaría.
13: ¿Qué son reservas?
12: Las reservas, normalmente cuando hay personal que viene con ánimos y después dice que no le gusta o no aguantan el ejercicio, ellos solicitan su baja y esas reservas cubren el personal que...
13: ¿Como en lista de espera?
12: Sí, en la lista de espera. Bastante demanda, la verdad es una son actividades muy muy muy dinámicas, muy interactivas. Se trata de hacer que el

0: Que no traigan tatuajes visibles, tatuajes pequeños, se puede aceptar, menores a 10 centímetros. Que no tengan alguna discapacidad, porque las actividades son muy demandantes. Y principalmente eso. Hoy se graduaron 104 soldados del Servicio Militar Nacional.
1: Gracias por continuar con nosotros. Oiga, bueno, pues tengo en la línea a mi compañero Heriberto Reyes, que está en Mexicali, acá, pues yo creo que ya no sé si contento o no contento con el calor, porque dice que después de que con 40 se aguanta, pero bueno, a ver, vamos al aire. ¿Qué tal, Heriberto? Buenas tardes.
2: Buenas tardes, Sonia, buenas tardes a todo el amable auditorio. Mira, lo dirás de broma y la gente quizás no nos crea, pero hoy estábamos debajo de un arbolito y decíamos, pues aquí debajo del arbolito está bastante agradable, fíjate. A lo mejor ya está mejorando el clima.
1: 40 grados. ¿No?
2: Sí, bueno, sí. Así de que, wow, o sea, se siente soportable, bastante agradable. Sí,
1: con un abaniquito, ¿no? Como pues, español. Sí, ¿no?
2: Por debajo de 40 la libramos sin broncas debajo de un arbolito.
1: Como lo comía, ¿no? Tus abanicos ya con eso te da. Dale, pues.
2: Bueno, yéndonos de lleno a la información, Sonia, pues en Mexicali, hasta los historiadores se manifiestan, Sonia, porque hoy acudimos precisamente a una convocatoria que hacen historiadores de la ciudad de Mexicali y vecinos de lo que era el mercado municipal. El 4 de abril de 2010 hubo un terremoto bastante fuerte aquí en Mexicali, con epicentro en el valle, de 7.2 grados en la escala de Richter, que prácticamente provocó daños estructurales a este edificio. Durante 15 años el edificio permaneció abandonado por las autoridades. Los vecinos decían, hacían lo posible por mantenerlo en condiciones, pero pues fue tomado por personas en situación de calle, y finalmente en febrero, si mal no recuerdo, del año pasado, finalmente fue derribado el edificio de lo que era el mercado municipal de Mexicali. Pero cuando se fue derribado, hubo un acuerdo entre historiadores, vecinos, con las mismas autoridades, porque existía un proyecto, Sonia, ya autorizado por el gobierno municipal y por la misma Secretaría de Cultura, para construir ahí otro mercado municipal, o sea, modernizarlo, reconstruir un nuevo espacio, pero que también incluyera un museo de la ciudad. Y en su momento también se habló que fuera la sede del Archivo Histórico de Baja California. Este proyecto ya estaba viento y popa, ya todo estaba listo, nada más hacía falta que el gobierno del estado, la Secretaría de Cultura en particular, dijera, pues aquí está la lana y podemos empezar el proyecto. La cuestión aquí es que en ese lapso, entre el sí acordamos esto y vamos a ver de dónde conseguimos la lana, pues llega otro grupo, un grupo de personas que tienen residencia en la colonia nueva de Mexicali, que es una de las de clase alta, vaya, de las fifís de Mexicali, y llegan con un proyecto para construir un parque público. Y bueno, es difícil cómo explicarle a la gente que no vive en Mexicali, pero independientemente de que te diga yo que debajo de un arbolito a 39 grados centígrados está agradable, tampoco vas a salir por gusto. Entonces los parques no son tan utilizados y aparte no son cuidados. Entonces hoy los historiadores y vecinos, historiadores de Mexicali y vecinos del mercado municipal, se manifestaron ahí en el terreno, pues para exigirle a las autoridades claridad, porque están viendo que se está movilizando algo ahí, y hasta donde ellos saben, no se ha autorizado oficialmente ningún proyecto, pero pareciera que está encaminado a la construcción del parque, y eso los tiene sumamente preocupados. ¿Por qué? Porque había un acuerdo formal con las autoridades, con la presidenta municipal de Mexicali en particular, Norma Bustamante, y también con la secretaria de Cultura, Almadelia Ábrego. El acuerdo existía y ahora están viendo que posiblemente se vayan con el terreno. Hay críticas importantes de incluso la cronista de Mexicali, Yolanda Sánchez, pues dice pues, que tanto la alcaldesa como la secretaria de Cultura habían expresado su compromiso de impulsar la construcción del mercado y el museo, y ahora se está contemplando un proyecto completamente diferente. Dijo que a ella también la invitaron al otro proyecto del parque y que sí está muy bonito, pero pues que si quieren hacer un bien

0: la ciudad y construir un parque, pues que se busque otro terreno, porque ese es un terreno histórico que ya estaba comprometido para tener un mercado municipal, para tener, porque pues es un espacio, el terreno es público, no es de, es de la autoridad municipal. Entonces la intención es esa, si quieren construir un parque así como ellos quieren, sobre todo les decía, aquí hay unos más cerquitas de donde ellas viven, porque así mencionó el grupo de las señoras estas que están tratando de construir el parque, pues pueden buscar otros, ¿no? Pueden comprar su terrenito y hacer su parque y todo será maravilloso, y así nosotros contamos con este proyecto que ya estaba pactado. Pregunta. Con las autoridades municipales y estatales. Mande usted.
1: A ver, había un mercado, entiendo así.
0: El mercado municipal, sí.
1: Cuando el mercado esté, se deshabilita.
0: Fractura, básicamente.
1: Ajá. Se fractura y se deshabilita, porque pues, todo, me imagino yo que sacaron a todos los locatarios y ya.
0: Sí, no,
1: ya
0: correcto. No,
1: ¿para dónde los mandaron? O sea, ¿les construyeron otro mercado? ¿O
0: no, durante 15 años se disgregaron, prácticamente estuvo abandonado. Para empezar, durante tiempo ni siquiera se había hecho el estudio estructural, Sonia. Simple y sencillamente, como se rajaron las paredes,
1: me refiero, dijeron, ¿qué pasó con los locatarios? O sea, el mercado es la estructura, pero los locatarios son y además
0: pues se quedaron a su propia suerte.
1: Ay, qué
0: bonito. Se quedaron a su propia suerte, Sonia. Y precisamente están algunos, además de los historiadores, los comerciantes que tenían ahí los locales están en esta manifestación también, porque tienen la idea de que iban a regresar, ¿no?
1: Oye, es que, híjole, mano. Ay, no friegues. Y sabes que necesito traerles unos grillos de allá de Tabasco para que les enseñen a defenderse, hermano. No, no, porque si yo me pongo a dar cursos, luego dicen que me van a aplicar las leyes. No, o sea, porque se dejaron 15 años, no entiendo. O sea, allá en mi pueblo te pasa eso, se salen los locatarios, te agarran la banqueta y te dicen, de aquí no me muevo hasta que me construyas algo, me lo levantes, me lo edifiques, pero no pasan 15 años, créeme, en 15 años ya pasó ese, ya están en otro pleito, o sea, y ahorita pues obviamente quieren su mercado, por eso te digo, ahí había un mercado, ¿qué sustituyó al mercado municipal? Hay otro centro.
0: No, nada.
1: Ah, entonces.
0: Nada, quedaron así.
1: Pues con la pena. Oye, ¿qué le pregunté? ¿No le has preguntado a la alcaldesa qué onda?
0: Pues mira, estamos con toda la intención de preguntarle. El problema es que no sabemos dónde andan ni en qué evento, ni siquiera fue el grito, Sonia, ¿te acuerdas que te había comentado que iba a ser el grito? No, fue la oficial mayor, así es que no sabemos dónde anda ahí Norma Bustamante, porque incluso le preguntaron a la gobernadora de Baja California si la acompañó, dijo que no, tampoco estuvo en el grito allá en Palaco, así es que cuando la vea, Sonia.
1: Pues ojalá y no se dejen, ojalá y se queden ahí aplastados y digan, pues ahora pasa sobre mí, ¿no? O sea, no solamente por un tema de historiadores, no creo que la verdad digo, a menos de que fuera un edificio histórico y que hubiera sido protegido por el INAH y toda la cosa, pues se la creo, ¿no? Pero el tema son los locatarios, así de sencillo, porque los mercados municipales lo que pretenden es precisamente apoyar a comerciantes que no tienen la capacidad económica de pagar pues locales, las rentas y demás. Y debió de haberse atendido esta situación. Ahora, si ya están planificando un parque pedorro, pues como dices, o sea, ¿quién diablo se quiere ir a pasear allá a un parque y comer helados? O sea, pues todo mundo le corre y digo, a lo mejor con debajo de una sombrita, pues sí te echas airecito, ¿no? Pero pues no es así como que algo con lo que tú tengas muchas ganas, ¿no?
0: Se me ocurre ahorita a las 3 de la tarde salir a caminar al parque, pues no, ¿verdad?
1: A sacar al perrito, ¿no? Ni al perrito puede sacar a las 3 de la tarde porque le quema sus patitas, oye. Le quema sus almohaditas de sus patitas. Vale, pues, ¿qué más, Heriberto?
0: Y bueno, cambiando de información a un tema que siempre te despierta mucho interés, Sonia, este sábado 19 de septiembre, en el marco del aniversario de los terremotos de 1985 y 2017, se llevará a cabo en punto de las 11 de la mañana el segundo simulacro nacional de sismo. Este se va a realizar de manera simultánea en todo el país. A partir de las 11 de la mañana de mañana, sábado 19, todos los bajacalifornianos van a recibir la alerta a su celular, así como sucedió en el primer simulacro nacional de este año, que fue cuando se implementó este mecanismo por primera vez en la historia de nuestro país en materia de protección civil, en el que a través de los celulares se nos advierte acerca de este simulacro de sismo, que no es necesariamente para simulacros, es precisamente para cuando sucede una situación de emergencia, advertirle a la población. En este caso se aplica para informarnos que está en estos momentos iniciando el simulacro de sismo. En el caso de la ciudad de Mexicali, se contempla un panorama ficticio de un sismo de 7.1 grados en la escala de Richter con epicentro en el valle. Yo nada más digo, le pusieron 7.1 para no ponerle 7.2, para no copiar el de hace 16 años, porque pues se me hace medio. Pero bueno, ese es el punto, es de 7.1 grados en la escala de Richter. Todo Baja California va a recibir este mensaje. Protección Civil está pidiendo a la población atenderlo. Es el momento de platicar con las familias acerca de qué hacer cuando se presente una situación. Recordar que hace 16 años, cuando tuvimos este sismo de 7.2 grados, nos quedamos incomunicados de todo el resto del país. Sonia, se nos fue la luz, se nos fue el agua, se nos fueron las estaciones de radio, no había ni siquiera generadores de gasolina ni gasolineras, porque no tenían tampoco generadores para poder poner en marcha las bombas de gasolina. Entonces fue todo un panorama que nos dejó claro que no estábamos ni remotamente preparados para una situación de esa naturaleza.
1: No, y eso, y que no tuvieron muertos. Oye, no tuvieron muertos, ¿verdad?
0: Ajá, fueron dos. Okay. Y fueron dos, lamentable. Fue okay. una persona que le cayó una barda,
1: okay,
0: que se desmoronó la barda sobre él, y la otra persona salió corriendo en pánico y fue atropellada. Fueron los dos únicos fallecimientos que tuvimos en ese entonces. Pero por ese terremoto de 7.1 grados. Importante mencionar, ese mismo año hubo uno de 5 punto y tantos allá en Haití, y hubo más de 10,000 muertos, ¿no? Entonces, no, ahora sí que nos fue increíble, fue un domingo de Pascua, Sonia.
1: A mí me molesta mucho que estén diciendo, ay, que estos, ¿cómo se llama? Estos simulacros que hacen es para que la sociedad esté preparada. Digo, la sociedad va a estar preparada si tiene la capacidad económica para estar preparada, honestamente hablando. Tú vas a estar preparado en la medida, y bueno, en la medida también de que entiendas que es lo que les he dicho, ¿no? Si tienes 5 garrafones de agua y tienes 4 vacíos y más el que estás usando, y a la hora que pasa una tragedia de estas quieres llenar todos tus garrafones y te alocas porque todo colapsa, pues entonces es un absurdo, pues, ¿no? Pero hay mucha gente que sí tiene la capacidad y la resiliencia para tener alimentos no perecederos, para aguantar una semana como mínimo, es lo que se recomienda, que lo mínimo es que aguantes una semana sin salir a comprar nada, porque todo colapsa precisamente, no hay servicio de luz, no hay agua, se colapsan las vialidades, en fin. Pero aparte de eso, la gente, a mí me molesta mucho que el Estado piense que nada más es un tema de entrenar a la gente, cuando estos no tienen ni la más mínima remota capacidad de lo que es instalar un albergue, que no tienen, que no te dicen ni siquiera. Estaría bueno que ahora que van a hacer su simulacro les preguntes, oye, y cuando allá hay un montón de muertos, ¿a dónde los vas a poner? Porque, o sea, sí sabes que se echan a perder los muertos, ¿verdad? Entonces tienes que tener un área con refrigeración para que puedas captar un titipuchal de muertos. No es que yo lo decía, simplemente es parte de los desastres naturales, ¿no?
0: Sí, de hecho, o sea, es lo que nos decía, independientemente del simulacro,
1: pero
0: que es
1: los muertos,
0: nos decía el de Protección Civil.
1: Los muertos ya están muertos. Los hospitales están colapsados. ¿A dónde diablos vas a meter a todos los fracturados y todos los heridos que te van a llegar? ¿Dónde? ¿Dónde los vas a atender? Si todos tus hospitales están hasta el queque.
0: Eso es precisamente parte del simulacro, lo que nos decía el titular de la Unidad de Protección Civil, que se instala el Consejo de Protección Civil y se hace un ejercicio de salón precisamente para discutir, analizar y planificar todos esos aspectos que estás comentando. Digo, uno pensaría que ahí es donde ahora sí que agarran la onda, porque te digo, el de 2010 nos dejó claro que no estábamos ni remotamente preparados. Después de 5 años, todavía todos los mexicalenses tenían su kit en su casa, o la mayoría todavía tenían eso. A los 10 años ya les valió gorro, ya nadie tiene su kit porque no ha pasado otro sismo de intensidad, y 15, 16 años después, pues menos, ¿no? Entonces, confiamos, o debemos de confiar en que nuestras autoridades en este simulacro estén tomando en cuenta todo eso. Yo sí te puedo decir que después de aquel terremoto, todas las gasolineras de Mexicali ya cuentan con sus generadores de energía eléctrica propios, sí, para poder, ante una emergencia, encender y sobre todo abastecer de gasolina a las unidades de emergencia. Pues no estamos hablando de la población, porque ni las patrullas, ni las bomberas, ni las ambulancias tenían gasolina ese día. Y durante prácticamente 24 horas. Entonces, es analizar todo eso. Entonces, eso es parte de este simulacro, la parte, pues, que le toca a las autoridades.
1: ¿Dónde van a, cuál va a ser su lugar donde van a habilitar un hospital para recibir a todos los heridos? Porque a ver si me capta, porque me va a decir, ay, no, pues tenemos los hospitales, no te van a caber.
0: No, y menos porque, ya los tienes
1: hasta acá. Entonces, ya te quiero ver ahorita regresando, sacando a todos los heridos, a todos los enfermos que tienes, para meter a todos los heridos. Ya te quiero ver. Segunda, ¿dónde vas a meter a todos los albergues? ¿Vas a habilitar escuelas? ¿Tienes contemplado la habilitación de escuelas? ¿Tienes contemplado que en los albergues se les da incluso comida, alimentos, no nada más se les da una cama y una colchita? O sea, todo ese tipo de cosas ahí te la encargo para que vaya, la vayan pensando. Oye, ya nos vamos, Heriberto. Gracias por tu reporte y gracias al público que nos acompañó. En media hora retomamos aquí otra vez el estudio para el programa de Punto de Vista, donde vamos a hablar de cómo hacer un testamento. Gracias por habernos acompañado. Excelente tarde.
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1: Hola, ¿qué tal? Gracias por estar con nosotros en la transmisión de Esquina 32 Radio. Les saluda su amiga Sonia de Anda. Les recordamos que estamos transmitiendo en la 1550 de AM. Si está usted en Tijuana y San Diego, si está usted en Mexicali, Calexico, nos sintoniza a través de la 1190 de AM, donde nos va a acompañar durante una hora que dura este espacio de Punto de Vista. En esta ocasión vamos a tratar el tema de cómo hacer un testamento y le damos la bienvenida pues a nuestros participantes. Licenciado Tirso Liévano, notario público 33, muchísimas gracias por su asistencia.
2: No, al contrario, muy amable, muy gentil.
1: También está con nosotros el licenciado Daniel Avitia, presidente del Colegio de Abogados de Tijuana. Licenciado, maestro,
3: Sonia, gracias por su asistencia. Muchas gracias, un saludo a todo el auditorio.
1: Y el psicólogo René Valenzuela, especialista en análisis conductual. René, como siempre, un gusto tenerte.
4: No, siempre un gusto, gracias por la invitación.
1: Y bueno, pues el punto aquí es, estamos en septiembre, el mes del testamento famoso, y aparentemente todo debería de quedar muy claro, pero bueno, notario, si ustedes empezamos con usted, nos da las características de cuál es la campaña, que por cierto dicen que ya está una propuesta para que se mantenga la campaña permanente todo el año, aprobada en el Congreso, pero bueno, ¿cuál es la campaña de ahorita? ¿En qué consiste? ¿No?
2: Bien, muchas gracias, decía Sonia. Sí, efectivamente hará hace aproximadamente unos 23 años para fomentar la cultura del testamento, que inclusive hay que decirlo, todavía no existe, ¿verdad? No, ha ido avanzando, pero no existe, ¿no? Como quisiéramos. Se firma un convenio entre la Secretaría de Gobernación y el Colegio de Notarios a nivel nacional para fomentar la cultura del testamento e inclusive en el mes del testamento considerar a las personas con un costo más económico, ¿verdad? Y bueno, y esto se replicó en todas las entidades federativas, ¿no? Entonces todos los estados de la República se firma un convenio, el Colegio de Notarios de cada entidad federativa, con el gobernador del estado, con el ejecutivo local, ¿no? Y se empieza con la campaña y se publica en el periódico oficial. La de nosotros está publicada en el periódico oficial 2 días antes de que iniciara el mes del testamento, donde inclusive dice que el testamento sencillo, que es dejar una cláusula universal y una albacea, se cobrarán 1,500 pesos más el IVA. Okay. ¿Verdad? Todo lo demás,
1: no es mes de testamento, ¿cuánto
2: usan? Más o menos andarán como en 2,000 pesos, 2,000, 3,000 pesos, un testamento sencillo. Okay. Realmente el testamento es muy sencillo, porque al menos los notarios en todo el país cobramos por un arancel. Y debemos decir que el arancel, el segundo arancel más bajo que hay en México es el de Baja California. Está, creo que primero Chiapas, luego seguimos nosotros en lo más económico. Ya después ahí, por ejemplo, esto en el Estado de México, ahí hay un cuadro comparativo, no lo traje. Este testamento, el sencillo, estará costando prácticamente 3,000 pesos. Okay. Pero bueno, ese es en cada entidad federativa, en promedio. Y el notario siempre considera, sobre todo en este mes, a cualquier persona que vaya, que quiera hacer un testamento, por ejemplo, por legados, 5 o 6 legados, que eso ya se cobran aparte y que el no vienen explícitos en el convenio que se hizo con el gobierno del estado, el notario los considera también. Aparte que hay una gran ventaja.
1: ¿Cómo te descuenta de los 1,500, por así decirlo?
2: Le descuenta, sí, la puede costar un 10, un 15, un 20.
1: Cuando me dice legado es, por ejemplo, yo quiero este terreno para tal hijo, otro para tal otro, para mi sobrino, para mi perrito. O sea, cuando determinas por propiedad.
2: Así es. O cuando hay herederos sustitutos, legatarios sustitutos.
1: ¿Y ese testamento más o menos qué costo tiene?
2: Pues depende del tipo de legado. Ahorita vamos a decir que unos 5,000 pesos.
1: Okay.
2: ¿Verdad? Uh-huh. Y aparte, y la otra ventaja que hay es que en este caso nuestra gobernadora, Marina del Pilar, emite un decreto donde se exenta del cobro del registro del testamento. O sea, el notario tiene la obligación de, en el momento que hace un testamento, enviar un oficio al Archivo General de Notarías para que se registre ahí que hay un testamento, el nombre de la persona, el volumen, el instrumento y algunos otros datos que se llevan ahí, y tiene un costo, o se pagan unos derechos, y la gobernadora lo exenta. Entonces, toda esa suma Pues sí, es lo que se hace para que el testamento sea pues el sencillo, más mucho más económico, ¿no? Pero aparte, lo importante aquí es la asesoría personal que les dé el notario. Y yo siempre he insistido y se los digo a las personas, la gente llega con mucho respeto, muy contaminada, ¿no? Lo que vio en la película de X,
1: en la novela
2: en el asesoramiento.
1: La de María del Barrio, te casas con no sé quién para que le herede no sé quién y la, no sé.
2: Claro, en el asesoramiento que les dio el Google, la inteligencia artificial, las tutorías que se dan
1: en las redes.
3: TikTok, sí.
2: Pero les digo, nunca tienen el contacto para interactuar con el notario, o en su caso con el abogado, ¿no? Porque también muchas personas van con el abogado buscando un asesoramiento, porque también le preguntan a uno, bueno, ¿y si me muero? O cuando me muera, ¿qué va a pasar? ¿O qué pasó con esto? Entonces, siempre vemos que los testamentos son prácticamente trajes a la medida, conforme la persona lo quiera, así se hace, ¿no? Digo, excepto algunos detalles que van ahí del estado civil, pero lo importante es que la gente se decida a hacer su testamento, que haya esa cultura, y no cuando estén enfermitos, no, o ya no por alguna circunstancia no se puede, claro, algún accidente, ¿no?
1: Sobre todo porque luego la muerte llega de repente.
3: Sí, pues no sabemos.
1: El licenciado Daniel Avitia, como presidente del Colegio de Abogados, ¿con qué tipo de cosas se están topando? Sobre todo porque efectivamente, como decía el licenciado Líbano, hay una contaminación en redes.
3: Claro.
1: Están vendiéndole hoy mucho a la gente que no hereden, sino ¿qué? Que hagan una que hagan fideicomisos, que hagan donaciones, sí, y cosas por el estilo, y todo ese tipo de estructuras pues deben de tener un marco y un contexto, y a lo mejor también la regulación que existe en cada entidad no es lo mismo que te haga recomendaciones a lo mejor el tío de Guadalajara que el de aquí de Baja California, ¿no? Entonces, ¿con qué cosas se están topando a la hora de que empiezan todos estos problemas y litigios después de fallecido la persona que está heredando, ¿no?
3: Claro. Primeramente, sí es puntualizar que este documento llamado testamento, como bien lo dijo el maestro Tirso, pues atiende desde un tema o desde un ángulo preventivo, ¿verdad? En donde la persona que ya cuenta con un patrimonio y cuenta en su momento con su familia, pues tiende a dejar de forma organizada toda la masa hereditaria al momento que esta persona no esté. Y derivado de esto, no existe una cultura de forma muy visible, ¿verdad? En el sentido de que nosotros en la práctica vemos mucha problemática en el sentido de que, como te pongo un ejemplo, hay 3 hermanos, 4 hermanos, y como un solo hermano a lo mejor vivía con su mamá, piensa que toda la masa hereditaria es de él, ¿verdad? Uh-huh. Y la mamá a lo mejor no dejó testamento, ¿verdad? Entonces, en ese sentido, al no prevenir esa situación, ¿qué es lo que genera?
1: No, construyó el cuartito, claro, al lado, ándale, y construyó la casa al lado y se hizo ahí un muégano.
3: Exactamente. Y ahí están todos metidos. Y ahí está viviendo, ajá, o vive en un cuarto de la casa y ya piensa que es propiedad de él simple y sencillamente por estar habitando o en posesión de esa parte de la propiedad. Pero
1: no es así.
3: El tema grave es básicamente la fricción y la fractura que genera en la familia al momento de no dejar organizado tú los bienes o no tener esta plática previa con los hijos y dejar documentos que avalen esos acuerdos. ¿Por qué? Porque siempre va a haber en la familia un familiar que es más ambicioso que otro, o ya ven
1: que tienen realmente una crisis económica, claro, y de ahí quieren agarrar.
3: Y de ahí quieren agarrar, o simple y sencillamente por desconocimiento piensan que la sucesión es directa, sin ningún procedimiento intermedio, sin respetar los lineamientos, o en este caso la ley, cómo protege también los derechos de los demás herederos. Y a eso quiero llegar cuando comento el tema de la prevención. Es primeramente, sí, dejar en orden todo el patrimonio que tú construiste a lo mejor con esfuerzo y con el paso del tiempo, pero también evitar una posible fractura familiar y en el círculo familiar que tú también formaste, ¿verdad? Como parte de incluso de tu matrimonio, parte de ahí con tus hijos, ¿no? Ese tipo de problemática la vemos muy seguido. muy seguido donde los hermanos son mejores amigos y nomás falta uno de los padres y ya son los peores enemigos porque se andan peleando por una u otra propiedad. Entonces es una problemática que se puede evitar con pláticas previas, acudiendo a un notario y en su momento pues dejando los legados correspondientes dentro de un testamento bien establecido.
1: Bien. René, la importancia de tu presencia aquí es por el hecho de a veces el tema de un testamento, de dejar una herencia, se vuelve un conflicto previo a la muerte, porque las personas se ponen a decirle: a ti te voy a dejar esto porque fue un mejor hijo, porque me cuidó más, o porque es el más atolondrado de todos, y entonces necesita que lo proteja más, y entonces el que se esforzó más le dice: ay, ay, ¿por qué? O sea, ¿sabes cómo? Tú sabes cómo se pone ese asunto, ¿no?
4: Sí, claro.
1: Entonces, ¿qué le recomiendas a las personas? ¿Andar haciendo esos anuncios, poniendo una fricción previa al fallecimiento, poniéndolos a todos con las armas,
4: tensos, claro,
1: sacando las armas que tienen a la mano, por lo menos preparándose, o te callas y les dices: eso se van a enterar hasta el final? ¿Qué recomiendas?
4: Híjole, es que yo creo que en ambos casos hay ciertas ventajas. Pudiéramos encontrar que a la hora de nosotros ventilar nuestras ideas nos ayuden a reencuadrarlas siempre y cuando estemos receptivos para escuchar esos otros planteamientos, ¿no? Pero, por otro lado, la discrecionalidad también nos permite actuar de manera más autónoma sin necesidad de escuchar
1: opiniones
4: y entonces,
1: presiones.
4: Entonces, en ambos casos yo creo que hay algunos pros y contras y habría que ver en qué casos pudiéramos particularizar y ver. Sí, fíjate que el planteamiento que tiene es muy sensato, muy acorde a la realidad, no está beneficiando uno sobre el otro. O al final de cuentas, si son sus bienes, pues también puede disponer de la manera en que mejor le convenga, ¿no? O considere que pueda ser la manera más apropiada, no necesariamente justa. Pero pues si al final son sus cosas, pues, ¿quién es uno para
1: juzgar, ¿no?
4: Pues sí.
1: Okay. Entonces, todo depende de con quién está, porque si tienes un hijo único, pues obvio, ¿no?
4: Ah, claro.
1: Digo, no tienes que ir mucho con quién discutir, ¿no?
4: Me parece que generaría cierto conflicto cuando hay hijos fuera del matrimonio, uh-huh, cuando hay segundas familias, cuando hay...

0: Sí, yo creo que sí sería
1: Lo más
0: bastante
1: conveniente.
0: conveniente, sí, ser discretos con esos y asegurarnos de que se cumplan estas voluntades que nosotros esperamos.
1: Claro. Licenciado Tirso, en este sentido, ¿cuáles las características de un testamento que no sea impugnable? ¿Y cuáles son las características de un testamento que te lo terminan derribando en un pleito, ¿no? Que sea desechado por un juez.
2: Bueno, la obligación del notario es dar la seguridad y certeza jurídica, ¿no? Y dar un buen asesoramiento. ¿Para qué? Para que ese testamento, que es el acto más formal que tiene el notario, voy a decir, existen dos actos formales en nuestro derecho. Lo más formal es que es el matrimonio y el testamento. Y de estos, en este momento en Baja California, el notario tiene el testamento. Entonces, el testamento es mucho, muy cuidado por el notario, que cumpla con todas las formalidades de ley. Pero aún así, el testamento puede ser impugnado. Porque si ya, como lo decían aquí ustedes, el psicólogo dice, bueno, si hay una discrepancia entre los hermanos, pues lo puede demandar, ¿verdad? Y puede decir que al papá lo
1: Lo
2: obligaron, lo
1: manipuló,
2: manipuló, que no
1: la
2: es su
1: nueva
2: firma,
1: esposa
2: ¿sí?
1: le dio toloache y
2: Sí,
1: que no sé qué,
2: entonces,
1: ¿no? Ah,
2: una vez inclusive me dice, bueno, tú me garantizas que no me van a impugnar. No, yo no le puedo garantizar porque no conozco a su familia. Si a
1: claro.
2: alguien se le mete el diablo, bueno, digo, pues eso,
1: O sea, no
2: bueno, pues
1: existe el
2: no.
1: testamento blindado, por así
2: No, no, no,
1: decirlo.
2: hay testamentos blindados. Si hay
1: Ya.
2: alguien que lo quiere impugnar, lo puede impugnar. Que a lo mejor, como decimos coloquialmente, le mete dinero bueno al malo, esa es otra cosa, porque el testamento cumple con las formalidades. No hubo presión, no hubo coacción, fue voluntad de la persona. Inclusive muchos quieren llevar testigos, ¿eh? Hay unos que llevan testigos. La ley nos dice que puede ser con o sin testigos. Entonces, pues van a tener que demandar en un juzgado y el dicho de él, de lo que dice que va a impugnar porque no era su firma, porque la clásica, el notario no le dijo, lo obligó, pues bueno, lo tendrá que probar. Entonces, si ya prueba en el juzgado algo que pudiera ser cierto, bueno, tendríamos que ver si es verdad o es mentira, ¿no? Pero eso de que el papá en vida me dijo, y a lo mejor sí se lo dijo, papá, hijo, el rancho es para ti, y resultó que no le dejó el rancho, pues el otro hijo se va a
1: Y la
2: sentir
1: Cheyenne,
2: dolido.
1: padre,
2: Sí,
1: el comercial, ¿no?
2: es
1: Hasta donde se ve es tuyo,
2: sí. Es un
1: ¿no?
2: asunto de que todo es impugnable, ¿eh? Todo definitivamente es
1: Okay,
2: impugnable y
1: pero
2: tendremos que ir con el abogado.
1: cuando está el testamento con todas las formalidades y lo impugnas, estamos claros de que lo que único que se busca es, digamos, que a lo mejor, pues aparte de saciar tu frustración, es prolongar el proceso para que los demás
2: Claro,
1: puedan
2: sí.
1: tomar posesión
2: Sí.
1: de la propiedad, ¿no?
2: Y
1: Entiendo
2: eso es
1: así.
2: muy feo, la verdad, y
1: Claro.
2: cuando se da, sobre todo en familias, se acaban desbaratando, por una casa, por algún tipo de bien. Mejor yo creo que siempre he sostenido que más vale un mal arreglo que un buen pleito. Bueno, si mi papá me dijo, tu mamá dijo que eso era así, pero no fue así en el testamento, pues a lo mejor cambió de opinión, ¿verdad? Porque cada quien conoce a sus hijos, cada quien conoce a su familia, y no, si se lo dejo a X, se lo va a gastar. Y hay gente todavía que nos dice, ah, es que quiero dejar a mi hijo Juan que sea el heredero universal para que él les dé a sus hermanos.
1: Ay,
2: No, no, no, pues ¿cómo le
1: no,
2: va a dar?
1: hermano, o
2: Pues ya
1: sea.
2: es de él, si quiere les da y si no, no les da. Entonces, sí es una situación compleja. Veo que yo le llamo el testamento de buen padre cuando los padres tienen o pudieron hacer, vamos a decir, una vivienda y se las dejan a todos, o a veces quieren en un lote de terreno, hay tres construcciones y hay que darles el asesoramiento porque la gente le da mucho valor a las paredes, ¿no? Al techo, a la casa. Pero digo, ¿pero el lote de terreno para quién? Porque se puede quemar, puede haber un temblor, ¿para quién va a quedar el lote de terreno? ¿Y cómo le van a
1: No, y
2: hacer? Porque
1: además
2: por aquí
1: construirte,
2: entran
1: por ejemplo,
2: todos.
1: muchos hijos que construyen, ve, construye la parte de atrás del
2: Sí,
1: terreno y la canción.
2: súper
1: Entonces,
2: común.
1: cualquiera dirías tú, bueno, en justicia, ese muchacho o esa persona construyó en el terreno que finalmente iba a ser común, pero
2: Así es.
1: se pierden como que de vista que a la hora de la repartición de Lima, si traes agarrón con tus hermanos, van a tener que repartir también la casa en la que tú invertiste.
2: Claro, sí.
1: Porque es un terreno, no es que tú
2: Claro.
1: pusiste tantas paredes de la casa de los papás y luego seguiste con la tuya, ¿no?
2: Bueno, en un momento de si
1: Sí.
2: afortunadamente el papá llega a decir, es que la casa 1 para ti, la casa 2 para ti, la casa 3 para ti, ahí es donde entra el asesoramiento del notario, ¿eh?
1: Ok.
2: ¿Y a quién le va a dejar la tierra?

0: porque la gente le dio valor a la casa, a la estructura. Pero si la casa se
1: tendrías
0: quema,
1: tendrías que hacer un procedimiento de lotificación, por así decirlo.
0: Se les da el asesoramiento, pero lo importante es en ese momento es a quién le vas a dejar la tierra, si a todos, porque bueno, a lo mejor me deja a mí, tengo que pasar por donde vive mi hermano y mi hermano me dice ya no pasas por aquí, o sea, ¿quién le va a dejar la tierra? ¿En partes iguales? ¿Cómo está?
1: Ay, no.
0: Entonces, sí, ese tipo de asesoramientos es muy importante para acabar con muchas malas ideas. Muchas
1: teorías ahí que
0: podemos decirle, hace. Bueno, pues a lo mejor si cabe el régimen en propiedad en condominio, hazlo, en fin, ciertas circunstancias para evitar el problema. Pero no podemos decirle al señor, no lo hagas así, si así lo quiere dejar, pues así lo deja, ¿verdad? Porque es su voluntad.
1: Licenciado Vitia, ¿con qué cosas se topan ustedes los abogados ya una vez? Porque ya cuando llegan con usted, obviamente ya el tema del notario ya pasó en la buena voluntad, ahora ya vamos al pleito, ¿no?
2: Sí, abundando un poquito o agregando un comentario a lo que dijo el maestro, sí, o sea, sí es cierto, o sea, todo es impugnable, ¿no? Pero en un tema de ya un testamento bien establecido que reúne todos los requisitos, es bastante difícil, porque al final... se hizo ante un notario público que da fe pública, que reúne todos los requisitos, es un instrumento debidamente establecido, está bien detallado el testamento. Simple y sencillamente, este tipo de escenarios a nosotros se nos han presentado más cuando hay propiedades en renta.
1: Okay.
2: ¿Por qué? Tú dices, oye, pues vamos a, no sé, vamos a promover el juicio porque estamos peleados y lo vamos a hacer por medio de un juzgado. Pero resulta que el hermano que controla y administra el tema de las rentas a lo mejor no es el dueño y él sabe. No le dejaron la herencia a él, pero él sabe, ¿verdad? Uh-huh. Que no es heredero. Entonces, a él le conviene que este proceso no concluya y que se extienda más. ¿Por qué? Porque entre más meses se extienda, más va a recabar el tema de rentas.
1: Aunque haya un albacea. O sea, porque el albacea
2: es el administrador, sí. Pero si en su momento quiere impugnar el testamento, ese es el problema, ¿no? Entonces, okay. al final el comentario sería que es bastante difícil impugnar un testamento. Porque, como dice el licenciado, lo que tendrías tú es el dicho, o a lo mejor una pericial para poder controvertir el tema de la firma o algo así, pero ¿con qué lo vas a comparar?
1: Ahora,
2: o sea,
1: yo me voy un poco al tema este de lo impugnable, porque, uh-huh. por ejemplo, vamos a suponer, un señor fallece, uh-huh. le deja a sus hijos, y a lo mejor tuvo un matrimonio último con la que no tuvo hijos, sí. pero la esposa tiene derechos. Al momento en el que te casaste.
2: Claro.
1: A lo mejor no la incluyó o la excluyó de otra. Uh-huh. A mis hijos le dejo las propiedades y a ti te dejo la cuentita banco. No sé. Estoy claro. haciendo hipótesis. Por ejemplo, estos matrimonios uh-huh. pueden impugnar y tienen derecho a obtener por el simple hecho de estar casados.
2: Sí.
1: Más allá de lo que el testamento establece.
2: Claro, ahí estamos hablando de una figura muy importante que es previa al fallecimiento de la persona, que es la sociedad conyugal. ¿Vale? Uh-huh. Hay que recordar que la sociedad conyugal, desde el momento de que tú celebras el matrimonio, que se crea el acta, ¿verdad? Se crea una institución ya reconocida por la ley, ¿no? Uh-huh. Entonces, todo lo que se adquiera en este periodo matrimonial, En temas de derechos, salvo que exista un convenio que así pacten las partes, los contrayentes, siempre la ley reconoce que es el 50% para cada contrayente. Entonces, si fallece en este caso una de las de los contrayentes, uno de los el esposo uh-huh. o la esposa, el cónyuge, pues el cónyuge supérstite, que se le denomina el cónyuge que sobrevive, en el mismo proceso incluso, ¿verdad? En el mismo proceso, el juzgador, al momento de dictar una resolución, te dice, la cónyuge de nombre tal, ¿verdad? Uh-huh. Se le reconoce como copropietaria por ser derivado del matrimonio, ¿verdad? Copropietaria al 50%. ¿Qué significa entonces, esta?
1: Aunque el ¿cómo se llama? El que hereda. ¿Cómo le dicen? El
3: universal.
1: No.
0: El heredero.
2: El testador.
1: El testador. El señor que hizo el testamento. Ajá.
2: Aunque le deje los.
1: Aunque haya dicho todos los bienes son para mis hijos. Ajá. No, esa parte.
2: Esa declaración es exclusivamente. Si estamos en este contexto,
1: ajá,
2: es exclusivamente del 50% que a él le corresponde.
1: Ya.
2: ¿Sí me entiende? Entonces, los hijos van a heredar, pero exclusivamente el 50% que le corresponde al papá en su momento cuando uh-huh. adquirieron la propiedad dentro del periodo matrimonial.
1: Sí, sí, sí. Uh-huh.
2: Salvo que sea una propiedad que la compró o la adquirió previo al matrimonio y no entra dentro de la sociedad conyugal, es decir, ya hay decisión individual sobre esa propiedad, pero si es una propiedad que está dentro del periodo, simple y sencillamente lo que va a heredar es el 50% y el otro 50% es de la cónyuge supérstite, que así lo va a reconocer. Incluso cuando se lleva a cabo un procedimiento uh-huh. En la sentencia de adjudicación, así lo declara.
1: Es importante esto porque volvemos a la idea que traen las personas, ¿no? Esta casa
2: sí,
1: se
2: muchos...
1: queda para mi hijito, este terrenito para el otro, y te olvidas, no vas con el abogado para que te asesore uh-huh. o con el notario para que te asesore y te diga, a ver, es que una cosa es que así lo soñaste y otra cosa
2: okay,
1: es
2: siempre,
1: lo, sí. que, lo que existe en ley sí. y el derecho que tiene pues cada persona.
2: Claro, ¿no? Y muchas veces también está la falsa creencia, ¿verdad? Que fallece, no sé, el papá y todos los bienes son de la mamá. Y eso no funciona así. Tenemos que ver básicamente pues cuál es la postura o la situación jurídica de ambos. Si en su momento había matrimonio, o sea, obviamente va a depender de cada asunto en concreto, si la adquirieron antes, si la adquirieron durante el periodo, si no estaban casados, ¿verdad? Entonces va a depender de toda esa situación. Pero si es el común denominador, que estén casados, generaron patrimonio dentro del matrimonio, es 50 y 50, y si fallece una de las partes, es nada más se va alegar o reclamar, o nomás se heredó el 50% de los bienes.
1: Aunque lo hayas puesto de otra manera en el testamento.
2: Aunque lo hayas puesto en el testamento, porque si en el testamento dice mi heredero universal hereda el 100% de mis bienes, okay, hay que desmenuzar cuáles son los derechos y cuáles bienes. Entonces, si el 100% se refiere al 50% de los derechos que tenía el señor, pues ese 50 lo va a heredar.
1: Ya.
2: Pero el otro 50 tú no puedes afectar ni violentar el derecho ya previamente reconocido, que es el del otro 50%, que es en su momento de la cónyuge supérstite.
1: Claro. René, obviamente aquí vemos muchas emociones entre, por lo que decía el licenciado Tirso, ¿no? La gente se enamora de las paredes, ¿no? Yo he escuchado cada teoría que te dice, no, yo quiero que la casa de mis papás no se venda para que quede sí. casi casi como un museo, ¿no? Como el recuerdo del hogar familiar y demás. ¿Qué les recomiendas a las personas que entran en este conflicto tan fuerte con los hermanos, donde hay una influencia de las esposas o de los cónyuges de los herederos? Igual empezar un proceso terapéutico para soltar este tipo de cosas.
3: Se requiere ser muy sensato, muy flexible para poder identificar hasta dónde son los límites o alcances de lo que yo pueda estar exigiendo. Y partiendo desde ahí y una muy buena asesoría, seguramente me van a saber orientar, entonces ser receptivo a eso y no apostar dinero bueno a caballo malo, ¿no?
1: O nomás por fregar, ¿no?
3: Sí, también evitar las visceralidades que realmente acaban todavía polarizando más, exacerbando el clima de tensión y generando todavía mayores discordias. Entonces, familias que inicialmente tenían una buena relación a raíz de que fallece uno de los padres, pueden distanciarse, entonces ahí pierden los hermanos, los primos, entonces es una cadena muy grande y que genera muchísima discordia. Entonces, si entramos en un modo más flexible, con mayor apertura para escuchar las propuestas de otros, podríamos encontrar una mejor manera de mejor conciliar y encontrar mayor paz entre todos.
1: Ahora, las personas deben de hacer un testamento ya cuando están bien cerca a la muerte, o sea, cuando ya te acercas más a la muerte que a la tumba, que a la cuna, o sea.
3: Es que nunca sabemos. Realmente
1: punto,
3: nunca
1: ¿no?
3: sabemos, ¿no?
1: No sabes si vas a tener un accidente automovilístico, si te va a dar un infarto y ahí te quedaste, o sea.
3: No, desde el momento que sabemos que tenemos ciertas posesiones, yo creo que desde ahí empezar a generar esta cultura.
1: Hasta tu álbum de fotos, ¿no?
3: Claro, y no sé, este testamento requiere actualizaciones, en caso de que yo siga generando mayores bienes y servicios, ahorita no tengo departamentos, pero si yo llegara a tenerlos, entonces ir generando estas adecuaciones.
0: Pues ahí sería depende lo que la persona desee, porque a lo mejor si todos los bienes los va a heredar a una persona, no hay ni siquiera que enumerarlos. Decir, todos mis bienes, inclusive presentes, futuros, se los dejo a mi esposa o a mis hijos o a mi hijo o a mis hijos, no, en partes iguales, según ciertos porcentajes. Ahora, si hay más bienes, bueno, a lo mejor ya tengo más hijos, nos ha ido bien, pues de una vez voy a legarles a cada uno, o sea, la casa de tal lugar para Juan, la casa de tal lugar para Pedro, para María esta casa. Entonces pudiera hacerse, porque lo importante aquí es recordar que los testamentos son revocables. Hoy hago uno, mañana puedo hacer otro, dentro de 15 días otro, dentro de un año otro, y el último que haga es el que va a prevalecer. Entonces pueden irse ajustando, ¿no?, a las necesidades del momento. Podemos ver desafortunadamente que a lo mejor pueda fallecer un hijo, ¿no? Si le dejaron a sus hijos y fallece un hijo antes que el testador.
1: ¿Qué pasa con eso? Por ejemplo, sí, claro. Okay, falleció un hijo y creo que muchas personas asumen que si estaba incluido en el testamento, vamos a suponer, sí, ¿no?, mis hijos son mis herederos, claro, en ese momento se vuelven herederos los hijos del hijo fallecido.
3: Y la esposa.
1: ¿Es así?
0: No, aquí el asunto es
1: hay
0: el
1: que ir
0: siguiente.
1: A modificar las cosas.
0: Es importante, por eso digo, es muy importante el asesoramiento del notario. En este caso, desafortunadamente, se nos muere un hijo. Decimos que los herederos van a ser la esposa y los hijos, por decir algo.
1: Sí.
0: La ley es muy clara. Si hay testamento y alguien muere antes que el testador, no hereda. No hereda su familia, pues.
1: Ya.
0: Mi papá me dejó a mí, pero yo me morí antes que mi papá. No heredo, no hereda mi esposa ni mis hijos. Si muero posterior a mi papá y no abrimos la sucesión de mi papá, entonces sí, y yo me muero, entonces sí hereda mi familia.
1: Ah, ok.
0: Aquí nomás rápidamente no vamos a entrar en tecnicismos porque está un poquito complicado. Hay herencias por cabeza y por estirpe, hasta mis nietos, o sea, no abrió la sucesión de mi abuelito, mi papá se murió, y mi abuelo, etcétera. Entonces, se llama por estirpe. Entonces, si no hay testamento, entonces sí heredan, aunque se hayan muerto antes que el testador. Digo que el testador, pero no hubo testamento, ofrezco una disculpa. Cuando se hizo testamento, me muero yo y no hice testamento, y un hijo murió antes que yo y estaba casado, heredame su familia.
1: Ah, ok.
0: Sus descendientes. Si se muere alguien posterior a su servidor, también heredan.
1: La esposa, vamos a suponer, el hijo fallece, no tiene hijos, pero tiene esposa. Ajá. ¿La esposa hereda?
0: Sí.
1: Ok.
0: Sí, claro. Si no hay testamento, sí. Si hay testamento, pues habrá que ver cómo está hecho el testamento. Porque lo importante es entonces ver y dejar en el testamento el heredero sustituto, que decían. Mi papá.
1: Sí, claro, porque a la hora que te preguntan que vas a hacer un testamento, te preguntan, ok, en caso, por ejemplo, yo tengo un hijo solamente, ¿no? Entonces, lo primero que me preguntaron es, en caso de que tu hijo fallezca, ¿a quién?
0: Así es.
1: Y empiezas así como que, ay, la torre, ¿no? O sea,
0: O la otra, si son dos o tres, y le dicen, si alguno de ellos quisieras que hereden a alguien sustituto, no. Quiero que si muere uno, la parte de él acrecente a la de los demás. Entonces, por eso digo,
1: se detalla, pues.
0: Ah, ya se detalla, sí, tiene que estar por escrito, porque si no consta.
1: Mis hijos son mis herederos, punto. Entonces, fallece uno antes que tú, el que, si no hiciste esa modificación, se divide nada más entre los hijos vivos, por así decirlo.
0: Entre los vivos, nada más.
1: Herederos vivos, por así
0: decirlo. Sí, claro, sí. Ya. Entonces, sí es importante, por eso le digo, sí es muy importante el asesoramiento del notario. Hay veces que son pláticas de hora y media. Y oye, pues si esto, y si pasa esto. Que la verdad que una plática esa es de hora y media, la veo un poquito complicada, por tanta información que se da y que a veces, digo, uno se dedica a esto, pero no se alcanza a recepcionar, ¿no? Y hay que hacerla en una.
1: Sí, que, o lo, dos, que lo aterrice, sí, lo planifique, aterrice, ¿no?
0: Y más cuando ya, en el buen sentido, cuando ya venía contaminado.
1: Ya sé.
0: Y la otra que es muy común también, que están casados por sociedad conyugal, uh-huh, y la señora tiene su. La propiedad está a nombre de ella, pues también es del cónyuge. Dice, no, es que no está, lo más está mi nombre. Señora, la compró estando casada por sociedad.
1: No, cultural. Y además ahorita, sí, ya este asunto, y eso le preguntaría ahorita a Lick, este asunto de que adquieren los derechos, incluso las concubinas, o uh-huh, incluso que te cases por bienes separados, que ya a estas alturas yo creo que ya no vale ni la pena casarse por bienes, tomarse la molestia de enojarse con tu pareja de que vamos a casarnos por bienes separados, sí, porque resulta ser que a estas alturas ya hay un reconocimiento incluso de el patrimonio de derecho, ¿no? Hecho, sí, durante el matrimonio. Entonces, o sea, como, claro, que nada más te entretienes, ¿no? Pero bueno, aclárame usted, este tema de estas división de bienes, ¿no? Por, claro, así decirlo, matrimonios con concubinas, o bueno, parejas de concubinato, o las parejas que se casaron por separación de bienes. Sí. ¿Hay diferencia en el tema al momento de hacer los testamentos?
2: Pues mira, aquí hay que recordar que el testamento, pues, es la voluntad en este caso del finado, ¿no? O del testador, vaya. Entonces, como bien lo dijiste ahorita, hay una modificación en torno al reconocimiento de los derechos de la concubina. ¿Cuál es el objetivo de esta modificación y este reconocimiento de derechos? Anteriormente te pedían ciertos requisitos, que tuvieras hijos, que tuvieras a lo mejor mínimo 5 años, que promovieras un juicio para que se te reconociera, una jurisbol, o no sé, por medio de una fe de hechos, con testigos. Entonces, te requerían ciertas formalidades para que tú pudieras reclamar ciertos derechos sobre un patrimonio creado. Entonces, pero resulta que con el paso del tiempo, al ser el derecho evolutivo, ¿verdad? Uh-huh. Y moldearse a las necesidades y reclamos de la sociedad, pues nos podemos dar cuenta que muchas parejas en 6 meses o 1 año pueden formar un patrimonio muy interesante y no necesariamente se casan, ¿verdad? Entonces ahí es donde se vulneran ciertos derechos por el tema de la confianza, el tema de la relación en pareja. A lo mejor no han tenido hijos, pero el patrimonio a lo mejor está a nombre de una sola de las partes. Entonces, este tipo de situaciones, pues viene a beneficiar a esta relación sentimental, en donde claro que una pareja puede reclamar los derechos que en su momento puede ser reconocido, ¿no? Y en su momento reclamarlos incluso al estilo como si fuera una sociedad conyugal, porque es un patrimonio que en su momento se formó dentro de una relación, uh-huh, pues ya establecida y aforma.
1: Ya no tiene tanto, ya no, vamos, ya no influye. Vamos, sí influye si están en pareja y si lo, sí, consideras, ¿no? En el testamento. Pero, claro, influye esto de.
2: El tema del concubinato.
1: El tema de. Cuando estás casado por bienes separados o bienes mancomunados.
2: Pues mira, cuando están por bienes separados. Cuando hay un principio que se debe de regir, que es del patrimonio que se generó
1: en la sociedad,
2: o el matrimonio, uh-huh, al ser bien separados no hay sociedad, uh-huh, conyugal. Entonces, de ese patrimonio, al ponerlo en la balanza, ¿cuál es la afectación que se tiene? Es decir, si hay una desproporcionalidad en el tema de que una parte adquiere, no sé, el 90% de las propiedades y la otra parte a lo mejor el 10%, pues ahí no hay un tema de balance. Entonces, estas modificaciones que se hicieron es en torno a equilibrar un poquito ese a lo mejor esa afectación que puede tener una de las partes, y que si hay una separación o un fallecimiento, pues la otra parte pueda reclamar ciertos derechos en igualdad a la parte que falleció o la parte que se benefició de esta relación sentimental. Entonces, yo creo que esa evolución se hizo a raíz de ciertas situaciones donde eran pareja, vivían 10 años o 5 años o 2, 3 años, invertían en ciertas cuestiones, le pegaban a la inversión, sí les iba muy bien, y resulta que todo estaba a nombre de una persona o de la otra. Y de repente, pues, se pelearon, se separaron, y el ganón fue una de las partes nada más. Entonces, estas modificaciones o esta evolución del derecho, pues, tiende a bien a atender este tipo de detalles, ¿no? Que son importantes al momento también de dejar un testamento. Cuando es un concubinato y no hay testamento como tal, y se comprueba dentro de una sucesión, el concubinato, la existencia del concubinato por hijos, por algún documento judicial que así lo acredite, el concubino, ¿verdad?, puede heredar a mismo nivel como de un hijo, en una sucesión legítima, sin testamento. Es importante ese derecho, que también lo conozca la gente, ¿no?
1: René, te voy a hacer una pregunta un poco complicada, porque a veces yo he escuchado familias que dicen, tengo, no sé, 3 hijos, vamos a poner. Y uno de ellos, borracho, pendenciero, apostador, contumaz y rebelde, diría la Biblia, ¿no? Los otros dos, pues, ya tienen su casita, ya tienen su vida hecha y demás. Entonces, los papás entran en un conflicto de cómo dejar protegido al que ha sido más irresponsable. Yo he platicado con muchas personas y me dicen, es que lo tengo que dejar heredado porque es el más vulnerable. Claro. Yo siempre he dicho, es el más pejelagarto fue el más abusado.
0: Se ¿no? va a acabar con lo
1: que exacto, entonces se va a quedar. Entonces, ¿de qué sirvió el esfuerzo de los otros dos? Porque tal pareciese que tú estás premiando la irresponsabilidad de este tercero.
3: Sí, ¿no te recuerda por ahí una parábola?
1: La del hijo pródigo, exacto. No, pero bueno, no vamos a entrar en temas espirituales. ¿Cómo es conveniente premiar a alguien que ha sido irresponsable? No estoy hablando de una persona con un problema de incapacidad intelectual, ¿eh? Ojo,
0: sí, claro.
1: Porque el incapacitado con una incapacidad intelectual, claro, merece protección.
2: Claro.
1: Esa parte no está.
0: No, es por ley.
1: Estamos hablando de alguien que toda su vida ha sido irresponsable frente a otros dos que a lo mejor fueron más responsables y que piensas que tienes que heredarlo y demás, o darle lo mismo, o darle más incluso.
3: No veo cómo esto le puede ayudar a esa persona, una cantidad importante o bienes, sabiendo que tiene este historial. Lo más factible que pueda ocurrir es de que incremente ese tipo de actividades y que, pues, despilfarre, porque no valoran, no fueron fruto de su esfuerzo, no fueron fruto de su constancia, sino que por el contrario, pues malgastó lo mejor que pudo. Entonces, pensar que los padres van a prevenir es imposible, porque no pueden aprender en cabeza ajena. Esto no funciona así. Ojalá lo fuera, pero pienso que en ocasiones, por culpa, por vergüenza, por pensar en el bienestar, sí, les puede ganar, pero en los hechos esto no ocurre así, es utópico.
1: O sea, es seguir fomentando, claro, la responsabilidad.
3: Sí.
1: No estás protegiendo nada.
3: De ninguna forma. No.
0: Sí. Bueno, no, es que esos temas son muy delicados. Es una pregunta verdaderamente extraordinaria. Es un problema, en el buen sentido, cuando hay un hijo que saben que va a dilapidar todo. Uh-huh. Con todo respeto, que es alcohólico, que es drogadicto, que es un irresponsable. Pero entiendo, es mi hijo.
1: No lo puedo dejar.
0: No lo puedo dejar. Sí, y ese protegido, es el que acaba, ¿no?, con todo el cuadro, ¿eh? Uh-huh. Entonces, uh-huh, habrá que buscar un asesoramiento. No sé si hay algunas viviendas o hay que heredársela a dos hijos y a él dejarle el usufructo vitalicio, claro, probablemente. Yo lo veo, es un desgaste muy, muy feo, muy fuerte de los padres. Pudimos llegar hasta aquí, pero tenemos un hijo así. Y ese hijo va a acabar con todo, ¿eh? El esfuerzo de la familia, de los mismos hijos, pues se va, porque tienen que proteger al drogado, al drogadicto, uh-huh, al borracho, al irresponsable. Y lo estoy diciendo para la gente que nos escuche con todo respeto, porque
1: porque lo hay.
0: Y quieren, el notario, dígame usted cómo le... No, pues espérame. Yo te puedo dar algunas cuestiones, por ejemplo, como ahorita el usufructo, lo que puedes hacer, pero usted sabe que si le deja a su hijo, pues usted conoce a su familia, no yo. Yo no le puedo decir que no le deje a su hijo. Claro. Eso jamás, nunca, eso nunca lo van a escuchar con un notario. No, a él no le dejes porque es esto, porque es lo otro. Tú déjale a quien tú quieras, es tu patrimonio, ustedes sabrán.
1: Claro.
0: Ya verán. Entonces, a lo mejor darle algunas pequeñas saliditas, decir, bueno, déjale que se lo administre X, o si es una vivienda, pues para que pueda vivir, déjale la casa aquí al licenciado, pero que él le dé oportunidad de estar ahí por el resto de su vida. Sí, pero sí veo esa situación y sí, créame que es muy difícil y lo hemos visto,
1: claro.
0: Es común tener algún hijo algún, o algún pariente así, ¿verdad?
1: Licenciado Avitia, un poquito ya antes de que nos vamos, ¿qué hacemos con familiares que no tienen, que tienen hijos o herederos con un problema de incapacidad intelectual?
2: Claro.
1: Que sabes que van a tener que ser dependientes, o que a lo mejor esta incapacidad no está tan definida, pero sabes perfectamente bien que estas decisiones que toma
2: de apoyo, ¿no?
1: Claro. No las hace con suma conciencia o con, con información, y que puede ser fácilmente manipulable, ¿no? Y controlable por otras personas.
2: Claro.
1: ¿Qué les recomienda ahí a este tipo de personas?
2: Pues ahorita dijo algo muy acertado el maestro Tirso, de dejarle a un tercero esta administración de ciertos bienes en aras de que el beneficio de esa administración, ¿verdad?
1: Con usufructo vitalicio. Usufructo vitalicio.
2: Sí, el usufructo vitalicio básicamente es una figura en donde te indica que tú puedes vivir en una propiedad y puedes hacer disfrute de ella y estar poseyéndola, viviendo básicamente hasta el momento de que fallezcas, ¿verdad? Okay. Pero
1: cuando fallezcas, es de otra persona.
2: No.
1: Okay.
2: El propietario es otra persona.
1: Ah, por eso.
2: El propietario desde el inicio es otra persona, pero el usufructo es, el propietario es A y el B puede vivir adentro de la propiedad, pero sin derecho a que esta persona pueda vender, ceder. Simplemente es el uso y disfrute de esa propiedad, nada más.
1: Por ejemplo, tengo dos hijos, uno con una incapacidad intelectual y el otro en completo uso de sus facultades. Puedo agarrar y decir, esta propiedad va a ser para el usufructo vitalicio de mi hijo más vulnerable.
2: Exactamente.
1: Cuando él fallezca, entonces ya tomas tu posesión.
2: Incluso pueden vivir los dos en la misma propiedad. Eso no hay limitación para eso.
1: Okay.
2: Que sería lo más acorde, porque si una persona tiene alguna necesidad especial y ocupa una persona de apoyo, lo ideal sería, a ver, tú quédate en la casa, vive en la casa, apoya a tu hermano. Tu hermano va a tener el derecho de usufructo vitalicio. Es decir, tú, aunque te enojes con él o tengas un día malo, no lo vas a poder sacar de la casa, porque el usufructo vitalicio protege, en este caso, esa esfera jurídica de esta persona que requiere ciertas necesidades, cierta atención, cierto apoyo, para que no se quede sin techo, que viva dentro de la propiedad y disfrute de la propiedad.
1: Que en la vulnerabilidad,
2: sí,
1: ¿no?
2: Exactamente. Total. Incluso si la persona dueña de esta propiedad vende la propiedad, la va a vender con el usufructo vitalicio. O sea, va a haber otro propietario, un tercero que no conocemos a lo mejor, pero esta persona va a tener siempre el derecho de vivir ahí hasta
1: tiene
2: que fallece.
1: Tiene la protección.
2: Es correcto, así es. Entonces, lo más ideal siempre y lo más sensato siempre es elegir dentro de los familiares al que más confianza, ahora sí como dicen, ¿no?
1: El más,
2: más confianza,
1: ¿no?
2: Le tengas.
1: No le confianza, pero sí por lo menos el más confiable,
2: el más sensato,
1: ¿no?
2: El más responsable, el que a lo mejor con su trayectoria de vida ha comprobado ser así, el más justo, que tenga de alguna manera esa administración o esas facultades para poder administrar los bienes, para que a lo mejor pueda apoyar a esta persona que tenga ciertas necesidades, que esté a lo mejor en vicios, que ocupe ayuda porque a lo mejor es adicto al juego y puede afectar el patrimonio o la masa hereditaria si le dan alguna titularidad por esos problemas que
1: tiene. Esa problemática que presenta.
2: Así es.
1: Ok, pues ya nos vamos. René, ¿algo más que desees agregar?
3: No, asesorarse siempre. Yo creo que más vale curarse en salud. Hay muchísimos casos allá afuera en los que sabemos que no previeron. Yo recuerdo el caso de Mario Moreno Cantinflas, Juan Gabriel también, que tuvo muchísimas complicaciones porque no previeron algunas situaciones. Y entonces, pues aprender a partir de esos ejemplos, porque pudiéramos ser uno de ellos.
1: Claro. Muchísimas gracias, licenciado Tirso, por esta asesoría, y muchas gracias al licenciado Daniel Avitia, presidente del Colegio de Abogados,
2: Sonia,
1: por
2: esta... Un saludo.
1: por esta asesoría, y a lo mejor nos quedaron ahí temas pendientes, como lo que es la que hacemos con el testamento holográfico, que lo estábamos discutiendo y nos fuimos perdiendo, pero ese también está de terror, ese asunto. Sí, el holográfico.
2: Holográfico,
1: ok. Y el tema este de cuando cedes, no heredas.
0: Repudio, cesión de derechos.
1: No, es este,
2: donación.
1: La donación. La donación, porque todo el mundo piensa que con la donación no pagas impuestos y que tus hijos no sé qué, y lo y yo. Pedirle a Hacienda cómo no pagar impuestos. Así, enséñame, por favor. Pero bueno, son de estas ideas locas que se empiezan a difundir por estos influencers que todo el mundo los escucha y de repente te das cuenta, bueno, ¿y este quién diablos es? que está aquí dando sus opiniones. Sí. Gracias por habernos acompañado.
2: Muchas gracias.
1: Y bueno, pues tengan ustedes excelente tarde, tómalo en cuenta, asesórese, vaya con un abogado, vaya con un notario, tome estas consideraciones enfrente, y pues yo les sugiero no platicarlo, porque luego se te van encima, todo el mundo te reclama, se riega el chisme y te vuelves más.
2: Se hace una guerra civil ahí.
1: Más presionable, sí. ¿No? Entonces empiezan ahí a jugar una serie de factores. Muchas gracias por habernos acompañado. Tenga usted excelente tarde.
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2: Muy buenas tardes. Feliz viernes. Por fin viernes. Viernes. Es viernes, ya sé. ¿Segura? Que se me olvidó de la fecha. Viernes 18 de septiembre de 2026. Exacto. Y esto es
3: Inexpertos.
2: Soy Corina Sánchez, estoy muy emocionada porque es, bueno, primero es de viernes, pero comí muy rico, unos taquitos.
3: ¿Qué comiste? Ah,
2: taquitos, uno de birria con chicharroncito, uno de adobada, uno de New York, entonces con frijolitos y guacamolito, así limoncito, cebollita. Uta.
3: Qué rico.
2: Estoy muy contenta. Disculpe usted si no ha comido y tiene hambre, ya lo antojé. Pero gracias por estar con nosotros en Inexpertos. Que esté disfrutando esta tarde y el inicio de fin de semana.
3: Eso.
2: Andy Vidente, ¿cómo está usted?
3: Buenas tardes. Muy bien, Corina. Yo no he comido, entonces sí se me antojaron.
2: ¡Upsi!
3: Pero la realidad es que anoche cené taquitos, fíjate.
2: Ay, ay, está.
3: Entonces, pero eso,
2: me
3: pero,
2: ganaste.
3: Sí, la verdad, sí. Sí, comí de carnita asada,
2: uy,
3: de cabeza y también de adobadita.
2: Uy, qué rico. ¿Sabes qué faltó en ese
3: hat-trick? ¿En ese combo?
2: Ajá. Ajá, a ver qué. Tripita doradita.
3: Ah, no soy muy fan de la tripita.
2: ¿Cómo crees?
3: No, te lo juro que no.
2: Levante la mano en este momento vía mensaje de WhatsApp.
3: Sí.
2: Al
3: 664-599-9446.
2: Gracias a ese numerito. Ajá. Y díganos, ¿quién es fan de los taquitos de tripa?
3: Sí.
2: Dorada, qué delicia.
3: Sí, de repente, o sea, sí puedo llegar a comer, pero no es como que, ay, se me antojan. La verdad, no. No, no, pero todo lo demás que te mencioné, sí, como no, con mucho gusto.
2: Okay.
3: Póngale doble ahí.
2: Doble tortillita dorada.
3: Sí, sí, ándale, sí.
2: ¿Y de postre?
3: ¿Y
2: se me olvidó el postre.
3: Ah, ¿también tuviste postre?
2: Claro.
3: ¿Qué fue el postre?
2: A ver. Es un viernes. Jericaya.
3: ¡Ay, qué rico!
2: Jericaya para adelantarnos y celebrar lo que es el Clásico Nacional.
3: ¡Ah, claro! El
2: ¡viva Jalisco!
3: Mañana, mañana se juega y al ratito lo platicaremos, obviamente. Sí. Pero, pues qué rico que comiste.
2: Sí, muy bien.
3: No te vayas a golpear ahí en la mesa,
2: ya,
3: nada más.
2: No, ya, ya, ya.
3: Saludos a nuestro ingeniero, a ver si... luego. Pero bueno, entonces aquí estamos. Buenas tardes, bienvenidos todos. Gracias, gracias por escucharnos a través de la radio, obviamente, y mirarnos a través del canal de YouTube de Esquina 32 Radio, San Diego, Tijuana, Mexicali, y obviamente online, pues donde nos escuchen y nos vean. Bienvenidos todos. Aquí estamos para arrancar el programa, cerrando la semana de viernes, como ya lo mencionaba Corina, y empezar a hablar el día de hoy, pues, de la primera convocatoria de Rafa Márquez como director técnico de la selección mexicana. Obviamente hablaremos de la siguiente jornada de la Liga MX, donde ahí está incluido el Clásico Nacional, uh-huh, el América Chivas, una revisión ahí leve de la del béisbol, los Padres, la NFL y cositas varias que nos encontramos por ahí. Hoy, por cierto, también hay derbi en España.
2: ¿Ah,
3: el, sí? Sí, el Atlético contra el Real en el fin de semana. Entonces, está muy variadito todo,
2: sí,
3: ¿no?
2: Hay información, inexpertos, hay información para aventar y cachar y volver a jonronear y lo que usted quiera. Pero
3: poco.
2: Vamos a iniciar con la información de Rafa Márquez, nuestro queridísimo exfutbolista, leyenda. Rafa Márquez Álvarez, un grande del fútbol mexicano. No hay que decir más sobre lo que hizo para nuestro país, tanto en, pues, a nivel selección, por supuesto, en Copas del Mundo, pero también lo que dejó en este legado, estando acá en México, disputando una liga, bicampeón con el León, se retiró en el equipo de sus amores, que es el Atlas, y ahora toma, pues, la batuta de la selección mexicana mayor, que no es cualquier cosa. Él, sabemos, es entrenador, fue entrenador en España, hizo carrera, no solo como futbolista, también como director técnico ahí en el Barcelona B, y pues para mí lo hizo excelente, y ahora ya presentó la primera convocatoria de esta selección vidente, donde de repente he visto comentarios, uh-huh, de que Hay algunas sorpresas,
3: sí,
2: gente que a lo mejor ya no debe estar, o gente que se había tardado en estar de pronto, ¿no?
3: Pues, que no debe estar, pues, creo que no, No, digo, habría que ver a quién se referían específicamente lo que te haya tocado leer. Yo siento que no están los que tienen que estar y a final de cuentas, pues obviamente Rafa lo dijo desde la conferencia de prensa, o sea, no es un borrón, es darle una continuidad al trabajo que se hizo en el proceso previo, ¿no?
2: Sí.
3: Con el Vasco y él siendo parte de este cuerpo técnico. Entonces, eventualmente, ¿habrá ese recambio generacional de los que faltan? Seguramente. Difícilmente algunos alcanzarán a llegar hasta el 2030, pero bueno, en este momento pues es lo que hay disponible. Y aparte, la limitante de algunos que se lesionaron, como Raúl Jiménez, como Julián Quiñones, por mencionar algunos.
2: Que Edson tiene problemas.
3: Correcto, entonces, Edson de entrada que no está jugando, eso es lo primero.
2: Es el principal problema.
3: Para empezar, ¿no? Y segundo, pues sí, el tema que trae ahí personal, ¿no? Con... su ex-suegro y que lo que se le acusa, bueno.
2: ¡Qué fuerte!
3: Pues ni se le acusa porque no hay una denuncia, no hay una demanda sobre
2: formal,
3: eso.
2: Formal, ¿no?
3: Exacto, nomás aprovechar una revista de chismes, entonces
2: pero ya bien quemado.
3: Como que no tiene tanta seriedad, ¿no? Por lo menos, pero exacto, de acuerdo contigo, ya por lo menos ya lo quemaron, ¿no?
2: Sí, entonces, qué feo.
3: Esperemos que se solucione de la mejor manera esa situación. Pero bueno, el tema es, sí sorprenden algunos nombres, algunos que habíamos visto, y obviamente pues llegan jóvenes, ¿no? Que están levantando la mano.
2: En muy buen momento.
3: Claro, y el tema aquí, por ejemplo, en el caso de los porteros, se mantiene el tal Arrangel, agregan a Alex Padilla, este portero mexicano-español, ¿no? Que juega en el Athletic de Bilbao.
2: Sí.
3: Y también Óscar García, el portero de León.
2: Sí.
3: Esa sí es novedad.
2: Sí.
3: Adiós, Acevedo. Gracias, por fin. Bye.
2: Ay,
3: nadie, nadie te necesita.
2: Ay, qué malos.
3: No,
2: con Acevedo.
3: Nadie lo necesita, de veras.
2: Ay, déjenlo en paz. Es parte de la mercadotecnia. O sea,
3: ¿qué?
2: Llevan añísimos haciendo... pues hace sus anuncitos, eso sí, haciéndole, pues abriendo el camino para que este señor se coloque y fuera el siguiente Memo Ochoa. Obviamente no les salió como ellos lo estaban vislumbrando, pero bueno, ¿para qué? ¿Especifica?
3: Pues para portería.
2: Ah, mira.
3: Pues sí.
2: Mira.
3: Obviamente,
2: ¿no? No entraré en ese detalle. Pero, pues sí, no sean malos con Acevedo.
3: No, pues es que no se puede hacer de otra manera.
2: No. Oye, está haciendo su carrera en Santos, hace lo que puede, está en un equipo horrible, pues mínimo, no sé. Yo sí lo veo que, bueno, tendría potencial, o sea, no sé, ya no recuerdo su edad, que cuántos años más o menos le quedan de buen nivel, de rendimiento, pero sí le veía por lo menos potencial, pues vamos a ver cuánto le queda. Y pues si no, yo sí defiendo a Acevedo.
3: Pues yo no. La verdad es que no.
2: Nos quedó claro.
3: No, es que, o sea, el punto es, tuvo su momento, pero su momento se apagó. Honestamente, no ni siquiera supe por qué lo llevaron al Mundial.
2: Ay.
3: A ver, podrían haber llevado a alguno de estos dos muchachos, por ejemplo, y no habría habido ninguna queja, ¿eh? Nadie hubiera extrañado a Acevedo. De verdad, te lo juro. Eso digo yo.
2: Sí.
3: Y por algo, obviamente, Rafa no lo está jalando. Pero bueno, así está el asunto. Son los tres porteros para esta primera convocatoria. Bueno. Y luego en la zona de la defensa, a ver... Jorge Sánchez del Atlas. Jeremy Márquez de Cruz Azul, ex Atlas también.
2: Ex Atlas, sí.
3: Israel Reyes de América. César Montes de Lokomotiv, sin novedades, todo bien.
2: Okay.
3: Johan Vázquez del Genoa, también me parece excelente. Víctor Guzmán, el Toro Guzmán de Rayados, ex de Cholos. Ese es un poquito sorpresa, creo. Creo que también tuvo su momento de probarse en selección en el anterior proceso, pero de repente pues dejaron de usarlo también en Rayados, pues dejó de estar en el aparador, ¿no? Entonces,
2: ahora
3: de nueva cuenta lo lleva Rafa. Everardo López del Toluca, Mateo Chávez del AZ Alkmaar y Jesús Gallardo, otro eterno, ¿eh? El del Toluca.
2: Pues es que está en buen nivel también el señor.
3: Mantiene buen nivel, sí,
2: sí,
3: por
2: oye, me recuerda mucho a esos jugadores que eran, ¿cómo puedo decirlo? O sea, tronco en el buen sentido,
3: A ver,
2: en el...
3: me decías de Acevedo que yo me lo acabé, ya lo tronqueaste.
2: Escucha mi argumento, por
3: Jesús
2: favor.
3: Jesús Gallardo.
2: En el tema, Jesús Gallardo, estamos hablando inexpertos de la convocatoria, la primera convocatoria de Rafa Márquez, que ya presentó los nombres para enfrentar a en octubre a Colombia, Perú, bueno, son de Estados Unidos, Chile,
3: el próximo
2: creo.
3: Fin de semana, de hecho es.
2: Sí, y luego otros en octubre.
3: Correcto, empezando
2: entonces,
3: octubre.
2: Entonces, empezando octubre, entonces ya va a empezar, como dice el vidente, en unos días, vamos a ver, esperemos que con el pie derecho, pero les decía que, ¿de qué hablaba?
3: De Jesús Gallardo, el tronco.
2: Jesús Gallardo, el tronco, gracias. Que el tronco, o sea, en el sentido de que es un roble, o sea, es como un árbol que se mantiene ahí, se mantiene firme, se mantiene en nivel, en color, en forma. Y me recuerda mucho a aquellos jugadores, a Carlos Salcido, específicamente Carlos Salcido.
3: Sí,
2: que
3: tiene un estilo similar.
2: Muchos años.
3: Hasta por personalidad, ¿no?
2: Por muchos años, o sea, muchos años se mantuvo en excelente nivel. Entonces, Jesús Gallardo tiene que estar en esa selección porque, pues, es experimentado, está en buen nivel, aporta mucho al grupo. Yo he visto también que, aunque lo vemos serio en cámaras, queridos inexpertos, es como que el que hace equipo. Hace equipo con los jóvenes, lo vimos bromear ahí en las redes sociales en su momento el Mundial. Entonces, bien, vamos a ver qué más nos trae para esta... Si juega Jesús Gallardo, vamos a ver qué nos trae, qué nos muestra en esta primera convocatoria de Rafita Márquez.
3: Yo ahí sí pienso, fíjate, que Jesús Gallardo es titular indiscutible. Uh-huh. Todavía. Le pero alcanza como, y bien, ¿eh?
2: Sí, yo coincido, muy pero con el, dando por hecho que a lo mejor Rafa va a probar, ¿no?
3: Sí, eventualmente, ¿no? O sea, a final de cuentas van a ser 4 partidos en las próximas semanas, así que obviamente habrá momento de probar. En el medio campo, en la convocatoria, Luis Chávez del Dinamo de Moscú, Obed Vargas del Atlético de Madrid, que no juega. Esa es la
2: no
3: verdad.
2: Sé por qué, porque Obed es buenísimo.
3: Es
2: pero
3: muy,
2: bueno.
3: Sí, coincido contigo, pero el Cholo Simeone me lo tiene más borrado que pizarrón de primaria.
2: A ver, Cholo.
3: Entonces, no sé.
2: ¿Qué traes contra los mexicanos, Cholo Simeone?
3: A mí me gusta Obed Vargas, pero si somos muy honestos, en teoría no debería estar ahorita aquí porque no está jugando.
2: Pues igual Rafa dijo, tiene ay, equipo, estás pero... muy entumido, métete, se te van a atrofiar pues... los músculos, juega.
3: No, pues, bueno, en fin. Sí, pues no debería ser así, ¿verdad? Pero Álvaro Fidalgo del Betis, Alan Cervantes del América, también yo tengo mis dudas sobre ese Alan Cervantes,
2: Alan
3: honestamente.
2: Cervantes. Uh-huh.
3: Okay. Ex de Santos en su momento, ha estado jugando con América, pero híjole, a mí me deja muchas dudas. Denzel García del Juárez, uno de Juárez por ahí, sí, exactamente.
2: Bravo.
3: Hay que darle aplausos, pobre porro. Eric Lira del Cruz Azul, ahí sin lugar a dudas, y seguramente va a ser el capitán, yo creo.
2: A ver.
3: Orbelín Pineda de Rayados, ¿no? Que también se mantiene ahí.

0: de la pubalgia,
1: Ah, ok.
0: que lo alejó un buen rato y hasta estaba en duda, ¿no? Si iba a alcanzar a llegar para lo del mundial, o afortunadamente sí, y se vio bastante bien.
1: Sí, entonces.
0: Pero sí, creo que no hay duda, Gilberto Mora se necesita sí o sí, ¿no?
1: Sí, esperemos que siga así, igual que no le que echen la carga de trabajo, como ocurrió justamente en 2025, inexpertos. Fue por eso que Gil Mora pues se vio afectado.
0: Sí.
1: Pero bueno, ese es tema pasado. Es un niño de 11 años, entonces tiene mucha energía para recuperarse y todo el rollo. Así que, pues sí, lo normal, Gil Mora como titular, aparte, no sé.
0: Yo pienso que sí, debería de ser. Y luego en la parte, en los delanteros, está el Piojo Alvarado, obviamente de Chivas. Y aquí sorpresa, ¿eh? Irving Lozano del Galaxy. El Chucky regresa a la selección, que el problema no era el Chucky, parece ser en este caso. O sea, el problema es que no jugaba en San Diego FC.
1: Sí, por algo, ¿no?
0: Recordemos que obviamente salió mal del San Diego FC,
1: Sí.
0: estuvo ahí vegetando como 6 meses,
1: Sí, si no es que más, sí.
0: por decir un número, hasta que lo colocaron en el Galaxy, ¿no? Y parece que obviamente está agarrando de nueva cuenta ritmo y bueno, pues lo vuelve a tomar en cuenta Rafa. Con el argumento ese, pues sí está jugando, ¿no? Está bien, qué bueno.
1: Sí, claro, digo, si llevas a Obed o a
0: No,
1: otros que no están jugando.
0: pues el tema es, hasta ahorita creo que solo Obed es el que no está jugando, ¿no? De los que llevamos mencionados. También los delanteros, Santi Jiménez del Porto, Germán Berterame regresa también a la selección del Inter Miami, recordemos que dejó Rayados por este contrato con el Inter Miami, obviamente la ilusión de cualquier argentino jugar con Messi y así, bueno, en fin.
1: Para que sigan llamando
0: Ahí está,
1: a
0: no,
1: jugadores a la
0: no
1: selección.
0: estoy tan seguro que Berterame, la verdad, nos ayude mucho. Pero
1: Siguen
0: bueno,
1: llamando a los
0: y
1: argentinos.
0: obviamente Hormiga, la Hormiguita también está convocado en esta lista de Rafa Márquez. Todos estos que mencionamos ahorita se deben estar reportando el próximo lunes 21 de septiembre, ¿ok? Para empezar los trabajos, entrenamiento.
1: Iniciando semana.
0: Correcto. Digo, eventualmente, a lo mejor dependiendo qué día sea su partido, ¿no? Del fin de semana, pues a lo mejor el martes o algo así estarán reportándose, ¿no? Dependiendo ahí el tema, los que vienen del extranjero, el tema de vuelos posiblemente. Pero aquí hay otro detalle.
1: A ver.
0: Hay otros futbolistas extras que se van a integrar a la selección. Mayormente son de Chivas, son 4 de Chivas y 1 de América, que se integrarían a esta lista que ya mencionamos después de los partidos del siguiente fin de semana, de sus partidos en la jornada 10. ¿Y de quiénes se tratan? Diego Campillo, Luis Romo, Hugo Camberos, Santiago Sandoval de Chivas, todos los que mencioné, y también se agrega ahí Isaías Violante del América. Entonces, esos jugadores se sumarían a la primera lista, pero esto sería hasta la siguiente semana, es decir, no estarían disponibles para el primer partido por lo menos y se integrarán a esta convocatoria, a estos trabajos de la selección mexicana, repito, el siguiente fin de semana. Así
1: Así
0: que
1: es, así de
0: está
1: rapidísimo.
0: interesante, ¿eh?
1: El 26 de septiembre, inexpertos, va a ser el primer partido, el debut de mi Rafita Márquez, Rafael Márquez Álvarez, este señorón, como director técnico, 26 de septiembre, el México contra Colombia en
0: Correcto.
1: Baltimore, el 29 de septiembre, México contra Perú, el 3 de octubre, Estados Unidos-México, el clásico de CONCACAF, y el 6 de octubre, México contra Chile en Los Ángeles, California, aquí en la frontera, súper cerca. Si usted quiere lanzarse a verlo, pues ahí está, muy, muy cerca. Dentro de toda esta convocatoria de Rafa Márquez, lo que destaco, por supuesto, es Chivas. Nuevamente base de la selección mexicana, con mucho talento en diversas posiciones y con mucho potencial con estos jóvenes. Yo no sé qué vaya a pasar, yo no sé qué vaya a ser, cuál vaya a ser el camino de estos jóvenes. Puede pasar de todo, inexpertos, puede pasar de todo, evidente, una lesión,
0: Sí,
1: un
0: no, claro.
1: accidente, no sé, mil cosas, pero van muy bien estos jóvenes y estamos muy contentos los chivermanos porque hace 1000 años. Pues primero que a Chivas no nos iba tan bien, o sea, en la liga, en estar en la tabla, el que se anotaran goles, o sea, lo sufrimos estos años muchísimo de que no se hacían goles en el Guadalajara. Y ahora ver otra vez a estos representantes de Chivas en la selección mexicana sin Brian Gutiérrez, que es mexicoamericano, y de repente le dicen, oye, tú eres gringo, vete. Pues ahí está, puro mexicanito, nacido en México. No me va a decir usted que Santiago Sandoval pues es rubio, Luis Romo es rubio, Hugo Camberos, Diego Campillo pues un poquito, el Piojo Alvarado y el tal Arrangel. O sea, son los 6 que Fueron convocados ya por Rafa Márquez, así que muy, muy contentos desde el corazón de los chivermanos, porque es algo que no veíamos, ya no me acuerdo desde cuándo.
0: Sí, seguramente, o sea, no habías nacido, mi querida Corta.
1: No, ¿qué pasó? No.

0: a ver, esto lo voy a decir ya muy en serio. Es que esto debería ser lo normal. A final de cuentas, Chivas es el equipo que tiene más mexicanos.
1: Sí.
0: Punto. No hay vuelta de hoja.
1: Entonces, es una obligación, de, cierto punto.
0: Sí,
1: ¿no?
0: A eso voy justamente. Uh-huh. Esto debería ser lo normal y debería ser obligatorio que Chivas siempre estuviese muy presente en las convocatorias de la selección mexicana.
1: Sí, pero
0: punto,
1: pues,
0: ¿no? Pero no, como tú bien dices, en el pasado reciente, la verdad es que las cosas no se le habían dado bien a Chivas. Uh-huh. Hubo ocasiones en que no había ningún convocado.
1: Sí, oye.
0: Tristemente, ¿no? Y bueno, están en esta buena época en la que están jugando bien, tienen un buen equipo y sobre todo hay mucho joven, ¿no? Uh-huh. Que como tú ya decías, hay potencial. Entonces, obviamente, esto te puede dar futuro con buenos jugadores, ¿no? Obviamente, sí, dependiendo las próximas ventas, porque pues no los puedes eternizar ahí, ¿no? Entonces, sí, ya sea en el mercado local o en el extranjero, eventualmente habrá jugadores que en el futuro salgan de Chivas,
1: sí,
0: ¿no?
1: Y vamos a sumar también a la hormiguita, Hormigol, que siempre va a ser Chiva, él lo dijo, y pues van a ser 7 de Chivas.
0: No, es del Olympiacos.
1: He dicho.
0: Es del Olympiacos.
1: Estaba pensando
0: que antes. De eso viven los chivermanos. Ay, es que mi chivermano.
1: El Hormigol, te
0: está
1: amamos.
0: Está jugando súper bien, hombre. No, qué bueno,
1: sí,
0: que se qué fue.
1: Bueno. Sí, qué bueno que se fue. Qué bueno que se fue. Sí. Una experiencia, ya lo hemos platicado, inexpertos. Pero usted, ¿qué opina entonces? ¿Que le gustan los taquitos de tripa dorada o no? Ya ni supe. Si hay mensajes, no.
0: En el a WhatsApp, ver, no. Pero ahorita cuando regresemos de la pausa, revisamos mensajes ahí en el YouTube también. Va. A ver la gente que se está reportando. Ahí está la invitación. Puede ser a través del WhatsApp de cabina, el 664-599-9446. Uh-huh. O también, claro, en el chat de la transmisión que tenemos en este momento a través del canal de Esquina 32 Radio en YouTube.
1: Excelente.
0: Vámonos a una pausa, ¿no?
1: Muy bien.
0: Venga, ahorita regresamos. Esto es Inexpertos.
2: 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Hacemos una pausa y seguimos. 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
1: 4 de la tarde con 25 minutos. Seguimos en
2: Inexpertos.
1: ¿Cómo están, inexpertos? ¿Cómo están esta tardezuca? La verdad, en Tijuana con un clima bastante agradable, gracias sí, al cielo santo. Templadito, estamos que a 23, mírate, 23 grados,
2: no he
1: yo creo ahorita.
2: A ver, la temperatura.
1: En un momento, al instante, aquí en Esquina 32 Radio le pasamos el clima en vivo y vivito y coleando. 24 grados centígrados. Fíjate. Ay, qué a gusto. No, no, no. Una tarde. Pero sigue dando sed, Vivente.
2: Ah, no, no, bueno, como ¿por qué no? O sea, ¿qué tenemos? ¿Tijuana qué dijiste? ¿24?
1: Sí, 24 sí. grados centígrados.
2: Y Mexicali anda en 38, 39 grados.
1: Ah, ok.
2: Entonces, saludos, amigos. ¡Saludos, amigos!
1: También en San Diego.
2: Sí, claro, San Diego está muy parecido a nosotros.
1: Sí, sí, sí. Por ahí andan 23, 24 grados también.
2: Sí, ahorita déjame revisarlo de una vez.
1: Eso.
2: Pues ya, ahorita te lo digo completo, ¿no?
1: A ver, pues...
2: San Diego en este momento está a 75 grados Fahrenheit.
1: ¿Qué significa eso?
2: ¿Cómo que qué significa? Pues para que lo entiendan ellos, pues el chiste
1: ah,
2: es que
1: bueno,
2: lo sepa.
1: Ah, bueno, ok. Disculpe,
2: 24 grados Celsius, igual que Tijuana.
1: ¿Ya? Sí, 24.
2: Pero está a 75 grados Fahrenheit. Ah, ya excelente. Ves. Excelente, pues
1: a
2: sí.
1: mí háblame en español, Vivente,
2: pues
1: por
2: sí,
1: favor.
2: Pues sí, pero nuestros amigos en San Diego a tienen ver. Que oír la información como ellos la manejan.
1: Bueno,
2: oye, tenemos mensajes en el YouTube,
1: ajá,
2: ¿no? En el canal de Esquina 32 Radio, por acá nos saluda Carlos, dice, buenas tardes, inexpertos, gracias por invitar, Cori. Dice, yo con unas tremendas ganas de unos tacos, yo como todo tipo de tacos.
1: Hoy todo tipo de tacos.
2: Todo, todo.
1: Hay de... Vi
2: de ojo, ¿te gusta comer de tacos de ojo también? Porque hay tacos de ojo.
1: Sí, claro, yo ya los he probado.
2: De cachete.
1: De seso, ajá. Qué rico.
2: Sí,
1: de
2: sí,
1: costilla,
2: sí.
1: También hay unos de costilla. Los he probado en otras ocasiones, esta vez no, porque ajá. No se me antojaron. Pero
2: muy
1: hay de,
2: rico,
1: costillita,
2: de costilla,
1: muy rico. Sí, hay de no. Pollo, pollito así como en la plancha, doradito.
2: Sí, pero pues carnita mejor.
1: Ay, bueno, yo igual que Carlos Tada.
2: Sí.
1: Venga, venga, venga.
2: Muy bien, por acá, David dice, buenas tardes a los inexpertos, ¿de verdad? ¿Esa es la nueva convocatoria de México? Sí, claro.
1: ¿Cómo? A ver, David, primero pues
2: esa
1: hola.
2: Es la convocatoria.
1: Chiva hermano, mañana clásico, y por cierto, las Chivas Rayadas de Guadalajara visitan a las Xolas de Tijuana en la Liga Femenil, va a ser a las 4 de la tarde, tiempo de Tijuana, el
2: ¿cuándo?
1: Juego, mañana sábado.
2: Mañana sábado.
1: En más bien, el Estadio Caliente, en el Estadio de las Xolas, uh-huh. Así que va a ser un buen juego, yo creo que se van a agarrar con todo, porque las dos necesitan puntos, entonces, paréntesis y anotación al calce, David, pero... ¿Cómo? O sea...
2: ¿Qué esperabas?
1: O sea, quiero interpretar ajá. positivamente tu expresión sobre esa convocatoria de mi Rafita Márquez, pero no sé cómo... ¿Me explicas, por favor?
2: Sí, danos más un contexto ahí,
1: contexto.
2: David. Pero
1: contexto.
2: Pues sí, o sea, no sé qué podrían esperar. ¿Que fuera muy diferente?
1: ¿O que
2: se
1: fuera...
2: repitiera toda? O sea, no sé. A ver, que David nos explique ahí un poquito, ¿no?
1: ¿Todavía estás esperándome mucho o cómo?
2: No, ya, pues ya se retiró Memo. No, Memo ya anda de gira ahí hasta con Karim León y con Cristian. No, se la pasó bien a gusto en Las Vegas.
1: Está muy curada, es que es todo un personaje el señor. Es a lo que iba, o sea, querían despertar a Acevedo o así a ese nivel, ¿no? Mediático. No hay manera, porque Memo Ochoa es así.
2: Sí.
1: O sea, su personalidad es así el señor. Es como es, y sus chinitos y todo,
2: fuera,
1: y Acevedo.
2: Fuera de
1: no.
2: broma, o sea, hay algo claro, ¿no? O sea, el carisma que tiene cada
1: sí.
2: persona es individual, obvio.
1: Sí.
2: Entonces, pues no puedes sustituir uno con otro, ¿no? No hay
1: y
2: manera.
1: Le ayudaron mucho a Acevedo. ¿Te acuerdas que le hicieron unos muñequitos?
2: Lo intentaron, sí.
1: Le hicieron muchísimos memes que una niña se parecía a él. O sea, muchas cosas, pero no.
2: Quiero que sí.
1: Y no me quede mal, ¿eh? O sea,
2: y el tema es que, bueno, obviamente no le ayuda, ya lo mencionó hace rato, el estado del Santos.
1: No, pero ni su personalidad,
2: torneos.
1: ¿Eh?
2: Sí, no, o sea, la verdad
1: o sea,
2: no.
1: Es un
2: no es un tipo simpaticón, pues.
1: Es muy tranquilo el muchacho, es muy tranquilo, es muy bajo perfil. O sea, tú lo ves en las zonas mixtas. Por cierto, altote, ¿eh? A mí me ha tocado verlo en zona mixta. Está súper alto. Bueno, para mí, ¿verdad? Que
2: mide
1: 1.60. Pero yo lo veo y digo, ¡ay!
2: ¡Híjole, Cori!
1: Acevedo.
2: O sea...
1: Pero...
2: No, bueno.
1: No, muy bajo perfil. O sea, ni siquiera te ve así como que a los ojos. Es medio tímido. Acevedo, la vocecita así como que baja la voz, así.
2: Bueno, pero... Dejemos a Acevedo, ni está en la lista. Cuando vuelva a aparecer, lo volvemos
1: lo
2: a mencionar.
1: Lo extrañamos.
2: No, ¿cómo lo vamos a extrañar? No, no, para nada.
1: Bromi.
2: David dice por acá, a Edson Álvarez siempre le tiemblan las piernas contra selecciones top. Ay. Neta no.
1: Como que el señor anda en otros temas, no sé si le, o igual y hasta habló con Rafa, ¿no? Y le dijo, oye, ahorita sí, no estoy en el momento. Claro. Porque, o sea, Edson es Edson. Es un referente de la selección mexicana en los últimos años. Nos guste o no, nos caiga bien o no, nos guste el equipo donde está, estuvo, lo que sea. Pero puede ser, ahora que lo pienso, una probabilidad, ¿no? De que le habló a Rafa y le dijo... Pues dame chance.
2: Sí, es posible. No, y me parece, creo que es la mejor decisión, ¿no?
1: Sí.
2: Estás en una situación personal, sea cual sea.
1: Muy complicado.
2: Y el jugador no está al 100%, aunque sí. Se trate de partidos amistosos, pues bueno, ¿sabes qué? Mejor déjalo apartado, ¿no? Ya, ya sabemos el nivel, ya sabemos lo que puede dar. Sí, como todos los jugadores se va a equivocar, pero, hombre, hablar de Edson Álvarez en este momento, creo que sí, como tú ya lo mencionabas, es un muy buen jugador, ¿no?
1: Imagínese usted, no claro. Hay referentes.
2: Exacto. David por acá dice, el Chucky, muertazo. Mira, sí, yo me he expresado muchas veces similar a esto que dice David. Ajá. Pero creo que en este momento no, está jugando bien con el Galaxy.
1: Ese es uno, y dos, yo creo, a reserva de lo que usted, querido inexperto, indique y guste y mande, es tema mediático, también el Chucky, ¿no? O sea, es como la gente lo conoce, la afición lo conoce, mucha gente lo quiere, otra no, es cierto, lo critica y oye, ¿por qué no jugaste en San Diego? Nada más te fuiste a cobrar, lo pueden criticar, pero también hay gente que lo sigue, lo ha seguido desde su carrera, desde Pachuca, donde fue un jugadorazo en el PSV, en el Napoli, etcétera, y pues... Yo creo que puede ir en ese sentido, ¿no? De que uno sí está jugando y dos, Rafa está buscando amarrar un buen grupo. Sí. ¿Y por qué no? Si está sumando minutos y en el tema mediático. O sea, le va a sumar a la selección porque si vemos la lista, que ya la dijiste evidente, pues así como que tú digas, wow, referentes, pues no muchos.
2: Bueno, ¿sí? Lo que mucho pasa joven. Es que, exactamente, volvemos a ese detalle y... Y ya lo habíamos comentado acá en el programa, o sea, muchas veces hablamos, o se ha dicho muchos medios especializados, que el recambio generacional, ¿dónde está? Pues es que si empiezas a revisar la lista, o sea, no vas a cortar a todos y traer a 22 nuevos, ¿no? Entonces,
1: es poco a poco la transición.
2: Exactamente, ¿no? Entonces, sí se ha venido dando ese cambio, sí se vio ese cambio también en el Mundial, y obviamente, pues con Rafa vamos a seguir viendo nombres... Por un buen rato.
1: Sí.
2: ¿No? O sea, Orbelín lo miraremos por otro rato, Raúl Jiménez regresará, pero llegará un punto donde ya no lo miraremos, porque obviamente habrá jóvenes y habrá jugadores en mejor nivel que ellos.
1: Sí, van a ir desplazando.
2: Claro,
1: ¿no?
2: Pero mientras ellos mantengan un buen nivel, no hay nada que discutirles.
1: Pueden competir, que es lo que están haciendo.
2: Por supuesto.
1: Pero cerrando entonces el tema del Chucky, yo creo que va en ese sentido. O sea, sí, los minutos, la experiencia, pero también sumarle presencia a esta selección mexicana, ¿no? Son amistosos, se van a jugar en Estados Unidos, entonces ahí está el Chucky Lozano. Sumarle ahí al marketing.
2: Puede ser, ¿por qué no? Oye, otro mensaje por acá, Tigre Hermano dice, pero Chivas tiene como 9 extranjeros, o bueno, de doble nacionalidad. Tengo dudas de que sea el que tiene más mexicanos si nos ponemos estrictos. Pues, tú mismo diste la respuesta, tienen doble nacionalidad, son mexicanos. Ah, y también son norteamericanos, pues, pero son mexicanos.
1: Ay, Tigre Hermano, primero saludos, sí. Gracias por vernos. Qué mala onda que tengas tan malos gustos, o sea, irle a ese equipo chico de los Tigres. Pero bueno, pues cada quien, ¿verdad? Saludos.
2: Dice el Tigre Hermano en otro, dice, aprovechan la doble nacionalidad para no ocupar plazas de extranjeros.
1: Ah, mira.
2: Esa puede ser, más o menos, esa no estuvo tan mala,
1: caso,
2: me gustó.
1: Ni al caso, irle a un chico pequeño.
2: Esa está mejor todavía, ya me hizo reír.
1: A ver.
2: Dice el Tigre Hermano, dice, no quiere leer mis mensajes, Andy, porque se pone celoso. ¿Cómo de qué o ¿Por qué?
1: No me digas que por tu equipo chico, ¿verdad?
2: No,
1: o sea, por
2: no,
1: los Tigres.
2: No, y menos ahorita, ¿no?
1: No hay, perdóname, pero mejor ya no hablo, pero no hay comparación. Chivas, América, son los más grandes de México. En títulos, en popularidad, sí. En posicionamiento mediático, en lo que usted guste y mande, lo siento, Tigre Hermano.
2: Sí,
1: el equipo
2: ahí sí, ni hablar.
1: Al que le vas, a los Tigres, ¿verdad? No compite.
2: Oye, Carlos dice por acá, el Tigre Hermano acaba de hacer un loco Abreu con su comentario de quiénes son más mexicanos, no puede ser. Y es cierto, ¿verdad? El loco Abreu se aventó algo así, ¿no?
1: Ay, no,
2: el día que perdieron con Chivas, sí, también.
1: Dios mío, es que cada cosa que pasa en el fútbol mexicano deberíamos hacer un programa, inexpertos, ¿usted qué opina? Un programa de lo más increíble, literal, o sí, lo más chusco, increíble, absurdo que ha pasado en el fútbol mexicano.
2: Más o menos. Oye, por acá dice Tigre Hermano, los taquitos de vacío son buenísimos. ¿Cuáles son los de vacío, Tigre Hermano?
1: Seguro son chilangos y no llevan nada. Jiji. Pues sí, de vacío, ¿no?
2: No, debe tratarse de algo.
1: Con esas cosas que se avientan los chilangos.
2: Si nos explicas un poquito, porfa, Tigre Hermano.
1: A ver, Tigre Hermano, te vamos a dar oportunidad.
2: Sí, claro, sí. A lo mejor es algo que sí conocemos, nada más que se llama diferente.
1: Tus 5 minutos de fama es el momento.
2: Y te dice acá el Tigre Hermano, yo mido 1.80, Cori. 1.60 está perfecto.
1: mira, ¿ves? Es 20 centímetros, como un poquito así, nada más. Como una cuarta.
2: O sea, está un poquito como de mi size el Tigre Hermano.
1: ¿Tú cuánto mides?
2: 1.82.
1: No, pues está alto. Andamos.
2: Saludos. Dice David, ni hay falsos 9 en México, como por ejemplo el Rafinha. Ah, pues no.
1: Ah, el Rafinha, que está con todo, con mi Barça, saludos.
2: Sí, está jugando muy bien. Y dice todavía, bueno, Tigre Hermano amaneció.
1: Anda con todo.
2: Te iba a decir amaneció, pero quiere cerrar la semana con todo.
1: Atardeció.
2: Dice, no, bueno, y si muere la esperanza, estamos fritos. Quisieras tener un jugadorcito de esos en tus Tigres. Es lo que te puedo decir.
1: ¿Qué, Rafinha o qué?
2: No, un Mora.
1: Ah, sí, claro. Pero obvio. No, porque obviamente como no captan el talento, o sea, lo iban a sentar ahí en la banca. Pues no, no hay manera. Equipo chico.
2: Pues sí, más o menos. Ah, me dice, celoso por los mensajes que te brincaste, Andy. Me los brinqué porque es una plática entre ustedes.
1: ¿Cómo?
2: Ahí se andan chuleando el David y el Tigre Hermano. Entonces, como ¿para qué voy a leer mensajes que son entre ustedes?
1: Mejor leo
2: un mensaje. Lo que sea para la comunidad, con todo gusto.
1: Eso.
2: ¿No?
1: Lulú Villanueva, mi blaugrana hermana.
2: Saludos. Buena tarde.
1: Saludos para los inexpertos. Feliz fin de semana y nos manda 2, 4, 6, 8 tarritos.
2: ¿Cuántos?
1: 8 tarritos.
2: ¡Ay, caray!
1: 8, para empezar la tarde, dice.
2: Pues, bueno.
1: ¿A gusto?
2: Yo nada más quisiera saber, ¿ya empezó su tarde de esos tarritos o es lo que proyecta?
1: Ajá. A ¿no? ver, Lulú.
2: Lo que está planeando.
1: Sí, porque podemos ayudar.
2: Claro.
1: O no, inexpertos.
2: Más o menos, ¿no? Por acá también dice, dice, el vacío es un corte de carne de res muy jugoso ubicado en la zona lateral trasera de la vaca. Ideal para preparar en tacos, ya sea la parrilla o deshebrado, desmechado también, tras una cocción lenta al horno. ¡Órale, gracias! Yo, como que me sonaba el término, no lo conocía, no lo ubicaba, no sabía, pero sí como que me sonaba que era obviamente algún corte.
1: Ya busqué, me di a la tarea en expertos, porque para eso es la tecnología venga. Y el internet. Y busqué la imagen, y pues son como cortes acá de unos tacos muy conocidos sobre el Boulevard Sánchez Tabada.
2: No digas, por favor.
1: Sí, pero que están muy ricos y son muy sencillos, muy clásicos y deliciosos. Tortillita de harina, de maíz tamaño normal.
2: Ajá.
1: Y es tu cortecito, un corte de carne.
2: Sí.
1: Con aguacatito y ya. Bien simple.
2: Bueno, ya cada quien le pone los extras, ¿no?
1: Pero bien rico. Entonces,
2: pues carnita,
1: más o menos.
2: Bien.
1: A ver.
2: Luego buscaremos por acá.
1: No sé, ahí poquito.
2: Pues sí, la verdad, en la foto se ve como cualquier taco de carne, honestamente.
1: Sí. Pero quién sabe el sabor.
2: Pero exactamente, el corte habrá que probarlo, ¿no?
1: Pero pues habrá que probar, exactamente. Sí. Vamos a probar.
2: Excelente.
1: Ay, se me hizo agua la boca eso que acabo de comer. ¡Qué delicia!
2: A ver, que los mensajes eran para ti. A ver, pero ¿cuál?
1: ¡Ay,
2: ya?
1: Tigre Hermano!
2: Entonces, no, a ver, pues entonces organiza tus mensajes, ¿no? Dile ahí.
1: Escríbenos mejor Corina, al WhatsApp.
2: ¿No? Pues
1: escríbenos mejor al WhatsApp, porque luego hay confusión, ¿verdad, inexpertos?
2: Pues
1: pero
2: sí.
1: Bueno, estamos hablando de la convocatoria de Rafa Márquez. Rafita Márquez va a debutar ya como director técnico de la Selección Mexicana Mayor. Y pues algunos nombres pues sorprendieron, ya lo decía el vidente, Chucky Lozano, como que qué, por qué. Pero bueno, yo apoyo a Rafa hasta la muerte y ya me voy a comprar el jersey de México.
2: ¿Cómo qué? ¿No lo tenías ya?
1: No.
2: ¿No lo habías comprado para el Mundial?
1: No.
2: ¿A poco?
1: No.
2: Yo juraba que te había mirado con la
1: No, play, ¿no? No. Pues esperé justamente
2: para la
1: Nos
2: esperamos
1: para
2: a que llegaran las especiales después del Mundial.
1: Ah, claro, por supuesto. 90% bueno, de descuento.
2: Es lo que te iba a decir, donde lo encuentres me avisas, por favor.
1: Amigos de Tepito, ¿cómo están?
2: Ándale, pues.
1: Que tienen 2x1, Vidente.
2: No me digas
1: ¿Sí?
2: eso.
1: ¿Cuál, la nueva? No, pero ya fuera de cura, no sé si esperarme a la... Que creo que sí lo voy a hacer, como el nuevo diseño. Que sea el nuevo diseño, porque creo que cada año, ¿no? Cada 2 años la selección saca. ¿Cada año?
2: No, cada año. No, según yo, cada año no.
1: A ver, Pepe, vas a ver.
2: Cada dos, más o menos, y seguro, obviamente, cada 4, ¿no? Cada mundial.
1: Sí.
2: Ahí sí, seguro. Pero bueno, en todo caso, a lo mejor cada año, ahorita pensándolo, puede ser cuando hacen esas como alternativas o de visitante. A lo mejor ahí le juegan de repente, ¿no? Para activar las ventas.
1: Bueno, pues la próxima yo creo que sí, para iniciar con todo la nueva era de mi Rafita.
2: Bueno, pues ahí está. Oye, nos metemos poquito al béisbol. Hoy inicia la serie de 3 partidos de los Padres de San Diego contra los Miami Marlins. Híjole, Padres, por favor, traemos una muy buena racha. Vamos por esta serie. Está asegurándose ahorita el segundo lugar de la división a 9 juegos de los Dodgers. Dodgers que ya amarró el campeonato de la división, pero tiene lejos a Arizona, 3. Entonces, es momento para que Padres se acerque un poco más y se meta de lleno al tema del comodín para meterse a los playoffs, ¿no? Tener esa posibilidad. Entonces, el día de hoy, 6:40 de la tarde, el primer partido de esta serie. Mañana, 5:40. Y el domingo, béisbol bajo el sol. A la 1:10.
1: Ay, a la 1:10,
2: sí, está bueno. Y está bueno el clima, ¿no?
1: Entonces, va a estar espectacular.
2: La verdad, sí, buen clima en San Diego para el fin de semana y hay béisbol, así que.
1: Y apoyar a los Padres para que saquen esta serie, que no se vuelvan a caer, por favor. ¡Vamos, Padres!
2: Es correcto. Oye, y nos metemos a la NFL. El día de ayer fue el primer partido de la semana 2. Los Bills de Buffalo ganan 41-31 a los Leones de Detroit. La verdad es que las defensivas no llegaron el día de ayer. Okay. Muchos puntos, obviamente. Entonces, estuvo bueno el partido, entretenido, con muchas anotaciones. Partidos para el fin de semana. Houston contra Cincinnati. Los Jets contra Green Bay Packers. Los Ravens contra Nueva Orleans. Los Titanes de Tennessee contra los Philadelphia Eagles. Chicago contra Minnesota. Los Bucaneros contra los Cafés de Cleveland. Nueva Inglaterra contra los Steelers. Ese es buen cruce. Okay. Falcons contra los Panteras. Los Chargers contra los Raiders. Chargers contra Raiders. Mis Broncos contra los Jaguars, que mis Broncos perdieron el primer semana, pero bueno, no importa, vamos a ganar
1: apoyar.
2: Un clásico de los Cowboys contra los Commanders de Washington.
1: Ok.
2: Bueno, los vaqueros.
1: ¿Y mis Colts qué?
2: Colts. No llego ahí. Espérame. Ya me estoy acercando.
1: Muy bien.
2: Los 49ers contra Miami, Arizona contra Seattle y tus Colts juegan el domingo por la tarde contra Kansas City, contra los Chiefs, así que va a estar bravo ese juego. Para el día lunes, pinta interesantón, los Rams contra los Gigantes de Nueva York. Así que muchos partidos, mayormente, obviamente, el día domingo para la NFL. ¿Qué más tenemos? Oye, salieron las convocatorias de varias selecciones, como viene la fecha FIFA.
1: Sí.
2: Y volvieron a convocar a Cristiano Ronaldo.
1: Sí, que de repente, sorprendió, queridos inexpertos, el ver a nuestro queridísimo bicho, mi CR7 por siempre, otra vez con la selección portuguesa. Se hablaba de que ya él iba a tomar decisiones, de que ya no iba a estar tanto, que quería descansar también, estar con su familia, evidente, después de concentración, estar en un mundial pues bastante agotador y no nada positivo para Portugal, quedarse en octavo, si no me equivoco. Entonces, pues bueno, ahí está el bicho. Qué bueno, que dé lo máximo, que disfrute la selección, porque yo sé que muy pronto ya se nos va.
2: Sí, ya se está, obviamente.
1: Él lo ha dicho, ¿no?
2: Sí, ya se está acercando, obviamente, su retiro. Aquí lo interesante en el caso de Portugal es que hubo un cambio de director técnico. Salió Roberto Martínez, que ya tenía un buen rato, y llegó Jorge Jesús sería a lo mejor la pronunciación. Y bueno, dentro de este recambio, ¿no? También otro equipo, otra selección que está haciendo cambio de director técnico, pues obviamente lo siguen considerando, ¿no? Entonces, bien, me parece buena opción, obviamente. Está jugando bien, la verdad es que el nivel del bicho sigue siendo alto. Ay, sí, como ya lo decíamos en la selección mexicana, si están jugando bien,
1: cumpliendo.
2: Adelante, claro, por supuesto.
1: Sí, pues yo muy contenta, muy bien CR7.
2: Correcto. Oye, nos metemos a la Liga Muy X porque ya empiezo a ver así hacia el final del programa y no hemos hablado de la jornada 9 que arranca el día de hoy en el viernes botanero, 2 partidos.
1: El flamante.
2: Partidazos,
1: vívelo.
2: 4 muertazos son los que están esta parte para los partidos del día de hoy. Ahí te va, mira. Puebla, Atlante.
1: No me lo pierdo. ¿Ya empezó? No.
2: Empieza a las 6 de la tarde.
1: Ah, perfecto.
2: Pero Puebla, Atlante.
1: Ok.
2: Luego, otros muertazos.
1: ¿Quién?
2: Juárez recibe a los Tigres.
1: Ay, al equipo chico. Pues, ay,
2: la verdad es que es un muertazo ahorita. Tuvo sus buenas épocas, chiquitos, pero ahorita definitivamente no es nada cercano a esas épocas de los Tigres.
1: Muy bien.
2: Para el día de mañana, San Luis contra Necaxa. Atlas contra los Pumas.
1: Ok.
2: En el Jalisco. Va a perder Pumas.
1: Ay, le estás echando mala sal.
2: No, pues es que la verdad también. No, pues es que solitos se echan a perder.
1: Sí.
2: No tengo ni que echarle sal. También Monterrey, los Rayados van a recibir al Cruz Azul. Y también el domingo, cerrando los juegos de, perdón, los sábado, juegos del sábado, discúlpenme. Ajá. América recibe a las Chivas en el Clásico Nacional.
1: Que por cierto, bueno, ahorita lo abordamos quizás, si el tiempo nos permite, con más detalle, pero se está yendo para abajo el rating de este Clásico Nacional, el del América contra las Chivas. Está en picada en los últimos años, según expertos en marketing deportivo. Sí. Ya no ganan las televisoras lo que había antes. ¿Te acuerdas, Vidente? Yo sí me acuerdo. Había un previo, o sea, un programa de estadísticas, de recuentos, de recuerdos.
2: Y obviamente esos programas previos son para meter publicidad.
1: También.
2: Básicamente es para eso.
1: De todo. Después el juego, dos horitas, y al final.
2: El post.
1: Claro. Y ahora no hay nada de eso.
2: No, a veces hasta le ligaban ahí los finales de novelas antes o después, ¿no? Porque, sí, no, en el caso de Televisa, ¿no? Aprovechaba para acomodar el final de una telenovela para. ¡Ah! El día del clásico, insisto, o antes o después, pero pues obviamente
1: por
2: ahí.
1: El rating.
2: Exactamente. Pero sí es una realidad, digo, es algo que se ha venido de alguna manera presentando, y no solamente en el clásico, ¿no? En el fútbol en general. Si el tema de la realidad es que el clásico, el América Chivas, es el partido que más llama la atención o que más jala rating, imagínense el resto.
1: Sí.
2: No, entonces ese es el punto, ¿no? Que pero en general ha ido bajando la audiencia.
1: También ha cambiado el consumo, evidente. El consumo ya es en redes sociales.
2: Correcto, es parte, y, ¿no? De ese descenso.
1: Y ya se diversifica, ¿no? Claro. Si tienes la plataforma de Chivas, o si tienes tal aplicación donde ves al América, la aplicación de la UV o así, ¿no?
2: Sí.
1: Entonces,
2: claro.
1: Se ha diversificado. Antes se supone que podrían alcanzar este partido de Chivas América, el Clásico Nacional, 20 puntos de rating, y ahorita no alcanza, dicen por ahí, ni los 10 a veces, se queda 8.5.
2: Sí, recuerdo haber visto las últimas ediciones, por ahí se hablaban de esa puntuación, ¿no? De 8 puntos aproximadamente. Pero bueno, pues sabadito, América Chivas, 8.15 tiempo nuestro. Tiempo de California.
1: Tarde, ¿no? Tardecito.
2: Pues a las 9 de Ciudad de México. Sí, normal, ¿no?
1: Se me hace un poco tarde. ¿Usted qué opina, inexperto? ¿Le gustan más los de tripa,
2: pues, mira,
1: o los de
2: sada? ¿Oh, seguimos?
1: Sí, ¿no? Pues estoy esperando los mensajes.
2: Yo pensé que ya creo que se quedaron ahí con esos de.
1: Bueno.
2: A ver, para el domingo, 3 partidos: Toluca contra Santos, Pachuca que recibe a los Cholos y Querétaro contra el León. Son los 3 partidos programados para el día domingo de la liga muy, muy X para la jornada 9.
1: Querétaro, que sorprendió la jornada anterior, ¿no?
2: ¿Quién, perdón?
1: Querétaro.
2: Sí, en su visita a Tijuana, ¿no?
1: Sí. No le apostaban, yo sí te creí, gallos. Y sumé un punto. Gracias.
2: Pues sí, de hecho sí. Te fue bien en los pronósticos la semana pasada.
1: Ay, me voy a fijar, a ver.
2: Sí. Si no me equivoco,
1: para
2: fuiste quien más obtuvo en esta última.
1: A ver, inexperto.
2: Pero bueno, así está la historia de esto de la Liga Muy X. ¿Cómo está la tabla? Pues revisamos la tabla de la Liga MX previo a que arranque justamente esta jornada. En el primer lugar aparece Toluca.
1: Nos ganó.
2: ¿Mandé?
1: Nos ganó a las Chivas.
2: Sí, con 19 puntos. Chivas aparece en segundo lugar con 17 en este momento. América con 16 puntos en el tercer lugar. Chivas, América tiene un juego menos. Cruz Azul está en el cuarto lugar con 15 puntos. Querétaro aparece ahí. La verdad es que Querétaro está teniendo buena temporada, ¿eh? Uh-huh. Desde hace mucho tiempo no lo veíamos en esas zonas. Querétaro está en el quinto lugar con 13 puntos. León en el sexto, también 13 puntos. Cholos en séptimo, 13 puntos. Puebla también en el octavo lugar con 13 puntos. Todos, o sea, empatados. 13. Obviamente la diferencia radica en los goles, ¿no? Por eso están acomodados en ese orden. Uh-huh. Pero varios equipos con 13 puntos. Uh-huh. Ahí están metidos. Así que bueno, a ver cómo resulta y cómo se reacomodan después de esta jornada, la jornada 9 de la Liga MX. Oye, y hablando de España.
1: España, el derbi.
2: El derbi, sí.
1: El derbi.
2: El domingo, muy tempranero para nosotros.
1: Corazón.
2: 7:15 de la mañana. Ay. Atlético de Madrid contra Real Madrid. Obviamente es el partido que llama la atención de la jornada 7 en España. En el caso del Barcelona, juega contra el Sevilla, que el Sevilla también enderezó bastante y anda en los primeros lugares desde hace mucho tiempo. No lo veíamos por ahí. En las últimas temporadas ha estado peleando por no descender. Lo logró mantenerse. Y bueno, fin de semana, mañana le toca Sevilla, recibe al Barcelona, y el domingo en la mañana Atlético de Madrid recibe al Real Madrid. Son los partidos más atractivos en el fútbol de España. En el fútbol de Inglaterra, hoy hubo un partido y el Chelsea perdió 3-0 frente al Brentford. Sí, un poquito sorpresa, la verdad. Un poquito ahí llamó la atención eso. Mañana Arsenal juega contra el Brighton. ¿Qué otro por ahí? Manchester City juega el domingo contra el Sunderland. Uh-huh. Y el Manchester United contra el Fulham también el día domingo. Dominguete. Así están los partidos repartidos del fin de semana. La verdad es que está interesantón, hay mucho que ver.
1: Sí,
2: mucho
1: que ver.
2: El San Diego FC también juega el domingo. Ah, el domingo juega el San Diego FC contra el Inter Miami.
1: ¿A qué hora?
2: A las 4 de la tarde, pero en Miami.
1: ¿Por qué?
2: Pues es que de hecho creo que el Inter Miami no ha venido a San Diego. Extrañamente no se lo han puesto en el calendario.
1: No lo sé, Rick. ¿Tendrá algo que ver con que no les gusta la frontera?
2: Sabrá Dios.
1: ¿O tienen miedo de nuestra seguridad? No deberían. No.
2: Pues todos los equipos vienen a San Diego.
1: Muy segura.
2: Todos los equipos vienen a San Diego, entonces no pasa nada, ¿no?
1: Sí.
2: Oye, y ya para irnos, resulta que está de aniversario la CONCACAF. La CONCACAF está de aniversario, está cumpliendo 65 años de haber sido establecida.
1: ¡Qué joven!
2: 65
1: Qué
2: años.
1: ¡Qué joven! ¿Cuánto tendrá ya?
2: 1961.
1: CONMEBOL y todos esos.
2: Ah, pues no sé, cuando llegue su aniversario.
1: A ver.
2: Por ahí lo platicaremos. Oye, ya se nos acabó el tiempo.
1: ¡Ay, inexpertos! Gracias por estar con nosotros, por pasar la tarde de este viernes con Inexpertos. Cuídese mucho, ande con cuidado, cómese unos buenos tacos o lo que usted quiera. Si quedó ahí, me decían, es que tenemos en la casa todavía olla, recalentado de pozole.
2: Ah, pues, también.
1: Muy buen provecho, más concentradito, grasosito.
2: Qué rico.
1: ¡Ay, qué rico!
2: Sobre todo eso último, ¿no? Lo grasosito. ¡Ay, qué rico!
1: ¡Ay, Inexpertos! Gracias por estar con nosotros. Nos escuchamos el próximo lunes. Esto fue
2: Inexpertos. Gracias. Buen fin de semana.
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